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1: 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En Tropicana son las
2: 7:30 en Tropicana.
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2: 7:45 en Tropicana.
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4: 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En Tropicana son las...
0: Son las 8 de la noche. 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

0: Mi querida Colombia, un abrazo enorme, como siempre, qué placer saludarlos desde este momento y hasta las 12 de la medianoche, 4 horas con todos ustedes. Hoy más que nunca nos sentimos súper contentos, orgullosos por todo lo que está sucediendo, por todo lo que está pasando. Y me refiero a que nos hemos unido de una manera impresionante, increíble. No somos compatriotas, no somos coterráneos, somos hermanos. Esa hermandad se está viendo, le estamos demostrando. Muchas personas han salido a donar, muchas personas se han ido hacia las zonas más afectadas. Hemos visto, por supuesto, el milagro de la vida debajo de los escombros. Y es allí cuando decimos, papito Dios, gracias. Y hoy también hay que decirlo, qué orgulloso nos sentimos de pertenecer a esta marca. Qué orgulloso nos sentimos de pertenecer a esta casa, Prisa Media, a Tropicana, que es la emisora que está acercando y estrechando esos lazos de hermandad con todos los colombianos. Hoy, como ya es habitual esta semana, vamos también a seguir hablando, vamos a seguir indagando cómo está nuestra gente. Si quieren saber de sus familiares, llegó el momento de hacerlo al 601-348-7601. Ya está habilitada nuestra conexión y también el Tropi WhatsApp. 310-206-3302. Si quieres saber de esa persona en Pereira, en Armenia, en Manizales, en Cali, en el Chocó, nosotros aquí estamos prestos, dispuestos a ayudarte y, por supuesto, a acercarte a tu ser querido, a tu familiar. Y también los invitamos para que mañana, bien temprano, nos demos cita aquí en la Fuente de Tropicana, en la carrera séptima con calle 67, 6 en punto de la mañana, centro de acopio, para que tenga la oportunidad de donar. Lo que usted desee donar, de verdad que lo vamos a recibir con todo el agrado, con todo el corazón, y le vamos a extender nuestros brazos. Alimentos no perecederos y enlatados, kit de aseo personal, cobijas en buen estado, alimentos para mascotas. Y ya voy a saludar a Karina Uribe en Medellín. Cari, ¿cómo está? Buenas noches. Dime, Cari, no te escucho. Me estoy escuchando a esta hora, Karina. Vamos a esperar entonces que Karina se conecte. Pero bueno, les contábamos que vamos a tener para todos ustedes un centro de acopio aquí en las instalaciones de Caracol Radio. Mañana 6 en punto de la mañana. Hoy también, gracias a todas las personas que se han sumado. Llegamos temprano hoy y dos camiones llenos con alimentos, con cobijas, también con colchonetas. ¿Hola? Muchas personas se han sumado a esta gran donatón de Tropicana. Ahora sí, Karina, ¿cómo estás?
1: Caballito, bien, gracias a Dios. Qué bueno saludarlos a ti y a todos los oyentes de Tropicana, una vez más unidos por Colombia, unidos en esta gran campaña, solidaridad en la que no me duermo. Gracias a todas las personitas que han intentado comunicarse con nosotros, que nos han ayudado, que han llevado sus ayudas hasta diferentes puntos que hemos tenido como acopio a nivel nacional en las diferentes Tropicanas. Mil gracias a las personas que también han llegado hasta Pereira, hasta Cali, hasta Manizales, hasta el Chocó, enviando entonces sus ayudas. Acá estamos una vez más para acompañarlos, para llevarles buenas noticias, que no todo sea negativo. Muchos artistas se han unido también entonces a esta causa. Hoy les vamos a contar quiénes han hecho también actividades que se vendrán para este fin de semana para poder colaborar entonces con la situación que vive nuestro país.
0: Bueno, entre otras cosas también ayer estuvimos hablando con uno de los artistas que ya está en Pereira, entre otras cosas puso a disposición su hotel, Cari. Vamos a recordar la conversación que tuvimos ayer con Johnny Rivera.
1: Ayer hablamos con Johnny Rivera, quien dispuso su hotel, La Rivera, en Pereira, para recolectar ayudas. Hoy he chequeado artistas. John Alex Castaño ha sido otro artista que dispuso de su disquera, de su sitio Jack, para recibir también botellas de agua, aceite, panela, víveres, medicina, una cantidad de cosas. Están haciendo incluso mercados con todo esto que llega. Están haciendo mercados en diferente bolsa, mercado. Ya llevan una cantidad de mercados maravillosos que van entonces a entregar. Y aquí estamos para contarles todo lo que ha sucedido, todo lo que sigue sucediendo entonces en esa parte de Colombia.
0: Bueno, pues los oyentes de Tropicana, vamos a comenzar a hablar con ellos. Recuerden que aquí estamos para ustedes. Si necesitan saber de alguien en especial, de algún familiar, de alguna prima, algún primo, de tu tío, de tu esposo, de tu amigo, de tu amiga, lo pueden hacer, enviar ese mensaje, ese SOS, así como le hemos llamado nosotros aquí en Tropicana, en Aquel No Me Duermo. Estamos prestos a ayudar, somos el vehículo, somos la conexión en toda Colombia. Desde este momento y hasta las 12 de la medianoche, y ya comienzan a llegar, por supuesto, los mensajes. Hola, muy buenas. Estamos recogiendo aportes económicos para comprar mercado directamente a las familias afectadas de nuestra comunidad. Y nosotros también, las personas que nos están enviando, por ejemplo, acá nos llama un contacto, me dice que está aquí en la ciudad de Bogotá, me dice: Caballito, ¿será posible que des el número Nequi, también el ahorro Bancolombia? Y nosotros acá también estamos con nuestros amigos y hermanos del Banco de Alimentos, donde esta es la llave autorizada que nosotros estamos dando para que todos ustedes tengan, pues, la oportunidad de donar. Entonces ya ahorita se las voy a compartir para las personas que están a nivel internacional. Tenemos una llave ya disponible, y ahorita se la voy a entregar. Hola, muy buenas. Escuchando la emisora diferente Tropicana, dice Chimuelo: este tipo es mi héroe, con sus palabras se fajó, la rompió y armó corazones rotos con estas palabras tan bellas. Chimuelo, un compañero nuestro de Prisa Media, de los 40 principales, nos acaba de enviar un video. ¿Lo quieres escuchar?
1: Claro, ponlo.
0: Vamos a escucharlo enseguida. A ver,
2: miren,
0: qué
2: los venezolanos, muchachos. Miren los venezolanos. Con su batería al 1%. Con su pila al 1%. Y hoy decidieron prestarle a Colombia el cargador. Ellos son los venezolanos. Con su batería en el 1%. Y hoy nos entregaron su cargador, muchachos. Pero ellos saben que no se van a quedar sin recompensa, porque Dios todo lo ve. No se van a quedar sin recompensa, muchachos. Dios los bendiga. Que Dios les ayude. Pero un pueblo con su batería en el 1%. Y hoy se despojaron de su cargador. Porque en momentos como estos no hay fronteras, no hay muros. Hay gente en este mundo que todavía sabe que somos uno. Colombia, nos prestaron el cargador. ¿Quién? Los venezolanos, los que tienen la batería al 1%. Que Dios los bendiga. Que Dios los bendiga.
0: Bueno, hermosas palabras también de esta persona que nos acaba también de enviar este video. Cari, vamos a conectarnos entonces con nuestros oyentes en toda Colombia. Quien desea hablar con, señor, nosotros, llegó el momento de marcar el 601-348-7601, pero también déjame saber cómo le fue en la recolección de las donaciones, Cari, en la ciudad de Medellín.
1: Hoy muy bien, vamos súper bien, ya un camión, ya la móvil está llena, está totalmente llena, pero estamos recolectando porque tenemos también a disposición otros vehículos, tenemos a disposición incluso un helicóptero para llevar ayudas a Cali, perdón, al Chocó, entonces estamos recolectando todo esto acá en Caracol, carrera 35, número 15B143, ponen Caracol en el Waze, como se quieran ubicar, acá los estamos esperando. He estado chequeando palabras que han dicho algunos artistas, uno de ellos es Nicky Jam, Caballito.
0: Es correcto, no, qué dejó, bacano Nicky, ¿no?
1: No dejó, sí señor, no dejó audio, pero dice lo siguiente: creo que me llegó el momento de devolverle a Colombia todo lo que este país hizo por mí. Cuando volví a Medellín, llegué sin un peso, ni siquiera para comprarme un pan, y Colombia, con su eterna solidaridad, me hizo millonario nuevamente. Por esta razón, pongo a disposición todo lo que necesiten. Aquí estaré para apoyarlos económicamente en lo que requieran los afectados. También dice, esta tragedia también es mía. Al fin y al cabo, yo volví al mundo de la música gracias a Colombia. Y creo que es lo mínimo que puedo hacer por este país que me lo dio todo. Aquí está Nicky Jam, para ustedes, Colombia, los amo.
0: Otro de los futbolistas de los que nos dio muchas alegrías también en el pasado mundial, John Arias, una vez más, ya ha mandado el tercer avión cargado de medicamentos, de alimentos, de ropa con ayuda humanitaria. Una vez más, lo queremos decir, recalcar, reiterar, darle gracias a Papito Dios por personas con un corazón grande, así como él. Y no solamente John Arias. Mira, hay muchas personas, Karina, que no dan a conocer lo que están haciendo, si están sirviendo. Ellos prefieren mantenerse ajenos, alejados de las redes sociales, de los medios de comunicación, pero que Papito Dios les bendiga, de verdad que sí. Y hay algunos, esta mañana me encontraba con alguien cuando estábamos recibiendo las ayudas aquí en la Fuente de Tropicana, una persona que llegó con una paca de agua y dos pares de camisa. ¿Y sabe qué? Ella nos dijo, es poco, pero es lo único que tengo. No, es mucho, es demasiado. Le dimos un abrazo y le dijimos gracias. Gracias porque hay personas que tienen poco. Y lo importante es que tienen ese corazón dispuesto a ayudar. Y eso es lo que nos interesa en este momento. Que todo el mundo ponga su granito de arena para salir adelante. Bueno, Cari, tenemos oyente, tenemos llamada.
1: Listo, de una. ¿Quién por ahí? Tropicana, buenas noches.
3: ¿Qué tal? Muy buena. ¿Cómo están mis amigos? ¿Me cuentan? ¿Cómo van?
1: Hace rato no te escuchábamos. Bien, por acá estamos. ¿Deseas hacer algo para este Tropicana Solidario?
3: Bueno, mi vida, mira, yo estoy llamando por motivo de que tengo una amiga en Bogotá y tengo años y no sé de ella. Que esto, bueno, y también pues desearle a todos pues que mi Jehová me los guarde, que me los cuide, me los proteja, buen ánimo, buena actitud para que sigan pues en esta bonita labor. La verdad que es algo muy espectacular para todas las personas que están en estos momentos pues en un estado pues bueno, están con Jehová bendito, que él es el rey de reyes. Jehová bendito es el que hay que estar con él, porque él es todo. Con Jehová bendito es que estamos ahí.
0: Es correcto.
3: Que quería era
0: ¿qué ibas a decir, amiguita?
3: De mi amiga que la tengo en Bogotá.
1: ¿Cómo se llama?
3: Y tengo varios años y no sé nada de ella.
1: ¿Cómo
3: Margie
1: se llama?
3: González y Edgar Toro.
0: Ok, Margie González y Edgar Toro. Si están por ahí, o de pronto, si alguien los conoce, díganle que nuestra oyente en la ciudad de Barranquilla, que se llama ¿cómo, mi amor? ¿Cómo es tu nombre?
3: Joana, ella es.
0: Que Joanita, quiere saber de ello. Joanita, te mando un abrazo y un beso. Gracias por estar conectada a Que No Me Duermo de Tropicana. Más oyentes, quien desee saber de algún familiar, de alguna persona, lo puede hacer aquí en Tropicana. Envían su nota de voz, su SOS y vamos a escucharlo. Dime, Cari.
1: Bueno, tengo por acá, no sé si viste el video, pero tengo por acá el audio.
0: ¿Sí?
1: De un chico al que le robaron su motocicleta.
0: Dios mío bendito, yo lo vi.
1: Él estaba ayudando. Sí. Yo quiero que lo escuchemos y quiero escuchar también a los
0: y ayer amigos, lo dijimos, Karina.
1: ¿Qué opinan de esta situación de verdad?
0: Ayer lo dijimos.
1: Muy triste.
0: Sí, ayer lo dijimos, sí. Que había que estar muy atento, muy pendiente con esas personas de un corazón oscuro, corazón horrible, que en medio de la tragedia se aprovechan de los demás para robar lo poco que les queda. Qué horrible
1: es. Otra cosa, bueno, ahí tengo el audio. Y otra cosa, muchas personas han estado diciendo por qué la mayoría de las afectaciones también son en las iglesias, bueno, en los templos, sabiendo que estas estructuras son tan bien hechas y de tantos años, caballito. Deja en duda mucha cosa, deja en duda que la gente se está olvidando de Dios. Bueno, tengo el audio, espera a ver si ya me suena por acá. ¿Me suena ahí, caballito?
0: No, nada, no suena. A ver. Pero mientras, no te preocupes.
1: Que era mejor desde el celular.
0: No te preocupes. Ahí tú le vas mostrando al computador por dónde es que tiene que hablar. No te preocupes, que voy con oyentes y ya vamos con ese audio. Tropicana, buenas. ¿Con quién hablamos?
1: Buenas.
4: Tropicana, buenas noches. ¿Cómo están?
0: Hola, bienvenida. Excelente, gracias a Dios. ¿Cómo es tu nombre, amiguita?
1: Hola.
4: Patricia.
0: ¿De dónde, Patricia?
4: De acá de Bogotá, no, simplemente para decirles a ustedes que los felicito por esta labor que están haciendo. La verdad, esta mañana fue súper bonito todo lo que hicieron, es lo que están haciendo durante todo el día. Que por favor no tengamos esos corazones tan dañados de ir a robar, de ir a quitarle a los que no tienen ahorita, al contrario, demos un granito de mostaza para todas esas familias. Yo mañana voy a ir a Tropicana a poner mi granito de arroz para ustedes, para que lo lleven. La verdad, nosotros somos muy bendecidos acá en Bogotá porque gracias a Dios no pasó a mayores, y hay muchas personas, familiares de mi esposo también, que son de Cali, casas destruidas. Tengo una amiga ya que la hija tuvo

0: la verdad.
1: Amiguita, bueno, de antemano, gracias a ti por ponerte la mano en el corazón, por ayudarnos a ayudar. Y ya sabes, ¿eh? lo que desees traer, acá lo vamos a recibir con los brazos bien abiertos. Recuerda que
0: mañana
1: son alimentos,
0: en la mañana
1: eso, alimentos no perecederos y enlatados, kit de aseo personal, cobijas en buen estado, bueno, alimentos para mascota también, así que...
0: aunque no voy solita porque pues no puedo ir sola porque yo tengo una discapacidad visual, pero quedamos con mi esposa, él va a ir conmigo y claro que sí, vamos a estar allá también para las mascoticas, llevarles algo. Sí,
1: ¿y señor, cómo se llama tu esposo?
0: Mi esposo se llama Cristian.
1: Listo, dale, te espero con Cristian acá en la carrera séptima con 67, ¿vale?
0: Sí, ya hemos ido, sí señor, claro que sí, allá estamos en Tropicana.
1: Un abrazo, bendiciones.
0: Dios me los bendiga.
1: Besitos. Y gracias. Tropicana, buenas. Una última llamada. Tropicana, buenas. ¿Con quién hablamos? Hola, Tropicana, buenas.
2: Hola. Buenas noches.
1: Mi querido amigo, ¿cómo estás?
2: Me siento muy contento por todo lo que hicieron hoy, de las recolectas y todas las...
1: Mi amigo, vamos a hacer algo. Para escucharlo muchísimo mejor, va a bajarle todo el volumen a su radio y nos va a escuchar por su celular, por el teléfono. Le voy a dar 5 segunditos para que lo haga y lo escuchamos de una. Hola, Tropicana, ahora sí. Ahora sí.
2: Sí, señor, perfecto. Muy contento por las ayudas del pueblo de Manizales y todo. Me siento muy contento por todo.
1: Y
2: todo ha salido muy bien.
1: ¿Cómo es su nombre? ¿De dónde
2: y
1: es usted?
2: Para solicitar una canción.
1: Bueno, canción no estamos colocando.
3: En ese momento,
1: estamos,
3: ¿no?
1: Sí, estamos es hablando con nuestra gente. ¿De dónde es usted y cómo se llama?
2: Mi nombre es, me llamo Carlos Andrés.
1: ¿De dónde?
2: De la ciudad de Bogotá.
1: De Bogotá, listo, mi hermano.
3: Carlitos, gracias.
1: ¿Y ya donó o todavía no?
2: ¿Señor?
1: ¿Ya donó o todavía no?
2: Sí, señor.
1: Ah,
2: sí, señor.
1: Bueno, listo, perfecto. Si quiere seguir donando, mañana lo esperamos. Aquí en la séptima con 67, Chapinero, ¿oyó?
2: Bueno, sí, señor.
1: Listo, un abrazo, gracias. Ahora sí, Cari.
3: Ahora sí, eso está complicado, caballito.
1: ¿Por qué? ¿Qué fue?
3: Para el audio. Bueno, mientras lo tengo acá para que no nos vamos a perder esta historia que yo quiero ver la gente qué opina, la verdad. O sea, ¿cómo le roban la moto a este muchacho que está trabajando con todo
1: eso? Sí, no, y es que yo lo vi. Y adivina qué, también vi. Ahí está.
4: Estamos en Providencia, cerca de Taminal. Llevo desde el lunes trabajando, ayudando a rescatar personas y me concentré mucho hoy acá en rescatar a una persona que está atrapada acá bajo esos cimientos. Y cuando ya amaneció y pasó todo lo que tenía que pasar, hicimos lo posible. Vengo a buscar mi moto no está. No sé en qué hora se la llevaron, en qué momento. Y me parece muy deshonesto a las personas que alguien que está tratando de ayudar a los demás le hagan eso. Es una Necaí azul modelo 2008, la placa es UL50A. Con eso trabaja usted. Con eso me muevo para todos lados. Si hayan encontrado aquí información, pueden llamar. Me pueden escribir al WhatsApp al 313-6098-928. Solo WhatsApp. Repito otra vez de nuevo, la moto, las placas. Y la placa es UL50A, es de color azul, es modelo 2008. Y si me necesitan, si la llegan a ver por ahí rodando, la placa es UL50A. UL50A.
3: Bueno, se le robaron la moto en medio de los rescates. Triste. Yo quiero saber qué opinan los oyentes de esto, que manden notica de voz al WhatsApp. Y adicional a esto, se reportó Juan da Caribe y le dijo en un video... díganle que se comunique conmigo que yo le regalo la moto.
1: Bueno, una bendición, pero no hay que pasar por alto esto, Cari. Estos desalmados, estas personas, no sé si hay que llamarles personas, porque en medio de la tragedia, a gente que está ayudando, que está poniendo su granito de arena, que quiere salvar vidas, le hagan esto, no se vale. De verdad que sí, no se vale. Pero bueno, ahí arriba hay un Dios que todo lo está mirando y la justicia divina no se queda con nada. 8:26, vamos a seguir escuchando más oyentes. Si usted quiere comunicarse con nosotros, quiere decir algo, quiere dar algún testimonio, quiere preguntar por alguien, lo puede hacer al 601-348-7601. 601-348-7601 es la tropilínea donde ustedes se pueden comunicar en toda Colombia. 601-348-7601. 70.

0: 601.
1: Dios mío, una cantidad de oyentes se van conectando también por acá por el TikTok. Recuerden que estamos en vivo, Tropicana Colombia, entre ahí al TikTok, nos comparte. He visto muchas transmisiones de TikTok, caballito, directamente en los sitios del desastre. Ayer me quedé viendo una transmisión donde escribía una persona que estaba dentro de los escombros.
0: ¿Sí?
1: Decía: tengo 3% de batería, me queda solo 3%, no puedo respirar, ayúdenme.
0: Dios mío. Dios mío, Dios mío.
1: Hay personas que se están intentando todavía comunicar por los celulares, con lo que le queda de batería, con lo que les queda de carga. Ay, Dios mío, ¿ya cuántas horas se cumplen, caballito? ¿48? ¿Más?
0: Ya casi vamos por las 48 horas y vamos por las 70 y pico, ¿no? Ya mañana llegamos a las 72. Karina, entre otras cosas también, hubo una historia que ha conmovido a toda la población colombiana y a nivel internacional también, porque resulta que rescataron a una chica de 35 años, que llevaba pidiendo auxilio, y a los rescatistas que por favor no la dejaran morir, que no la dejaran allí. Y gracias a Papito Dios pudieron hacer los esfuerzos y pudo pues sobrevivir a esta tragedia, a esta catástrofe que azotó el día lunes a nuestro país. Entonces, también yo por ahí tengo las reacciones. Ya ahorita vamos a escuchar a todas las personas que han salido airosas y que también algunos están poniendo su granito de arena para reconstruir nuestro país. Difícil, caballito, pero no imposible.
1: El eclipse del día de hoy también puede afectar el tema de sismos en Colombia.
0: Hubo eclipse, escuchado? Hoy, no me di cuenta, hoy. ¿En serio?
1: Sí, señor, eclipse hoy.
0: Dios mío, no sabía.
1: Hoy 12 de agosto.
0: No, sí, no sabía, te lo juro por Dios que no sabía.
1: Incluso eclipse total que oscureció el cielo. Bueno, acá no se vio, pero pues sí hubo.
0: ¿Pero será posible que el eclipse tenga algo que ver?
1: No, pero puede de pronto afectar, ¿sí?, también esos cambios. No sé, o sea, que una persona que sea geóloga o algo sí nos cuente. Este eclipse oscureció el cielo durante 2 minutos en partes como Groenlandia, Islandia, norte de Rusia, España y una pequeña zona de Portugal. Si alguien oyente, yo sé que nos escuchan mucho en España, nos quieren contar cómo se vivió este eclipse, también, bueno, escucharlos. Estuvo entonces el eclipse completo, total.
0: Bueno, estamos en @tropicanacolombia, en TikTok y también en YouTube. Así que pueden vernos, pueden compartirnos, pueden seguirnos, pueden comentar y también enviar su SOS, que aquí lo vamos a escuchar. Vamos a seguir recibiendo más oyentes, más llamadas al 601-348-7601. Si quieres saludar a alguien, si quieres saber de alguien, si quieres dejar una palabra de aliento, lo pueden hacer. Una oración también lo pueden hacer. Llegó el momento de unirnos y me encanta lo que estamos viviendo en cuanto a la unión del país. En cuanto a la unión. Uh-huh. Hace unas cuantas semanas, el país redividido, eran perros y gatos. Es más, peleaban más que los perros y los gatos.
1: Como dicen por ahí, las enseñanzas vienen en el camino.
0: Pero Dios mío bendito.
1: No podemos estar peleando, no podemos estar agarrados, no podemos estar... Hay que aprender que cada persona tiene una diferente manera de pensar.
0: Y a lo que yo voy...
1: no tenemos que pelear.
0: Es que ya nos hemos abrazado, hemos puesto cada quien nuestro granito de arena para levantarnos como el ave fénix de las cenizas. Entonces, hemos visto mucha unión. De verdad que sí, mucha unión en todo el país. Todo el país y a nivel internacional también. Muchas ayudas han llegado para nuestra gente. Hola, Tropicana, buenas.
1: Buenas.
0: Hola, Tropicana. Hola,
1: Tropicana.
0: Nada, no hablo. Escuchamos notica de voz al 310-206-3302. Recuerden, Karina, que estamos en una que no me duermo solidario. Si ustedes quieren saber de alguna persona, de algún ser querido, algún familiar, quieren saber de alguien en la zona del desastre, lo pueden, por supuesto, enviar su SOS. Nosotros acabamos de estar muy atentos. Pueden enviar su mensaje, pueden llamarnos al 601-348-7601. Tropicana, buenas.
2: Tropicana, la más bacana, canísima, para saludar a Carito y saludar al caballo. Los que le robaron la moto a ese muchacho que está ayudando a sacar personas son unos hijo de la puta madre.
0: Ya, pero
2: me perdona, tranquilo. Pero eso no tiene ni madre, son unos malparidos.
0: Ya está. Igual, tampoco es chévere lanzar ese tipo de improperios, porque estamos en una época, estamos en un momento donde hay que encomendarnos a papito Dios. Y mira, ya le llegó también su bendición al muchacho, y es que Juanda le va a dar su motico, su medio de transporte, su medio de trabajo.
1: El audio de lo que dice Maluma referente entonces al terremoto. Por acá está. A ver, ahora sí.
0: Todavía no se escucha.
1: Ya, aquí lo encontré. Ahí, perdón.
2: Un par de días desde...
1: Ahora sí. Ahí, Maluma.
2: Buenos días para todos. Saludos especiales. Ya han pasado un par de días desde la tragedia en nuestro país, Colombia. No había tenido la oportunidad de mandar un saludo a todos los familiares de las víctimas. También a todas las personas involucradas y que perdieron sus hogares, todos los damnificados de esta situación. De verdad que qué dolor tan hijo de puta. A uno le duele en el alma, le duele su país, le duele su pueblo, le duele su tierra, le duele su sangre. Y por eso, la verdad, no había tenido las agallas de hacer este video. Pero aprovecho este momento para mandar ese saludo a todas las personas que perdieron familiares o perdieron sus viviendas. Nosotros, en nuestro grupo empresarial, hemos decidido empezar a brindar muchas ayudas desde Casa Eterna, Remanence y nuestra fundación El Arte de los Sueños. Ustedes han visto que hemos subido a las historias formas de ayuda, todos los links y todas las cosas que estamos haciendo nosotros. Crean que es completamente legítimo. Vamos a seguir ayudando, vamos a seguir apoyando, porque reconstruir el daño va a tomar tiempo, dinero y muchas cosas más. También, si usted me está viendo, pero usted no es colombiano, le vamos a seguir dejando las formas de ayuda para que usted se ponga la mano en el corazón y piense en este país colombiano que acaba de tener una de sus mayores tragedias. No siendo más, le envío nuevamente un beso muy grande a todos los familiares de las víctimas, a las personas más damnificadas, al pueblo colombiano en general, y mandarles este mensaje de fuerza, de apoyo y solidaridad, que vamos para adelante, vamos a reconstruirnos. Un beso muy grande para todos y que tengan feliz día. Les voy a seguir dejando nuevamente por aquí todos los links, las personas que quieran ayudar a través de nuestra fundación El Arte de los Sueños. Estamos haciendo lo que podemos y lo que está a nuestro alcance. Feliz día para todos y vamos a Colombia, sí se puede, vamos que sí se puede. Feliz día. Chao.
1: Eso dijo Maluma entonces referente a esta tragedia que enluta a muchas personas, nos enluta a todo un país.
0: Bueno, más oyentes, más de nuestra gente. Recuerden, si desean saber de alguien, si desean saber de algún familiar, de algún amigo, de alguna amiga, lo pueden hacer. Nosotros somos el vehículo y estamos conectados desde el día lunes, luego de la tragedia, con nuestros hermanos de Pereira. Estamos en vivo las 24/7 porque el edificio donde están ubicados los estudios de Tropicana, el edificio, la zona tiene grietas, entonces no se puede ingresar. Por eso estamos todo el día con nuestros hermanos de Tropicana Pereira. Más oyentes al 310-206-3302. 310-206-3302, que dicen nuestros oyentes, que dice nuestra gente, que quieren opinar, que quieren decir a esta hora de la noche. Tropicana, la más bacana, bacanísima.
3: Buenas noches, Tropicana. Yo estoy solo, no tengo mujer.
0: Y entonces, Dios mío, bendito. Bueno, este oyente, él se hace llamar Cristian Bonais, mi querido amigo. Estamos en una situación seria. Nosotros aquí en Tropicana estamos ayudando, queremos ayudar y gracias al Señor lo estamos logrando. Pero personas como tú, que andan por ahí mamando gallo, se toman estos espacios que son de ayuda, que son para sensibilizar a las personas. Eres tú y tratas de dañar esto, pero bueno. Marisela dice, hola, muy buenas chicos, ¿cómo puedo hacer para ayudar? Yo estoy aquí en la ciudad de Bogotá y, por supuesto, mañana, Cari, nosotros vamos a tener un centro de acopio, así como lo tuvimos hoy, en la carrera séptima con calle 67, aquí en la ciudad de Bogotá, barrio o localidad de Chapinero. Pueden en traer kit. Es correcto. Kit de aseo personal, alimentos no perecederos y enlatados, cobijas en buen estado, alimentos para mascotas. Muy importante esto, el alimento para los peluditos. Vamos a estar desde las 6 en punto de la mañana, así que pueden venir a dejar sus donaciones. Todos son bienvenidos. Mañana va a estar la Tropa Roja, el camión de las ayudas de Tropicana, la más bacana.
1: Bueno, tengo también por acá el audio de lo que dijo Andrea Serna.
4: Estamos en nuestra casa, rodeados de nuestras cosas, siguiendo la rutina, y al siguiente todo lo que parecía seguro puede cambiar. Creería que todos en Colombia tuvimos ese sentir en las últimas horas, miedo, incertidumbre, esa necesidad inmediata de saber si las personas que amamos estaban bien. Quizá muchos ya pudimos volver a la cotidianidad de cierta manera, abrazar a nuestra familia, dormir nuevamente bajo nuestro techo. Pero para muchas familias en el Chocó, en Cali, el Eje Cafetero y las demás comunidades afectadas, esto no ha pasado. Para ellas queda el vacío de lo perdido, la angustia de lo que todavía no se sabe y esa tarea inmensa de reconstruir no solamente sus casas, sino también la sensación de estar a salvo. Por eso quisiera que nuestra solidaridad no fuera tan inmediata, tan fugaz como ese miedo que sentimos, que no ayudemos únicamente mientras las imágenes están frente a nosotros, que no olvidemos cuando las noticias cambien y nuestras vidas vuelvan a la normalidad, porque para muchas personas las cosas no volverán a ser como antes. Sigamos atentos a las necesidades reales, donemos, amplifiquemos cada uno desde sus posibilidades, porque una tragedia puede ocurrir en segundos, pero levantarse toma tiempo. En este momento hay muchas ayudas moviéndose y eso me alegra profundamente, porque así somos los colombianos, empáticos, considerados. Mi invitación es a que sigamos en acción. Desde que la tierra nos sacudió, se activó la red Colombia Cuida Colombia, una red que reúne a más de 250 fundaciones y organizaciones. Canalizar nuestras ayudas a través de esta red de fundaciones y organizaciones me parece una manera eficiente para que todo llegue de manera organizada a las zonas afectadas. Es clave que ahora nos enfoquemos en la primera fase, es decir, apoyo a la atención médica y donaciones para los refugios. Ya después vendrá la segunda fase, es decir, la reconstrucción. Para donar insumos para atención médica nos podemos acercar a estos puntos habilitados por los bomberos de Bogotá. Estación Puente Aranda, Estación Kennedy B5, Estación Restrepo B3 y Estación Chapinero B1. Para donar elementos para los refugios nos podemos dirigir a los centros de acopio del Banco de Alimentos. Y para donar dinero también está disponible la cuenta corriente Bancolombia de la Asociación de los Bancos de Alimentos de Colombia. Sí. Que nuestra solidaridad no dure solo lo que dura la noticia.
1: Ahí está entonces Andrea Serna dedicando un mensaje entonces a las familias afectadas por el terremoto.
0: Bueno, entre otras cosas también, Cari, lo decíamos, un abrazo para Yair de las Casas, quien también se ha puesto la camiseta, se ha puesto la capa de superhéroe y ha logrado también recoger muchísimas ayudas de Medellín, ¿no?
1: Totalmente, recogimos muchas ayudas y adicional le cuento que este fin de semana vamos a estar en el concierto que tendremos para recolectar entonces dinero para las personas afectadas. La alcaldía de Medellín presenta entonces Colombia Medellín Te Quiere. Es un concierto solidario que se realizará entonces este sábado 15 de agosto en La Macarena con participación de 30 artistas o más de 30 artistas.
0: Uy, hijo de madre, sí, bastante. Señor.
1: Más de 30 artistas. Las boletas ya están disponibles en la página web de la Corporación Presentes, con localidades desde 60.000 pesos. Además, entradas desde 90.000 pesos y 40.000 pesos. Lo más importante es el 100% de lo recaudado por boletería entonces será donado a las familias afectadas por el sismo. Con Tropicana y las emisoras de Prisa nos vamos a unir a esta causa para que todos entonces lleguemos, compren la boleta, compren la entrada. ¿Qué artistas, por ejemplo, van a estar? Les voy a decir por acá alguna listica. Luis Alfonso, Capo, Pipe Bueno, Wetzcol, estará también Tropical Minds, Andy Rivera, Juan Duque, Ever Vargas, Hernán Gómez, Hamilton, Yane, Pasabordo, Juliana, Emily Rose, Felipe Peláez, Miguel Bueno, Gracie D, estará Ciro Quiñones, Joaquín Guiller, Johnny Rivera, Daniel Calderón y los Gigantes, Daresca, Soleil, Enzo, Osmar Pérez, artistas de Medellín Music Live y otros artistas también supremamente importantes, para que ustedes estén muy conectados, para que nos acompañen, para que desde este concierto también se unan. Igualmente, vi que hay un concierto en Miami este 15 de agosto. Ya mismo les doy los datos exactos. Creo que va a estar hasta Marc Anthony, creo que Karol G. Un concierto que van a hacer igual para recolectar estas ayudas y traerlas a Colombia.
0: Bueno, Karina, entre otras cosas, también recordarle y reiterarle a la gente en Colombia que estos eventos son para recolectar fondos y, por supuesto, ayudar a nuestros hermanos que lo necesitan. No es que vamos a hacer fiesta, no es que van a armar parranda, sino es que es un evento profundo, no solamente aquí en Colombia, sino en Miami, así como ya lo había dicho Karina, más de 30 artistas en escena en la ciudad de Medellín, en la Macarena, Karina.
1: Sí, señor, será en la Macarena y también adicional vamos a estar presentes y atentos a una teletón que se va a realizar con los canales locales para poder seguir entonces recolectando más dinero y así ayudar a todas las personas. De verdad que nunca había visto yo tan unida Colombia, caballito.
0: Es correcto, y por eso al inicio yo lo decía, que me siento súper contento, orgulloso de haber nacido en esta tierra resiliente. Nosotros acá no debería ser así, pero bueno, peleamos por unas cosas que a veces no tienen sentido, pero ya después cuando nos necesitamos, nos abrazamos, nos arropamos y decimos, aquí estamos los colombianos, y nos hacemos sentir. Qué bonito eso, ¿eh? Qué bonito eso, que nos abracemos en esta época, en este momento tan difícil para nuestro país, para nuestra gente.
1: Mucho personaje haciendo ayudas. Ya aterrizó el avión de Bukele, ya aterrizó también el avión que mandó Ryan Castro hasta el Chocó. He visto una cantidad de ayudas, de verdad. Mire, la agrupación Morat también anunció dos medidas para apoyar a las personas y territorios afectados durante sus 6 conciertos que harán el Movistar Arena en Bogotá para el 14, 15, 16, 21, 22 y 23 de agosto. O sea, ya también va a ayudar con donaciones. Una cantidad de artistas se han unido, una cantidad de famosos, de influencers. Hoy estuvo una tractomula en la salida de Medellín para el sur, para el suroeste. Estaba intentando llenar también esa tractomula para arrancar de inmediato a Buenaventura, porque Buenaventura también es uno de los puntos afectados. Entonces, me encanta. A pesar de tanta cosa negativa, hay positivismo, hay unión, que es lo más importante en ese momento. Y para eso estamos también con A Que No Me Duermo Solidario. Y a todas las personas que se están conectando, bienvenidos. Somos una familia, somos un equipo, somos la emisora diferente que ayuda a los peluditos y a la gente, no solamente en Medellín y en Bogotá, en Colombia, en todo Colombia.
0: Bueno, en la próxima hora vamos a desarrollar una pregunta que le quiero hacer a todos los oyentes de A Que No Me Duermo de Tropicana y también, por supuesto, a nuestros oyentes y a las personas que nos están compartiendo, nos están viendo en TikTok y también en YouTube. Lo siguiente, hoy nos enteramos de que la DIMAYOR dice que se va a jugar esta fecha del rentado profesional colombiano. Nosotros hoy queremos hacerle esta pregunta. ¿Qué opinan ustedes? Por ejemplo, el técnico del Once Caldas dice, yo no quiero jugar, y si me toca irme, me voy, pero yo no voy a jugar. Yo soy solidario y no estamos para jugar para estos espectáculos deportivos. Mientras que el técnico Samario, campeón con Junior, Arturo Reyes, que es hoy en día técnico del Pereira, dice que sí, que para él sí se debería jugar esta fecha para poder disipar todo esto, para que las personas tengan algo que ver y que se salga un poquito del shock emocional Muchos están con él, otros no están de acuerdo. Y esto es un tema polémico. Esto ha dividido a muchas personas, amantes del fútbol, a los conocedores y a los que no también. Por ejemplo, Karina, yo digo, regálame un segundito ahí, yo digo que no se debería jugar esta fecha del fútbol profesional colombiano. Porque estamos en la que estamos, Karina. Todos están en la que
1: estamos. Yo, en cambio, digo que si es para sacarle provecho y solidarizarnos, yo digo que sí se juegue. Por ejemplo, van a ser entonces acá en Medellín, en el Atanasio, el partido entre Atlético Nacional y Santa Fe, y dice que va a ser para recolectar también entonces con la boletería dinero para este lugar. Entonces, yo sí estoy de acuerdo.
0: Pero yo creería, Karina, que no estamos en un momento para un espectáculo. Por ejemplo, estos jugadores, que entre otras cosas son profesionales, no dudamos de eso, pero yo creo que su corazón, o sea, yo no creo que vayan a dar el 100% en un partido de fútbol de alto rendimiento, porque van a tener su cabeza dividida, sus sentimientos divididos, ellos allá celebrando goles, y vamos a ver que la gente allá en Cali, en el Chocó, en Pereira, en Risaralda, en el Quindío, en Manizales, o sea, están sufriendo.
1: Hay que verlo.
0: Están sufriendo, entonces van a tener no solamente su cabeza dividida, sino también sus sentimientos divididos. Entonces, sería bueno preguntar.
1: Por otro lado, yo lo veo por el otro lado. Yo veo con que no se va a jugar un partido pensando en alegrías futuras, o en que hicimos estos goles para celebrarlo en la cara, o para brincar, para saltar.
0: ¿Y qué tal?
1: No.
0: Mira, ya yo me pinto.
1: Son partidos diferentes.
0: Ya yo me pinto a los jugadores, y es que son partidos de puntos. Son partidos de puntos, no son partidos amistosos. Ya me pinto a los jugadores con la cabeza dividida y con el corazón dividido, haciendo un gol, levantan la camisa, vamos Colombia, que sí se puede. Creería yo, ese es mi pensamiento, creería yo que es mucho mejor que ellos, no solamente en redes sociales, sino que las instituciones, los equipos de fútbol, en sus sedes, creen centros de acopio recibiendo ayudas, y hasta los mismos jugadores que se ven también a la gente, los deportistas, pues apoyar y ayudar e irse para la zona del desastre, porque es donde se necesitan, no en una cancha, sino, o sea, en la zona del desastre.
1: Yo no le veo ningún problema, incluso le veo más problema, por ejemplo, a muchos municipios que van a seguir celebrando sus fiestas como si nada este fin de semana. Eso sí me parece difícil,
0: no,
1: y complicado.
0: Y eso celebrar, también me parece mal.
1: A mí eso sí me parece difícil.
0: También me parece mal.
1: Yo prefiero un partido que le están sacando solidaridad, que le están sacando provecho para recolectar ayudas, para recolectar dinero, para poder enviarlo allá. En cambio, por ejemplo, hay muchos municipios que, claro, tenían por ser puente este fin de semana programado sus fiestas patronales.
0: Pero
1: ¿qué
0: es más relevante? ¿Qué es más relevante? ¿Y qué se consume más? ¿La fiesta de un pueblo o el fútbol profesional colombiano?
1: Viéndolo bien, no estamos para celebrar.
0: Correcto.
1: No estamos para celebrar, pero si el partido al que usted se está haciendo referencia, o el que estás llevando al caso, estos partidos van a reunir mucha gente que tiene que pagar una boleta, una entrada. Y si esas entradas se van a poner para ayudas, yo lo veo súper bien.
0: Vamos a preguntarle a la gente.
1: Masivos.
0: Vamos a preguntarle
1: a
0: la gente ahorita.
1: Cuando son fiestas gratuitas y son fiestas y celebraciones, y usted la gente va a ver es bebiendo, gastándose el dinero, es tomando y en una cantidad de cosas. Yo digo, cancelen las fiestas, pasen las fiestas para otra fecha. No estamos en momento de fiesta, pero cuando nos reunimos.
0: Stop, Karina. Tropical, la Bacana, ya volvemos con mucho más.
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1: Aquí estamos en Tropicana, una nueva hora donde los oyentes van a estar, por supuesto, activos con nosotros porque ya comenzaron a enviar sus notas de voz. Antes de ir a la pausa, ahorita estábamos hablando de la Dimayor, que la Dimayor dijo que se iba a jugar esta fecha del fútbol profesional colombiano, de la Liga Colombiana. Entonces, el técnico del Once Caldas dijo que no estaban para jugar y que si eso le iba a traer consecuencias, él aceptaba, lo que fuera, él aceptaba. Y si tenía que dejar de ser el técnico del Blanco Blanco, lo aceptaba. Por el contrario, el técnico del Pereira, el profesor Arturo Reyes, que fue campeón con Junior, el Samario, dijo que él sí estaba de acuerdo con que se reanudara, con que se jugara la Liga Profesional del Fútbol Colombiano. Entonces, con este tirijala, y hay muchas opiniones divididas, entre otras, queremos saber qué dicen los oyentes, qué opinan los oyentes de Tropicana, qué dicen los oyentes en A Que No Me Duermo. ¿Están de acuerdo con que se juegue la Liga Profesional del Fútbol Colombiano o no están de acuerdo con que se jueguen los partidos este fin de semana? Bueno, y los...
2: Pero, Cava, que se jueguen con la plata que se recoja para solidarizarse, no para jugar y que sigan recogiendo su plata normal.
1: Por eso, y te iba a preguntar, esa información es veraz, eso que están... Pues
2: es veraz, lo ¿sí? que te dije, Atlético Nacional y Santa Fe, claro que sí.
1: Pero oye, eso no, pero ojo, une... que eso lo está haciendo la institución como tal, pero no la Dimayor, ¿cierto? La institución como tal, o sea, me refiero a que Nacional y Santa Fe, sus dirigentes
2: no,
1: dijeron.
2: Es la fecha, es la liga, fecha 5, agosto 15, a las 6:05 de la tarde. Atanasio Girardot, es la fecha de Santa Fe Atlético Nacional.
1: Sí, correcto, pero lo que yo te pregunto es lo siguiente. O sea, que eso lo dispuso, o sea, lo que se recoja, el dinero, la platica que se recoge en cuanto a entradas, eso lo van a disponer para las personas damnificadas, pero eso, sí, eso salió de Santa Fe, de Nacional, de las sí. instituciones como tal, o de la sí. Dimayor. ¿La Dimayor les impuso esto? ¿O los clubes?
2: No, y los clubes. Ah, ok. Esto. Vamos a jugar con eso. Es más,
1: vamos a preguntar a la gente a ver qué opinan, qué dicen. A ver si están de acuerdo contigo o conmigo. Pero yo estoy de acuerdo con que no se juegue la fecha. Tropicana, buenas. Hola, Tropicana, buenas. ¿Con quién hablamos? Bienvenido, amigo. ¿Cómo es tu nombre?
3: Buenas. Su gusto con Juan.
1: ¿De Juan, qué parte de Colombia, Juan?
3: Marquetalia.
1: ¿De dónde?
3: De Marquetalia.
1: Amigo,
2: Marquetalia.
1: ¿Dónde queda Marquetalia?
3: España.
1: ¿Dónde queda Marquetalia? Amigo, lo que pasa es que, o sea, sería bacano que de pronto, o sea, nos hablaron un poquito más lento, sí.
2: ¿Qué?
3: Pero tienen toda la razón en lo que están haciendo.
1: Juan, no lo entiendo.
3: Todos los mundiales pasa, todas las copas pasó, en todos los grandes conciertos. ¿Por qué no ahorita para llegar a Colombia? ¿No cree?
2: Pero venga, ¿estás de acuerdo o no estás de acuerdo con nosotros en que se hagan o que no se hagan los partidos?
3: Claro que estamos de acuerdo en que se hagan. Ahorita lo que necesitamos es todos unidos, hermandad, ¿no?
2: O sea, que se hagan, pero que los fondos se utilicen para solidarizarse.
3: Pues dice que lo del pueblo es para el pueblo, y si el pueblo lo va a hacer, es igual, es lo mismo el pueblo, ¿no?
2: Ok.
1: Bueno.
2: Bueno, muchas gracias.
1: Un abrazo, gracias. Más oyentes, 310-206-3302, ¿están de acuerdo o no están de acuerdo? Y también pueden marcar todo el que desee opinar, ya de una el 601-348-7601, está habilitado en cualquier parte de Colombia, solamente tenemos este Tropi WhatsApp. Por ejemplo, si está en Pasto, si está en Cali, si está en Barranquilla, si está en Cartagena, si está por allá en Riohacha, en cualquier parte de Colombia solamente está disponible el 601-348-7601, llamadas en vivo. Hola, Tropicana, buenas noches.
2: Buenas.
3: Sí, buenas noches.
1: ¿Cómo es tu nombre, mi amigo?
3: Daniel, de acá de la ciudad de Barranquilla.
1: Bueno, Karina, hazle la pregunta a Daniel, a ver si están de acuerdo,
2: Daniel,
1: contigo o conmigo.
2: ¿Estás de acuerdo conmigo o estás de acuerdo con el caballo en lo del tema de los partidos de fútbol? Que se hagan o que no se hagan, y que se hagan para solidarizarse con lo que se recoja.
3: Estoy de acuerdo con caballo. No se puede celebrar un gol sabiendo la situación que enfrentan muchas familias en diferentes ciudades del país. No creo que sea lo prudente celebrar un gol cuando sabemos que muchas familias están llorando, sabemos que muchos familiares están afuera de los edificios derrumbados esperando un alma de pronto que se encuentre bajo los escombros. No creo que sea lo prudente, creo que hay otras maneras donde podemos ayudar, centros de acopio, ayudando, asistiendo, si no tenemos de pronto los ingresos, la fuente, asistiendo a esos puntos donde se encuentra esa gente debajo de los escombros.
1: Listo, mi amigo, un abrazo, gracias.
2: Gracias. Bueno,
1: más oyentes, 310. Pero primero vamos con el 601-348-7601. Vamos a hablar con ellos en vivo, a ver qué opinan, qué piensan. Y también hacemos un feedback. Ahí vamos haciéndole preguntas en cuanto a vayan ellos respondiéndonos la pregunta. Hola, Tropicana, buenas, ¿con quién hablamos?
4: Buenas noches, Tropicana, la más bacana, bacanísima, Juliancito, el de siempre.
1: Julián, ¿de qué parte de Colombia?
4: Aquí, papi, Bogotá. Estoy aquí al ladito de ustedes por Chapinero.
1: Ok, bueno, hermano, ¿está de acuerdo con Karina o está de acuerdo conmigo? Karina dice que sí, está de acuerdo con que se juegue esta fecha del fútbol profesional colombiano. Yo le digo que no.
2: Pero con ayudas. Yo digo que se jueguen, pero con ayudas, no, con la plata que se recolecte.
1: Pero es lo mismo, Gary, es lo mismo.
2: No es lo mismo.
4: No estoy de acuerdo, papi.
1: ¿No está de acuerdo?
4: Por muchas cosas.
1: ¿Por qué?
4: No, por muchas cosas.
1: Despáchese, que lo escuchamos.
4: Lo uno, papi, porque los hinchas del fútbol colombiano somos hinchas de solo finales. Eso es una mentira que van a llenar estadios para colaborar con eso. Lo otro, esa plática de la dan bolso y ya la de mayor, eso no van a colaborar, eso es una mentira. Y por último, para cerrar, me parece un irrespeto. Hay mucha gente todavía, y sabemos, que están debajo de los escombros. Entonces no es justo para con las familias. ¿Me hago entender?
1: Claro que sí, yo te entiendo.
2: Exactamente, no entendemos.
4: Me parecería que suspendieran la liga por ahí unas 3 semanas.
1: ¿Qué opinas, Karina, al respecto de esto?
2: También tiene razón. Yo lo único que estoy de acuerdo es que si se van a recibir para ayudas, bien. Pero si es que se va a jugar por pasar bueno, no.
1: Tropicana, hola, buenas noches. A que no me duermo, ¿con quién hablamos y de qué parte de Colombia?
5: Buenas noches.
1: ¿Cómo es tu nombre y de qué parte de Colombia?
5: Arley, desde Bogotá.
1: Arley, bueno, ¿está de acuerdo con que se juegue la fecha este fin de semana? Karina dice que sí, yo digo que no. ¿Usted qué opina?
6: Yo opino que sí.
1: Sí, está
6: pero
1: de acuerdo
6: como
1: con Karina.
6: Ahí te digo que sí porque, bueno, todo tiene que continuar y si vamos a utilizar lo que se recaude para ayudar a eso, creo que es más útil entregar esas ayudas que quedarnos quietos.
1: Ok.
2: Tiene razón, sí.
1: ¿Algo más que aportar, que opinar o ya todo bien?
6: No, todo bien, gracias.
1: Listo. Mi amigo, un abrazo, gracias. Más oyentes. Hola, Tropicana, buenas noches. ¿Con quién hablamos?
7: Aló, buenas noches, caballito. Habla con Daniel desde Ibagué, Tolima.
1: Ibagué, Tolima. Bueno, Dani.
2: Daniel, hello.
1: Bienvenido. Y está de acuerdo conmigo que yo dije que no quería que se jugara la fecha. No es prudente, pero Cari dice que sí. Ella dice que...
7: Caballito, indiscutiblemente de acuerdo con usted. No estamos en un momento ni en una época de partidos de nada. Si los clubes o la Dimayor disponen de la taquillería de los partidos, muy sencillo, la otra semana se pueden jugar los partidos y la plata que se recolecte se guarda para la... Mire, estamos escuchando muchos mensajes de influencers famosos que están diciendo esto es un proceso que se va a demorar, esto no se va a terminar dentro de 8 días, esto no se va a terminar dentro de 1 mes. La plata se puede recoger dentro de 8 días y se puede donar en la próxima semana para la reconstrucción de las casas, las viviendas, todo eso. En este momento no nos podemos distraer en eventos deportivos. ¿Eso qué haría? ¿Qué, o sea, pensemos, la gente de Cali, mientras que unos están por allá rebuscando, mirando a ver cómo pueden rescatar personas, animales, o cómo reconstruyen su vida, otros van a estar en el Pascual Guerrero celebrando un partido? O sea, no borremos con el codo lo que ya hemos hecho con la mano. En este momento yo creo que el país no está para eso, no está para fútbol, no está. Los partidos se pueden jugar dentro de 8 días, dentro de 15 días, y la plata que se recoge pues la disponen para las donaciones, para lo que se va a necesitar a futuro, para la reconstrucción y la estabilidad de toda esta gente que pues lo perdió todo.
1: Bueno, Cari, ¿qué opinas al respecto?
2: No, tienen razón también, es que tienen razón, no estamos para fiestas, no estamos en este momento para seguir celebrando. Ven, una pregunta,
7: los partidos se pueden jugar la otra semana y toda la taquillería se puede recoger y se puede, no sé, el fondo de alimentos, hay muchas partes donde están donando dinero, que ese dinero yo me imagino que va a quedar guardado para todo lo que se viene, porque es que lo que se viene, o sea, nosotros hasta ahorita estamos empezando.
2: ¿Y qué opinas de las fiestas hasta ahorita que se estamos están haciendo empezando en los pueblos?
7: ¿Señora?
2: ¿Qué opinas de las fiestas que se están haciendo que continuarán con normalidad en los diferentes pueblos?
7: No, o sea, no, es que vuelvo y te digo, Karina, el país en este momento no está para fiestas, listo. El concierto ese que están programando los artistas en Medellín, que van a estar listo, o sea, pienso yo que no debería. Pero pues, o sea, es algo que ellos están haciendo en este momento, pero, o sea, las fiestas también se pueden aplazar. O sea, yo te pregunto lo siguiente, Karina, y le pregunto a los oyentes. Digámoslo, este fin de semana Pueblo X va a celebrar sus fiestas patronales. El día lunes, el día del momento donde sucedió esta tragedia. Uh-huh. Estuvieron pueblos celebrando, entonces... que todos se iban a levantar y iban a seguir celebrando después del... No, o sea, el país en este momento no está ni para fiesta, ni para partidos, ni para nada. Tenemos que estar concentrados en ayudar a la gente que lo está necesitando en este momento. Estamos en horas y días cruciales para todos. O sea, no estamos para partidos en este momento, no estamos para conciertos en este momento. Lo único que podemos estar es para donar y para ayudar a la gente que lo está necesitando en ese momento.
2: Ok, muchas gracias.
7: Vamos a ver, estamos toda esta semana, yo amo a Colombia, apoyo a Colombia, yo estoy contigo, Colombia, pero entonces, el fin de semana, mientras que unos están llorándole a sus seres queridos muertos, otros desesperados buscando a ver si encuentran a sus familiares todavía, entonces la otra mitad del país va a estar celebrando los partidos. Cuando son partidos que se pueden jugar dentro de 8 días, se pueden jugar dentro de 15 días. No, vuelvo y te digo, no borremos con el pie lo que ya hemos hecho con la mano.
1: Me parece, mi hermano. Oiga, un abrazo, ¿va? Me decía que llamaba a dónde. ¿De dónde?
7: De Ibagué, Tolima, caballito.
1: Listo, mi hermano, un abrazo, ¿va? Bueno, Cari, opiniones divididas. Hay algunos que están contigo, otros que están conmigo, pero esto es con la gente. Vamos a seguir escuchándolos. Hasta las 12 de la medianoche, también ahorita vamos a hablar de algo, Karina, y yo quiero que tú hagas una crítica, pero constructiva. Ya te voy a meter en camisas de 11 balas, porque hay unos inescrupulosos, y ya te voy a decir de qué, pero eso va a ser en la próxima hora. Antes, a las 9:21, lo voy a invitar para que no se pierdan esto.
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1: ¿A qué no me duermo de Tropicana? Aquí estamos con todos ustedes pasándola, pues bueno, porque de verdad que nos sentimos reconfortados, arropados. Y una vez más lo decimos, estamos muy orgullosos de pertenecer a esta marca de radio que es quien está ayudando en todas las ciudades. No hay ninguna ciudad que no haya puesto su granito de arena. Por eso a todos los directores, a todos los talentos en las diferentes ciudades, un abrazo y de verdad gracias por ponerse la camiseta, gracias por ponerse al servicio de nuestra gente. Y esta es la oportunidad para decir, aquí está Tropicana, no están solos. Y ahorita, como ya es habitual, de 10 de la noche hasta las 12 de la medianoche, vamos a hablar con la gente que nos está escuchando en la ciudad de Pereira, Marisales, Armenia, Cali, Chocó, aquellos
2: estamos
1: que...
2: intentando también conectarnos con algunos artistas.
1: Mira, aquellos que también necesiten de pronto medicamentos, que digan qué tipo de medicamentos, si están necesitando comidas, si están necesitando colchonetas. Ahorita vamos a comunicarnos con ustedes, vamos a poner a disposición de todos ustedes la Tropilínea para que tengan la oportunidad, pues por supuesto, de expresarse. Hola Tropicana, buenas noches. ¿Qué dicen los oyentes?
2: Buenas.
3: Hola, buenas noches, caballito.
1: ¿Cómo es tu nombre, mi hermano?
3: Buenas noches para Karina también. Te habla Darío Carreño de la ciudad de Bogotá.
1: Bogotá, Darío, ¿en qué parte también estás?
3: En este momento estoy por los lados de Masurén, me encuentro en estos momentos.
1: ¿Con frito o no?
3: En la calle. Trató de hacer una llovinita, pero sí, pero pasó muy muy rápidamente, sí.
1: Oiga, mi amigo,
3: por
1: bueno,
3: por los lados de la 153 con carrera 50.
1: Epa, estamos hablando en A Que No Me Duermo con respecto a la liga, que quieren reanudar los partidos de la Liga del Fútbol Profesional Colombiano. Resulta que Cari dice que Santa Fe y Nacional se pusieron de acuerdo para donar lo que se recaude para los damnificados. Yo digo que no estoy de acuerdo,
2: sí, así, real,
1: porque resulta que los jugadores van a estar con el corazón y con la mente al 50%, porque una parte de su cuerpo, una parte de su mente, una parte de sus sentimientos van a estar con los coterráneos, con nuestros hermanos colombianos, y otra y en el fútbol, y tú sabes que eso es un deporte 100%. Entonces, ¿usted qué opina al respecto?
3: Pues mire, caballito, lo que pasa es que es un tema, obviamente, que es muy sensible, hay que tratarlo con mucho cuidado y también, diría yo, con cierta parte de conocimiento. No se puede ser tan ligero en lo que se exprese al respecto de si estoy de acuerdo o no se está de acuerdo. ¿Por qué? Así como usted lo manifestó y se conoció a nivel nacional las declaraciones del profesor Hernán Darío Herrera con respecto a la tragedia y que él no quiere dirigir y que los muchachos no están para jugar, en el caso del Once Caldas, está por el otro lado el profesor Arturo Reyes, que es el director técnico del Pereira, una ciudad que también se vio muy afectada, que también sufrió, y él sugiere que ellos estarían dispuestos a jugar. Sí, es un tema complejo, pero mire, hay que hacer varias precisiones. Un oyente, yo los estaba escuchando, un oyente que llamó y dijo que en Colombia los estadios no se llenan y que eso, lo que se haga, la Dimayor se va a embolsar esa plata. Eso no es así, porque es que la Dimayor no tiene que ver con las taquillas del fútbol colombiano. Las taquillas van directamente
1: a los equipos,
3: al equipo que juega de local.
2: Directo,
3: exactamente.
2: Sí,
3: pero claro, la Dimayor ahí no tiene nada que ver. Primera precisión. Segundo, hay que tener en cuenta que aunque es una tragedia muy fuerte que nos impacta a todos los colombianos e incluso a nivel internacional, el mundo debe continuar de cierta manera y hay varios equipos. El presidente de Santa Fe, Eduardo Méndez, habló y manifestó que también la taquilla del partido de Santa Fe con River Plate por Copa Libertadores, se iba también a donar parte de la taquilla para los damnificados, y varios equipos están tomando esas decisiones. No solamente la parte directiva de los equipos, sino que también las barras organizadas de los equipos en diferentes ciudades, incluso acá en Bogotá, las barras de Millonarios, de Santa Fe, están haciendo colectas para enviar precisamente a las zonas

0: donde han sido afectados, y muchos equipos ya se han pronunciado al respecto, donde están haciendo este tipo de recolectas y que van a donar las taquillas. Que si de pronto se debió esperar o no, ahí viene un tema que de pronto hay que tener mucho cuidado, y es el siguiente, caballito. Resulta que alrededor del fútbol hay mucha gente que vive, es una industria donde mucha gente vive del fútbol, y eso hay que tenerlo también en cuenta. No es solamente en las zonas que vivieron afectadas, sino que hay mucha gente que el fin de semana espera que llegue el día del partido en su ciudad para vender sus camisetas, para vender sus empanadas, sus productos, lo que sea, porque el fútbol mueve mucha masa. No es solamente 11 jugadores, 22 jugadores jugando un partido y ya, pasó, recogieron una plata y lo aunamos y ya. No, simplemente que hay mucha gente que vive alrededor del fútbol, y aparte de eso, hay una programación también internacional donde algunos equipos colombianos tienen que cumplirla, y la programación de la DIMAYOR tampoco se puede posponer mucho, porque ya es un problema reorganizar dos o tres fechas que se suspendan. Ya se suspendió una fecha, que fue la de unos partidos que fueron los del martes, y la DIMAYOR fue muy clara en advertir y en decir que se iba a jugar el fin de semana en las ciudades donde no se habían visto afectados por el terremoto, llámese Medellín, Barranquilla. Entonces son muchos puntos que hay que tener en cuenta y que hay que saberlos como sopesar para uno decir que sí o que no. De parte mía, y para responder la pregunta, yo diría que sí se puede jugar la fecha, y en esa fecha también es un momento para hacer un homenaje precisamente a las víctimas y a las personas que están sufriendo mayormente la tragedia en este momento, ¿no?
1: Mi querido amigo, muchísimas gracias. Usted hizo una introducción correcta, perfecta, pero bueno, también la idea, además de escuchar, él dio una respuesta concreta, él dijo que sí, pero también, Karina, hay que reprogramar en la semana. Los equipos también, sabemos que los que juegan, yo creo que ya no hay equipos jugando la Libertadores, ahora solamente hay equipos jugando la Sudamericana. Toca mirar, creería yo que toca mirar cómo se va a hacer con el tema de reestructurar, de recomponer, y que los partidos aplazados pues se pongan al día pues con las fechas. Es un tema bastante espinoso. Yo sigo en mi posición que no se debería jugar. Karina dice que sí, pero bueno, cada quien con su cada cual.
2: Porque de eso se le puede sacar provecho adicional, perdón, quitando las fechas también afectaríamos a mucha economía en los diferentes municipios. Sabemos que es algo diferente, que es algo pues fuera del caso por lo que está viviendo Colombia, pero yo digo que es más bien aprovechar que se van a hacer esos eventos masivos.
1: Tú irías al partido de Nacional Santa Fe, tú que eres del Nacional.
2: Yo iría.
1: Tú irías, pero tú sabes que tú no vas a ir.
2: No, por los horarios, no sé qué horarios tengas, pero yo iría. Yo iría, y no celebrar, sino también apoyar la causa. Es más, ahí estaba hablando con Jair, que yo quiero irme para Pereira, o sea, yo quiero irme para Pereira.
1: Ya te dijo que no.
2: Para Manizales, para...
1: Jair, ya te dijo que no.
2: Yo deseo ayudar, pero le digo, si tengo un espacio y puedo ir por mi lado, por mi cuenta, allá estaré ayudando.
1: Oiga, ahí te le digo. Cosa. Tropicana, buenas.
2: Sí, porque quiero ayudar.
1: Tropicana, buenas.
3: Caballito, buenas noches.
1: Mi hermanito, ¿cómo está usted? Buenas noches.
3: Calinita, buenas noches.
2: Mi amor, ¿cómo estás?
3: Bien, aquí en la camellación.
1: Vea, ¿en qué parte de Colombia está?
3: Acá en Bogotá.
1: Ok, listo, dale. Entonces, bueno, ¿qué quieres decirnos? ¿Cuál es tu opinión?
3: Pues mi opinión es que si estamos en una calamidad nacional, no se debería jugar ningún partido dentro de acá de la ciudad. Y si quieren colaborar los equipos de fútbol, creo que estamos colaborando la mayoría de personas que nos ganamos un salario mínimo, porque los jugadores que ganan mucho más, si quieren colaborar, pues cada uno que se meta la mano al bolsillito y colabore, en vez de estar diciendo que van a hacer un partido está para colaborar, pues yo creo que no tiene sentido. Ellos ganan mucho más dinero que nosotros, que somos personas del común, y poco o mucho nos estamos metiendo la mano al bolsillo para enviar algo a esas ciudades que tuvieron su calamidad. Pues ellos lo pueden hacer colaborando también, metiéndose la mano al tren. No hay necesidad de jugar un partido porque mientras hay mucha gente en la calle, mucha gente sin, buscando a sus familiares, mucha gente que está, no sabe cómo enterrar a sus familiares, porque ahorita se quedaron sin recursos, están buscando a sus familias, y estar jugando un partido de fútbol yo creo que no tiene sentido. Estamos en calamidad nacional y yo creo que eso se debería respetar. Es mi opinión, ¿no?
1: Ok, dale. Mi hermano, muchísimas gracias, muy amable, ¿eh? Que esté bien. Bendiciones, un abrazo.
3: Vale, Callito, buenas noches, vale, gracias.
1: Listo.
2: Gracias, corazón, gracias, bendiciones. Muy bacano, me gustó también la idea de él. Sino que pues no sé masivamente cuánto se puede recolectar. O sea, son más
1: ¿un pocos billete? Jugadores. Un billete, se puede recolectar un billete,
2: masivamente,
1: Karina.
2: Masivamente es un
1: mira
2: billete.
1: Que, por ejemplo, los congresistas, no sé si eso se va a dar, pero a los congresistas, el presidente del Congreso dijo, vamos a donar cada quien de su sueldo 1,000,000 pesos. Ellos deberían donar un poquito más porque se gana un billetazo. Pero bueno, cada loco con su tema. Tropicana, buenas. ¿Qué dicen los oyentes? Hola.
2: Buenas.
4: Hola, caballito, Karenita, buenas noches. Chuchi, reportando sintonía.
1: Mi amigo, ¿cómo es su nombre y de qué parte de Colombia nos llama?
4: Jesús, Chucho, aquí en Bogotá.
1: Bueno, Jesús, cuéntenos qué opina usted al respecto de esta pregunta que hoy estamos haciendo.
4: Bueno, viejo caballo, yo pienso de que si van a jugar la fecha con fin de recaudar dinero para ayudar a las víctimas, me parece bien. Que toda la taquilla sea para donación, para ayuda de las víctimas, se debería jugar. Pero si no es así, pues estamos en calamidad nacional. O sea, omitan un juego, una celebración por eso. Pero si lo van a hacer es con el fin de recaudar ayudas para las personas que desafortunadamente lo perdieron todo, estoy de acuerdo con que lo hagan.
1: Ok, perfecto. Entonces, ¿está de acuerdo usted con que se juegue o no?
4: Sí, con el fin, como lo acabo de decir, caballito, si lo van a hacer con el fin de que las taquillas...
1: Sí, no, no.
4: Claro, que se juegue, pero si recaudan las taquillas para ayudar. ¿Sí,
2: exacto,
4: no?
2: Exacto.
1: Vale.
4: Esto es
1: listo, mi hermano, un abrazo, gracias. Más oyentes, esto está, mejor dicho, a reventar. Dígamelo,
2: están
1: señorita.
2: Están llegando en este momento todavía ayudas acá a Caracol, la Tropicana.
1: Pero por supuesto, dígalo de una, ¿qué hay que hacer?
2: Están llegando, tengo acá unas personas incluso que están llegando con ayudas.
1: Pero claro que vengan. Venga, si puedo hacer, claro que sí. Acá, vaya, búsquela, venga, no se preocupe, si estamos en vivo. Levántese, tráigala, siéntela, acomódela, yo le espero. Venga, por vea, y nosotros también en redes sociales hemos posteado todo, absolutamente todo lo que hemos hecho para que ustedes vayan y le den mucho amor, mucho cariño a nuestras redes sociales. Ahí estamos con @tropicanacolombia en Instagram, en TikTok, en Facebook, en YouTube. Ahí les dejamos colgados los videos para que ustedes los vean. Y estamos siendo transparentes, 100% transparentes, pero de verdad, gracias. Gracias, Colombia, porque nos han apoyado en este... gran donatón que hemos hecho en las diferentes ciudades. Ahora sí, Karen.
2: Caballito, ve, tengo por acá un oyente. ¿Cuál es su nombre?
5: Arelis Cano.
2: Hoy en Medellín nos unimos. La Voz de Colombia, bésame y Tropicana,
1: Karen, para recibir todas esas ayudas. Y si de pronto pones a nuestra oyente, a la señora, un poquito más a tu izquierda.
2: Ya se va a acercar.
1: Sí, claro. Es que señora, abrácela, abrace a Karina. Que me abrace, aproveche. Que me abrace. Claro, abrácela. Eso, ahora sí.
2: Eso.
1: Oye, usted es bonita.
2: ¿Cuál es su nombre de nuevo, Arelis?
5: Arelis Cano.
2: Ya le iba a decir Arelis.
5: No, no es nada.
1: Ya yo le iba a decir, bueno, cántese alguna.
2: Arelis, bueno, vienes con tu familia, cuéntame un poquito de esas ayudas, cómo se unieron, qué piensas de todo esto.
5: No, esto es algo que se debe hacer con el corazón, o sea, es buscar simplemente darse y recibir, que la derecha no sepa lo que hace la izquierda o la izquierda no sepa lo que hace la derecha. Eso es una enseñanza para mis hijas, que debemos estar unidos por todos, por Colombia, en un momento que necesitamos más corazón que razón.
2: Ok, perfecto. No importa lo que haya traído, yo quiero que también le invite a las personas para que vengan, para que sigan donando, para que sigan aprovechando entonces esta oportunidad que tenemos y que pues directamente desde Tropicana, Caracol, estamos enviando todas esas ayudas directamente entonces a los sitios que están afectados.
5: Muy importante que tengamos pendiente agua. Uh-huh. Agua es lo primordial y elementos de aseo que nos están pidiendo mucho, porque comida, gracias a Dios, está llegando, pero hay cosas necesarias que hacen falta. Entonces, acompañamos a la labor que ustedes están haciendo y le pedimos a cada colombiano que se acerque, así sea un rollo de papel, así sea una libra de arroz, eso ayuda.
2: Pregunta, ¿tienes familiares allá?
5: No, conocidos, pero no, no, familia no.
2: Ok, ¿y tus conocidos están bien o qué te han dicho?
5: Sí, están bien. Lo que pasa es que yo trabajé mucho tiempo en el Banco de Villas y son compañeros del banco que todavía pues
1: okay.
5: No les pasó nada grave, pero sí tienen afectaciones en sus casas.
1: Venga, mi señora, yo le quiero decir algo a usted, y esto sí de todo corazón. De pronto, si usted nos puede regalar unas palabritas para sensibilizar a esas personas que de pronto todavía están dudando, esas personas que de pronto no han hecho su donación. ¿Será que usted me regale esas palabritas? Toque el corazón a toda Colombia, porque más, bueno, son muchos colombianos, muchos millones de colombianos que le están escuchando y le están viendo también a través de nuestras redes sociales. Toda Colombia le escucha en este momento.
5: Claro que sí. Colombiano, no colombiano, somos una familia. Cada ser humano que existe en este país puede dar un aporte, cualquiera que sea, el más mínimo, es para salvar vidas psicológicamente, espiritualmente, no solamente para dar un alimento, no, eso llega, es tanto las donaciones de los países amigos están llegando y por cantidades, pero lo que necesitamos ahora es la solidaridad de todos los seres humanos, todos los colombianos, por poquito que sea, para que les llegue a ellos de corazón y tengan cómo sobrepasar este instante de vida tan complejo.
2: Muchas gracias, Arely.
1: Muchísimas gracias.
2: Llegó aquí de sorpresa con sus ayudas, con su familia. A ver, ¿quiénes son ellos? Salúdemelos.
5: Está mi esposo Mauricio, mis hijas Luisa y Ámbar.
2: Y Ámbar,
1: hombre,
2: Luisa y
1: Ámbar.
2: Venga, acérquese por acá, que los vea Colombia. Venga, venga, acérquese de aquí. De aquí cabemos un poquitico.
1: Mire, qué chévere eso.
2: Tiene que quedar la cabeza.
1: Y mañana, va a ser aquí en la ciudad de Bogotá una vez más, porque hoy comenzamos y mañana jueves vamos a estar en la fuente de Caracol Radio, ahí en toda la séptima con 67. Todos pueden venir a las 6. Ahora sí.
5: Yo no se va a mostrar, pero muy bien.
2: La mayor tiene pena, está por allá. Él es Mauricio, el esposo, Arely, Ámbar, su hija. Acá están entonces. Qué bonita familia. Un aplauso para ustedes también. Dios los bendiga.
1: Gracias. Un abrazo. Bueno, más oyentes, hola Tropicana, buenas noches, ¿con quién hablamos?
2: ¿Qué dicen? Buenas noches, hola Tropicana.
6: Tropicana, la más bacana, bacanísima, muy buenas noches.
1: Mi amigo, ¿cómo está usted? ¿Cómo ha pasado? ¿Cómo es su nombre, papá?
6: Mi nombre es Alfredo Velasco.
1: ¿De qué parte de Colombia, Alfredo?
6: De la ciudad de Cali, Valle.
1: Hermano, bueno, cuéntenos.
6: De la ciudad de Cali.
1: ¿Cómo está usted? ¿Cómo está su familia? ¿Qué quiere decir? ¿Está todo bien? ¿Quiere enviar su SOS? ¿Quiere decir algunas palabras de aliento, motivacionales? Lo escuchamos, compadre.
6: Muchas gracias. Ahorita lo que más necesitamos es la solidaridad de todos los colombianos, porque o sea, todo lo que es el Valle del Cauca y fuera del Valle del Cauca, todo está muy mal. Hay muchos paisanos debajo los escombros todavía, y la verdad, todo lo que está haciendo, lo que está pasando en el mundo, que están colaborando, la verdad es algo muy bonito, es algo muy hermoso, pero en este momento no estamos para fiestas, no estamos para fútbol, no estamos para nada de eso, sino para enfocarnos solamente en lo que está sucediendo, porque es duro. O sea, las personas que no han perdido sus seres queridos no sienten ese dolor, pero las personas que realmente perdieron sus seres queridos saben qué es esa situación, saben qué es estar en este momento, estar en la calle sin un techo.
2: ¿Tu familia está
6: bien?
2: Es
6: muy duro. Sí, mi hermosa, mi familia, pues gracias a Dios yo me pude comunicarme hasta hoy, porque yo vivo acá en Bogotá, Colombia, sí, amo a Bogotá con todas mis fuerzas. Yo me pude comunicar solamente hoy porque las líneas están caídas para llamar a Cari, no se puede tocar solamente por Wi-Fi. Me tocó hacer un live para poderme comunicar, para saber de mi familia. Porque totalmente lo que es el Valle del Cauca está muy mal. Todavía hay hermanos bajo los escombros. Es duro, pero es la realidad de la vida.
1: Uy, fuerte, de verdad que sí, fuerte. Mi amigo, Bueno,
6: los que usted hace,
1: venga, le quiero hacer, le quiero, le, amigo, venga, le quiero hacer una pregunta muy concreta. ¿Qué necesita usted en este momento? ¿Qué es lo más esencial?
6: Lo más esencial que necesita en este momento el Valle del Cauca son medicamentos, pañales, ropa, agua, por los niños, más que todo también por los abuelos.
1: Okay.
6: Que es lo más importante en este momento.
1: Correcto, correcto. Bueno, mi querido amigo, un fuerte abrazo. Entonces nos decía que toda la...
6: a Tropicana Estéreo, ir a llevar la donación.
1: Claro, claro que sí.
6: Porque es algo muy duro.
1: Bueno, entonces el centro de acopio en la ciudad de Cali, ya saben que es los estudios de Caracol Radio Tropicana. Y bueno, ellos también me dicen que han estado en diferentes sitios, en los diferentes barrios y también cercanos a los sitios o a los barrios más afectados. Entonces, muy atento a la sintonía mañana en Cómo Amaneció Cali, ¿oyó?
6: Ok, muchas gracias, Dios los bendiga, que el Todopoderoso los acompañe.
1: Amén.
6: Hoy y mañana y siempre.
1: Yo amén.
6: Sé que vamos, Colombia es fuerte y sé que vamos a salir adelante de esto. Eso sí lo tengo más seguro.
1: Así es.
6: Con
1: así
6: la ayuda de Papito Dios, porque sé que no nos va a dejar solos. Sé que Él va a estar en cada uno de los corazones de cada hijo, de cada amén. Colombiano y del mundo entero.
1: Así es, muchas mi querido
2: gracias,
1: amigo.
2: Bendiciones.
1: Lo importante en este momento es tener fe, lo importante en este momento es no desfallecer. Nosotros desde Tropicana, la emisora diferente, la Tropa Roja, el jueves, o sea mañana, va a continuar con la recolección de estas ayudas y el día viernes, bien temprano, vamos a estar dirigiéndonos a los sitios donde, hombre, sucedió, o lo más golpeado en Risaralda, lo más golpeado en Caldas, en Quindío y por supuesto también en el Valle del Cauca. Así que ya va la ayuda de Tropicana y también la ayuda de nuestra gente. Bueno, Karina, a los que van llegando a la sintonía, ¿qué le estamos preguntando en
2: Caballito,
1: el día de hoy?
2: Hoy les estamos preguntando que si están de acuerdo que se jueguen los partidos en los diferentes, bueno, en las diferentes fechas programadas, a pesar de la situación que está viviendo entonces en este momento Colombia, si están de acuerdo que se jueguen, que no se jueguen o que se jueguen, pero que esto que se recaude sea para las ayudas. ¿Qué opinen ahí entonces a través del WhatsApp adicional? Caballito, tengo por acá disponible, me acaba de escribir alguien de Medellín, tengo disponible 4 grúas. Caballito, 4 grúas para ayudar este fin de semana. Ellas viajarían desde acá, desde Medellín, pero no tengo el teléfono, no tengo el teléfono de alguien que esté en un sitio exacto que me diga, llegue con una grúa a este punto que aquí la necesitamos o que acá nos serviría demasiado para poder remover escombros. Si alguien que esté en Cali o en Pereira necesita, o en Manizales o en estos sitios necesita una grúa de urgencia, que me escriban a mi Instagram, que me escriban acá por Tropicana o que me informen de qué manera para que las enviemos de inmediato. Estarían
1: sí.
2: disponibles
1: no, no,
2: 24 horas.
1: Mira, aquí en, tenemos el 310-206-3302. Aquí pueden escribir en cualquier parte de Colombia o del mundo. Pueden escribir al 310-206-3302, especialmente las personas afectadas por este terremoto en los departamentos de Risaralda, Quindío, Caldas, Valle del Cauca, El Chocó, si necesitan esta maquinaria. Por supuesto, acá están las personas que se las ponen a su servicio. 9:46. Cari, más oyentes, a ver qué dicen nuestros oyentes de Tropicana. Buenas, hola, ¿con quién hablamos?
7: Hola, buenas tardes, buenas noches.
1: Buenas noches, mi querido amigo, ¿cómo está usted? ¿Cómo es su nombre?
7: Bien, sí, señor, habla con Andrés.
1: ¿De qué parte de Colombia, Andrés?
7: Bogotá.
1: De Bogotá. ¿En qué sector está, Andrés?
7: En Kennedy.
1: En Kennedy. Bueno, compadre, ¿qué opina usted al respecto de la pregunta que estamos haciendo en el día de hoy? ¿Está de acuerdo con que se juegue la fecha del fútbol colombiano o no?
7: Pues yo creería que sí. Independientemente de que sea una fiesta, que es el fútbol, todo eso, hay mucha gente que de pronto no confía mucho en hacer aportes, donaciones, se ve tanta corrupción que dudan como en donar y ven en eso una oportunidad de aportar su granito de arena. Claro está que si lo que se va a generar en las taquillas va a ser una ayuda para los damnificados.
1: Ok, entonces
7: yo diría que está de acuerdo, una buena opción.
1: Está de acuerdo con que se haga la fecha del fútbol profesional colombiano, que se juegue. Recordarles que el profesor de Once Caldas, el director técnico del Once, del Blanco Blanco, dijo que él no estaba de acuerdo con que se jugara esta fecha y que si eso le iba a traer consecuencias, de pronto su puesto, su cargo, luego despidieran, él lo iba a aceptar 100%. Muchos otros entrenadores se han sumado a esto, otros dicen que sí se juegue, por ejemplo, el técnico Arturo Reyes, el samario Arturo Reyes, quien fue técnico del Junior, campeón con Junior, hoy director técnico del Deportivo Pereira, dice que él sí está de acuerdo con que se juegue esta fecha del fútbol profesional colombiano. Y nosotros les estamos preguntando a ustedes, ¿qué opinan? ¿Qué dicen? Karina dice que ella sí está de acuerdo con que se juegue la fecha, ¿sí o no, Karina?
2: Sí, señor, estoy de acuerdo con que se juegue la fecha, eso sí, utilizando esa o ese evento masivo para poder recaudar ayudas para la gente que lo está necesitando.
1: Yo digo que no es una fiesta, hay otras formas de recaudar dinero, hay otras formas pues de ayudar, y el deporte o el fútbol, que es un deporte de alto rendimiento, los deportistas, los futbolistas, quienes lo practican deben estar al 100%, alma, vida, corazón y psicológicamente al tiro, y yo creo que esta no es la oportunidad, ellos no están al 100% y por eso yo digo pues que no. Karina, vamos a hacer algo, vamos a hacer a la pausa, y ya venimos para seguir desarrollando este tema, porque muchas personas también quieren opinar y nos hemos olvidado de nuestras redes sociales, @TropicanaColombia y en YouTube y también en TikTok, ahí sigue nuestra transmisión, Karina.
2: Listo,
1: caballero. 9:50 minutos, más solidaria es Tropicana, tan bacana como tú.
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1: Seguimos en el que no me duermo de Tropicana, esta nueva hora, hablando con nuestros oyentes. Hasta las 12 de la medianoche, gracias por seguir, gracias por estar, gracias por ayudar, gracias por aportar. De verdad que estamos muy contentos, orgullosos, dichosos de tener a los mejores oyentes del mundo. Nos hemos unido como hermanos, como una gran familia. Eso es lo que somos. Somos familia, somos hermanos. Y hoy más que nunca necesitamos de ustedes. Necesitamos de su ayuda, necesitamos de manos amigas. Y bueno, muchas personas hemos escuchado testimonios, hemos visto gente también que se ha ido desde distintos lugares de Colombia, distintas latitudes también, a venir a ayudar, a apoyar a nuestros hermanos colombianos que lo han perdido todo. Hemos conocido también el caso de una familia de 5 personas en Cali, unas trillizas con sus padres, y todavía una de ellas está desaparecida. La mami de las trillizas, el papá de las trillizas, y una de ellas está desaparecida. Fuerte, doloroso, como en un abrir y cerrar de ojos. Se acaba la vida, se fuma la vida. Es un hilo, ¿no? Es un hilito, la vida es un hilito. Entonces, he visto también muchos mensajes por ahí donde te dicen, y es cierto, si vas a amar, ama con intensidad, ama con pasión, di las cosas como las sientas, sé buena persona, sé buena onda, trata de ayudar a quien más puedas, haz las cosas de corazón y no porque te lo van a retribuir, no, para nada. Uno tiene que ser, pues claro, y muy ecuánime en esta vida. Entonces, hemos visto una gran cantidad de historias. De verdad que sí, pasan los días, pasan las horas y uno se va encontrando con más y más y más historias. Bueno, Karina, seguimos en esta nueva hora hablando con nuestros oyentes. ¿De qué estamos hablando a los que van llegando a la sintonía?
2: Caballito, estamos hablando de la situación con los eventos, entonces, teniendo en cuenta lo que vive el país en este momento, estábamos hablando del fútbol. ¿Creen ustedes que deberían cancelar los partidos que se vienen? ¿Deberían aplazarlos? ¿Creen que se pueden hacer? ¿Que estos eventos masivos podrían recolectar también más ayudas o no? ¿Cierto? Entonces, que sigan opinando ahí a través del WhatsApp. Adicional, caballito, hablando también de eventos, yo le mencioné ahorita un evento que va a ser en Miami.
1: ¿Es correcto?
2: Sí, señor, ya tengo por acá entonces cuáles serán los artistas y quién lo está organizando. Marc Anthony.
1: Ok.
2: Marc Anthony ha sido uno de los pioneros. Se llama Unidos por los Nuestros, un concierto benéfico. Artistas: Chayanne, Chino y Nacho, Corina Smith, Elena Rose, Faith, Free Cover, ya saben que toca obviamente estar ahí pendientes. Gente de zona: Gilberto Santa Rosa, Isadora, Jay Weller, estará también por acá Leo, Jorge Luis Chasing, no estoy segura si se pronuncia así, me colabora. ¿Sí? Luis Fonsi, ajá. Estará Marc Anthony, Mau y Ricky, también por acá veo a Ricardo Montaner, Silvestre Dangón, San Luis, Samira, va a estar ahí, dice domingo 16 de agosto. En, no sé cómo se pronuncia, muchachos, no se vayan a
1: reír. No te preocupes.
2: Pero está escrito así.
1: No es por inglés.
2: Casella Center.
1: No es
2: Casella
1: por inglés.
2: Center.
1: No Casella es Center.
2: ¿Es Casella o Casella?
1: Casella.
2: Porque Casella. Está con Y, no está con doble L.
1: Ah, no sé. En todo caso, ahí en los Estados Unidos. No, me, no, está, me estás mintiendo.
2: Exactamente dónde. Bueno, dice,
1: pero mira, hoy hoy en día con el ChatGPT, él te lo dice. Pregúntale, ChatGPT, ¿cómo se dice?
2: Se escribe así, K-A-C-E-J-A. Center, Casella Center, Miami, Florida, un concierto y Teletón en transmisión simultánea. Pueden encontrar los boletos en Ticketmaster, los que estén en Miami. Aprovechen entonces, porque dice Marc Anthony, la música tiene poder de sanar y unirnos cuando más lo necesitamos. Viendo ahora las noticias del terremoto en Colombia, el concierto benéfico del 16 de agosto debe tener un alcance aún más grande. Ahora nos llamamos Unidos por lo Nuestro, para así extender nuestro apoyo a los afectados en Colombia y Venezuela. Los espero para aportar nuestro granito de arena en esta causa.
1: Llegó el momento de estudiar inglés. Open English.
2: Ay, mijito, nosotros aquí lo leemos así, mijo.
1: No, pero bien, bien, bien, claro. No. Bueno, a ver qué dice nuestra gente. Hola, Tropicana, muy buenas, ¿con quién hablamos?
3: Hola, caballo.
1: Mi hermano.
3: Buenas noches, Tropicana.
1: ¿De qué parte de Colombia?
3: De Manzanares Caldas, la tierra de la
1: Maldito. Pero ya le habló, ¿verdad, Cari? Ya le habló. ¿Ya opinaste, cierto,
2: no,
1: amigo?
2: No. No.
1: ¿No?
3: Mi hermano, el de Marquetalia, sí, pero el de Manzanares
2: el
3: no.
2: El de Marquetalia, no, el de Marquetalia. Manzanares. Son
1: Oye,
2: dos partes diferentes.
1: ¿Y Marquetalia, Marquetalia dónde queda?
3: Marquetalia. La Villa del es muy Sol, cerca. El oriente de Caldas.
1: Ok, qué bacano. Bueno, mi querido amigo, ¿usted qué va a opinar al respecto? ¿Está de acuerdo con que se juegue la fecha o no? El profesor, el técnico de Once Caldas, dijo que él no estaba de acuerdo con que se jugara esta fecha y que si de pronto las directivas iban a tomar, no sé, de pronto algún tipo de sanción, él la iba a respetar. Pero él no la jugaba.
3: Como yo siempre ha dicho, el pueblo es el que manda, y ahorita pues creo que necesitamos a Colombia Unida ayudando, como lo dijo mi hermano JP, unido el pueblo jamás será vencido, y pues, también hay eventos especiales, como usted lo decía, todos los cantantes y todos, pero también hay un evento muy bonito el día viernes con la iglesia para pegar una oración por todos los que necesitamos, ¿no?
1: Claro que sí. Bueno, mi querido amigo, un fuerte abrazo. Entonces, usted dice que no está de acuerdo con que se juegue la fecha.
3: No, claro, sí, de acuerdo que se juegue.
1: Ah, que sí se juegue. Ah, entonces está de acuerdo con Karina.
3: Claro.
2: Pero que se recolecte.
3: Es que ha pasado en todos los países. Las fechas más importantes siempre ha sido tapándolas con un partido. Entonces, vamos a destaparlas ahora con un concierto, un equipo o lo que sea. Que Colombia dé cuenta que es realmente la palabra de Dios. Y que solamente hay uno que la sigue.
1: Ok, vale, un abrazo. Ahí están los oyentes opinando. ¿Qué dicen ustedes? ¿Están de acuerdo con que se juegue la fecha o no están de acuerdo con que se juegue la fecha? Yo no estoy de acuerdo porque hay que concentrarnos en lo más importante, y lo más importante es ayudar, y se puede ayudar de otra forma. Karina dice que ella sí está de acuerdo con que se juegue, que la platica se destine para los damnificados. ¿Qué dicen los oyentes en Colombia? ¿Qué opinan ustedes?
2: ¿Qué dicen?
1: 601-348-7601. Pueden llamar, pueden opinar al 601-348-7601. Estamos hablando de la fecha del fútbol profesional colombiano. La de Mayor dijo que sí se iba a jugar. La única parte o las únicas plazas que no iban a entrar en este calendario de este fin de semana eran las afectadas. Por ejemplo, el Pascual Guerrero, el estadio de Manizales, el Palo Grande, el estadio también de Pereira, el estadio de Armenia, no van a poder, obviamente, jugar esta fecha, pero los otros estadios sí. Más oyentes, hola, Tropicana, buenas.
2: Hola.
4: Buenas, caballito.
1: ¿Cómo está, mi hermano? Mira, vamos a hacer algo, vamos a bajarle el volumen a tu radio y nos escuchas por el celular para que la comunicación sea óptima. 5 segunditos, ya están. Tropicana, buenas. Ahora sí.
4: Buenas noches, caballito.
1: Ahora sí se escucha bien, mi hermanito. Bienvenido. ¿Cómo es tu nombre? ¿De qué parte de Colombia?
4: Bueno, mi nombre es Wilson y te hablo desde Bogotá.
1: Desde Bogotá. Mucha gente conectada aquí en la capital. Qué bien. Mi hermano querido, entonces, ¿estás de acuerdo con la señorita Karina o estás de acuerdo conmigo?
4: Bueno, en parte sí estoy de acuerdo y en parte no. ¿Qué puede hacer la Dimayor? La Dimayor puede trasladar las plazas y jugar en otros lados, en otras plazas, respetando el duelo de Cali, Pereira, Manizales, respetando el dolor a nuestros compatriotas. Si quieren jugar, jueguen en otras plazas. Y lo que se recaude, pues bienvenido, o sea,
1: y es que se va a hacer así.
4: Para bien de esta gente que verdad, de nuestros compatriotas que verdad necesitan.
1: Amigo mío, y es que va a ser así, o sea, los únicos que no van a tener fútbol son las plazas afectadas. Cali, Pereira, Armenia, Manizales no van a tener fútbol. Las otras plazas sí. Entonces, ¿tú sí estás de acuerdo con que se juegue la fecha?
4: No, sí, que se juegue la fecha, pero sí, respetando obviamente esas plazas.
1: Ok, listo, dale. Okay. Un abrazo, gracias.
2: Muchas gracias.
1: 10:17, Karina. Recuerden que mañana, ¿dónde pueden enviar sus donaciones? ¿A dónde pueden llevarlas, Karina?
2: Acá estamos esperando sus donaciones. ¿Dónde? Medellín. Si está en cualquier parte de Colombia, en su ciudad, llegue a la Tropicana de su ciudad. No importa, si está en Huila, si está en Neiva, si está en Villavicencio, si está por Tunja, si está en Cúcuta. Tropicana es el punto exacto, ¿cierto? De ahí ya nosotros distribuimos las ayudas. Y los que estén en Medellín, no importa la hora que lleguen, no importa, no tenemos regla de horario, pueden llegar a la hora que sea, acá se las vamos a recibir las ayudas con todo el cariño del mundo. Carrera 35, número 15B, 143, o ponen el Waze fácil, Caracol Radio Medellín, que es en la Avenida Las Palmas, después del Carulla de Las Palmas, edificio 35 Palms, acá nos encuentran, con todo el amor del mundo les vamos a recibir de todo. Nos decían que en este momento es más necesario, o bueno, lo nivelamos con... Necesitamos de todo, pero si usted puede traernos más implementos de aseo y nos puede traer más cosas como medicamentos, pañales, pañitos, cremas antipañalitis, tapabocas, cremas dentales, cobijas, maravilloso.
1: Bueno, más oyentes, hola Tropicana, buenas noches, ¿con quién hablamos?
5: ¿Qué tal, mi amigo? Mire, estoy llamando para sobre lo del deporte. Mire, yo estoy de acuerdo, por un lado, de que haya deporte, porque eso es un bálsamo. Es algo para adentro de tanta cosa y eso. Pero también hay que mirar también cómo están los estadios, porque ni podemos estar...
1: O sea, de fiesta en fiesta.
5: De que el personal en los estadios, y hay que mirar cómo están los estadios primero.
1: No, mira, la fecha se puede jugar. Ahora,
2: pero
1: otra cosa.
2: No en las ciudades afectadas.
1: No, y mira, la fecha se puede jugar. Entonces, ahora la cuestión es: ¿será que la gente sí va a ir? Porque una cosa es lo que piensa la DIMAYOR y otra cosa es lo que piensa la gente. La DIMAYOR dice: sí, nosotros tenemos que cumplir los compromisos comerciales, claro que sí, televisivos también, pero ya la otra parte es la gente. ¿Será que la gente sí va a copiar para ir a los estadios? ¿Será que la gente sí va a quitarse el luto? Porque estamos de luto, de verdad que estamos de luto. Nos duele Colombia, nos duele nuestro país. Y la pregunta del millón es esa: ¿será, Karina, que la gente sí va al estadio?
2: También es otra cosa, que la gente no está como para parrandear o para decir... Yo digo, por eso, si usted va al estadio y todo es compró a las ayudas, la gente sí va a ir. Es como el concierto. Usted hace el concierto, pro ayudas, y la gente, le aseguro que va a ir. Cuando ya usted dice, no, es que voy a hacer una fiesta, ya este fin de semana,
1: tumba. Y yo sé que muy distinto es un concierto que el fútbol. Es muy distinto un concierto que un partido de fútbol. Y eso sí lo tengo claro. Entonces, por eso la gente pues asistirá mucho más. Tú sabes que el tema de los conciertos es unisex, más mujeres que hombres, o 50 y 50. Pero el tema del fútbol es mucho más masculino que femenino, ¿cierto? Entonces, yo no sé. ¿Qué opinan los oyentes en Colombia? ¿Qué dicen ustedes? Envíen ya su nota de voz, o también pueden llamarnos en vivo. Nosotros queremos escucharlos. 601-301-301-301-301-7601 3487601 pueden llamar para que tengan ustedes entonces la oportunidad de opinar al respecto de este tema. ¿Qué dice la gente en Colombia? Que lo sepa Colombia. Los oyentes de Tropicana están opinando. Para ustedes, ¿se tiene que jugar la fecha del fútbol profesional colombiano, sí o no?
2: Ay, ay, ay.
1: Tropicana, hola.
2: Hola.
6: Caballito, buenas noches.
1: Buenas noches, papá. Hola. ¿Cómo estás?
6: Karina.
2: Hola, ¿cómo vas?
6: Bien, gracias. Bien, bien, bien.
2: Cuéntame, ¿qué opinas al respecto?
6: Pues, yo no estoy de acuerdo que se juegue el fútbol. La fecha del fútbol colombiano, no estoy de acuerdo.
1: ¿Por qué, mi querido amigo?
6: Porque, primero por la situación de los jugadores, porque los jugadores van a tener como la mente
2: dispersa,
6: la mente ocupada en lo que sucedió en Colombia y no van a, digamos, a dar el 100% en el fútbol. Entonces no estoy de acuerdo con eso.
1: Ok, eso es lo que yo le estaba diciendo, sí, a Cari, y es que uno... Para el tema del deporte, para el tema del fútbol, es un deporte de alto rendimiento y los jugadores tienen que estar siempre.

0: Pero así es, y no le voy a decir a ningún equipo, que me gusta mucho ver el fútbol.
1: Ah, ok.
0: Y los jugadores. O sea,
1: le preguntaba.
0: El fútbol en general.
1: Le preguntaba por qué. Voy al grano. ¿Usted iría al estadio este fin de semana a ver un partido de fútbol o no?
0: Pues la verdad no iría. Por ejemplo,
1: ¿y a un concierto?
0: Este fin de semana está programado.
1: ¿Y a un concierto benéfico?
0: De pronto, a un concierto benéfico sí iría,
1: Es distinto, el concierto es distinto que el fútbol.
0: Es diferente, sí, el concierto es diferente porque, como usted dijo ahorita, es neutral, van hombres y mujeres, va mezclado. En cambio, en el fútbol va más que todo
1: el público masculino.
0: Masculino, sí, señor, entonces es diferente.
1: Listo, mi querido amigo, gracias. Oigan, ¿qué es ciudad
0: está
1: usted?
0: Yo le quería añadir ahí un pedacito que es que él creo que está programado el partido de Llaneros para este fin de semana, pero la verdad no debería de jugar. Porque lo que usted dice, la gente no va al estadio, nada.
1: ¿Tú eres del Llano?
0: Sí, señor, del Llano. El partido de Llaneros está programado para el fin de semana, pero no debería de jugar.
1: Ok, claro que sí. Mi amigo, un abrazo. Gracias por la sintonía. Bendiciones. Y los oyentes están opinando, Cari. Hasta el momento, ¿cómo va la cuestión?
2: No, yo estoy impactada.
1: ¿Impactada por qué?
2: En el TikTok. Impactada porque nos estamos uniendo, o sea, hay demasiada ayuda.
1: Yo pensé que estabas...
2: Con el corazón, no.
1: Pensé que estabas como impactada, estabas nerviosa, no sé.
2: No, también nerviosa.
1: ¿Por qué?
2: Ahorita vi la noticia de que sacaron de los escombros a una abuelita con su nieta, que la nieta viajó a quedarse con ella a pasar como unos días de vacaciones y las encontraron abrazaditas.
1: Muertas.
2: Sí.
1: Ay, Dios mío, bendito.
2: Eso es muy, muy triste. Bueno, dice César, Colombia está de luto.
1: Bueno, es que tú te puedes imaginar.
2: El concierto después.
1: Mira,
2: dice,
1: Cari. Cari. Dámela. Mira, yo te hago una pregunta. Uh-huh. Esa noticia que acabaste de decir, me acabo de enterar. No había visto, otras, me acabo de enterar. Y en cada momento, en cada instante, uno va viendo noticias, unas esperanzadoras, otras no tanto, noticias que te ponen los pelos de punta. ¿Y tú crees que los jugadores van a tener esa capacidad de concentración 200%, 100%, como lo exige el fútbol? Sabiendo que en todo momento van apareciendo noticias, y ojo, esto sí es claro, entre más nos vayamos alejando del día cero, las probabilidades de vida van minimizándose.
2: Total.
1: Entonces, total. Es fuerte. 10:26, ¿qué dicen los oyentes en Colombia? Vamos a seguir escuchándolos. 601-348-7601. ¿Están de acuerdo con que se juegue la fecha del fútbol profesional colombiano este fin de semana, sí o no? ¿Qué opinan ustedes? Dígalo, señorita.
2: Hay muchas opiniones en el
1: de una,
2: TikTok.
1: De
2: dice
1: una.
2: Dice Fabián por acá, tengo tres razones para decir que no se debe jugar fútbol este fin de semana. Una, puede haber otra tragedia. Bueno, ahí está escribiendo. Una, puede haber otra tragedia. Carlos dice, ¿se puede donar en cualquier Tropicana del país? Sí, en cualquier Tropicana. Acérquese a Tropicana, que nosotros desde esos puntos estamos entonces distribuyendo las ayudas. Tengo por acá más mensajes que tiene la gente. Manuel Antonio se reporta. Saludo para toda la gente de Cali. Dice, necesitamos que lleguen también ayudas a Quimbaya, Quindío. Quimbaya. Uy, cómo son de hermosos esos pueblos. Quimbaya, Salento, Landia, a todos. Ay, Dios mío.
1: Si no estoy mal, en Quimbaya está Panaca. Ay. Bueno, ¿qué dicen los oyentes? Hola, Tropicana, buenas.
3: Buenas noches, caballito. Buenas noches, Karina.
2: Hola.
1: Mi querido amigo, bueno, te estamos escuchando. ¿Qué opinas al respecto? ¿Que se juegue la fecha, que no se juegue?
3: Yo estaría de acuerdo que se juegue.
1: ¿Por qué, mi querido amigo?
3: A ver, ¿por qué? Porque el fútbol es un bálsamo que, hombre, a todo mundo nos alivia un poco. Yo pondría que la fecha se jugara completamente todos los equipos y que la DIMAYOR diera esas taquillas. La taquilla completa de todas las fechas donaran esa taquilla. Y créame, caballito, que si la taquilla es donada de toda la fecha, la gente llena los estadios por colaborar.
2: Total, total, sí, estoy de acuerdo.

0: Eso, estoy de acuerdo. Llenan los estadios porque los llenan. Créame que eso es así. Acá nosotros somos muy colaboradores, somos muy sensibles en cuanto a estos temas. Y si la taquilla se va a donar toda en beneficencia para eso, los estadios van a estar llenos, totalmente llenos. A ver, los jugadores son profesionales, son gente profesional. Yo se conoce en la historia del fútbol muchos jugadores que han perdido a sus padres, a sus madres en plenos mundiales y salen a jugar. Salen a jugar. Y más pues en este caso si saben que es por una beneficencia, por algo bueno y que van a donar las taquillas, seguramente que van a jugar y la gente va a llenar los estadios. Entonces sí se debería de jugar.
1: Listo, mi querido amigo. Un abrazo, gracias. Más oyentes, esto es rapidito. Hola, Tropicana, buenas. ¿Con quién hablamos?
2: Hola, ¿qué tal? Buenas noches.
1: Mi querido amigo, ¿cómo es su nombre y de qué parte de Colombia nos llama?
3: Buenas
2: noches. Me va a reservar.
1: Ok.
3: Reserva el nombre, listo, no hay problema.
2: Pero si te voy a decir algo, caballito. Nosotros, como colombianos, creo que somos más o menos 50 millones de colombianos. Uh-huh. Hemos demostrado que tenemos un plus frente a muchos otros países. Es que somos muy unidos cuando llegan temas difíciles como estos. Y, por ejemplo, nosotros debemos apoyar desde las posibilidades de cada quien. En este caso ustedes lo hacen desde unos micrófonos, deportista lo hace jugando, el cantante lo hace cantando, el de la empresa lo hace donando, y así cada quien aporta desde su posibilidad.
3: Sí.
2: Y pues con esto te quiero decir, caballito, que todo lo que sume en este momento a ser autonificados debe darse, debe suceder.
1: Tu acento,
2: con buenos ojos,
1: tu acento se me hace familiar y no es de estos lados, sino que de por allá, por el norte, la costa. Si a Junior lo programan, tú irías al partido de Junior. No me des una respuesta populista, dame una respuesta, o sea, que tú la sientas.
2: A ver, mira, tú cada vez que te vas a comerciales, pones una propaganda donde dice todos unidos por una misma razón o algo así. Uh-huh. Y yo creo que esta vez deberíamos pensar más en la misma razón todos, que es una sola, que pensar en si tú eres de Nacional o Junior o América o Millonarios. Porque cuando vayamos al concierto, que también están haciendo, no vamos a pensar si nos gusta la salsa, el baile, todo el reto. Solo vamos a ir porque es una misma causa. Y todos debemos pensar así.
1: Ojo.
2: Es más, mira, yo desde el micrófono donde estás tú sentado ahora mismo, ¿sí? Yo diría, vayan al estadio y traten de llevar algo que tengan en su casa. Una lapica de atún, una libra de arroz, una toalla, una botella de agua.
3: Todo
2: y que en el mismo estadio hagan un centro de acopio y se lleven eso en mulas aquellas.
1: Pero lo que tengo entendido, pero bueno, esto también es...
3: No,
1: es,
3: también van a, mira, recibir.
1: Ok, eso no lo sabía, que lo iban a recibir,
3: sí,
1: pero...
3: Sí, caballito, sí.
1: Pensé que era el tema del dinero, pensé que era solamente el tema del dinero, pero bueno, otra cosa. Resulta,
2: por eso te digo, hay que aprovechar las masas lo más que se pueda.
1: Bueno, y yo te voy a decir...
2: Lo más que se pueda.
1: Y mire, ¿y por qué te hago la pregunta? Porque mira, hay muchas personas que todavía están incrédulas para el tema de donar, para el tema de apoyar, para el tema de dar, sacar de su pecunio, de su bolsillo, porque de pronto creen que ese dinero no se va a destinar a tal fin. ¿Ya? Entonces, en este momento estamos hablando el tema del fútbol y por eso te hago la pregunta, o sea, y yo ahorita lo dije, yo, O sea, es más factible que la gente vaya a un concierto que vaya a un estadio. Entonces, ¿tú irías al fútbol?
2: Caballito, es que, vuelvo y te digo, son diferentes.
3: La pregunta es clara, ¿iría o no?
1: O sea, no, por eso.
3: Porque, ¿o iría o no?
1: Es que el tema, ¿irías al fútbol?
2: Sí, claro, si es por un mismo fin, porque es que en el concierto igual yo voy a cantar, voy a bailar, voy a saltar.
1: Y es más factible ir al concierto con fútbol. O sea, tú lo sabes muy bien. O sea, en el concierto tú ves mujeres, hombres, me imagino que también van a ir niños porque no van a expender licor, pero al fútbol como tal, irían creo que los barristas, pero la gente, o sea, la gente sí del común, no creo que vayan a apoyar, vuelvo y te repito, me puedo estar equivocando, es mi pensar, es mi sentir, y por eso yo lo estoy expresando. O sea, yo creo que el tema de los artistas, lo que me parece fabuloso son 30 artistas, imagínate, 30, partido de fútbol, o sea, que es una fecha, o sea, ni siquiera es un partido amistoso, no es un partido como para recaudar fondos como los que se hacen las leyendas del fútbol, por ejemplo, el pibe cuando juega con el Tino y tal, que si se hace para recaudar fondos, estos no, estos son por puntos, entonces, lo que yo entiendo.
3: ¿Cómo que ese no?
1: Cari, porque son por puntos.
3: No, pero el de
1: sí, o sea, claro,
3: el de este fin de semana.
1: Son liga, es liga.
3: No, tú, o sea, pero por ejemplo.
1: Tú vas a disputar un partido, sí, claro.
3: Sí.
1: Liga del fútbol profesional colombiano.
3: Pero van a
1: recibir.
3: O sea, primero todo, no, o sea, si es puede ser por puntos, lo que sea, pero están aprovechando ese
2: claro, que ya es por queda fecha aparte.
3: para poder recaudar. O sea, van a recibir todo tipo de alimentos, todo tipo de donación. Adicional, la plata de la boletería va a ser para comprar cosas para estas personas.
1: Yo sí quiero esperar el fin de semana. Ya la fecha se va a jugar, ya eso no tiene. Ojalá y se llenen los estadios. Ojalá.
3: Todo.
1: No, y ojalá y se llenen los estadios, de verdad que sí. Pero yo creo
3: pues,
1: que los que van a asistir, Karina, son los abonados y eso algunos.
3: No.
1: Y
3: no,
1: los caballito. Barristas. O sea, vuelvo y te repito, yo no estoy diciendo que no vayan, no. Creo que por el luto, las personas no. O sea, he visto mucha gente en redes sociales llorando.
3: Por eso, al contrario, entonces, por ese mismo luto, caballito, las personas dicen, vamos a ayudar, porque es que, aparte que voy a ir al estadio, me gusta lo que veo, estoy ayudando.
1: Yo siento que, por ejemplo, yo no voy a ir al estadio, pero yo voy a ayudar. ¿De qué forma? Pues donando aquí en Tropicana, allá en Medellín, en Barranquilla.
3: Es que pueden donar, es que hay muchas maneras, pero si
1: también,
3: usted tiene una manera.
1: Y también,
3: es como usted,
1: por ejemplo.
3: Es como usted comprase un litro de aguardiente. Usted se lo va a tomar, pero que le digan a usted, ese litro de aguardiente, esa plata va para tal lado. Esa plata se va a disfrutar o se va a ayudar con otra cosa.
1: O sea,
3: entonces usted
1: sigo,
3: dice, bueno, estoy disfrutándome mi licor, pero adicional estoy ayudando, porque la plata no se va a ir al fondo de otra gente.
1: Vuelvo y te repito, yo sigo diciendo que de pronto para ayudar hay otras cosas más fáciles, menos tediosas, y de pronto que no entran en controversia. Por ejemplo, el tema de los artistas. Listo, está bien. Y de pronto, si yo quiero donar, pues ahí está el banco de alimentos. ¿Qué es un billetico? Ahí está el banco de alimentos, yo se lo meto. ¿Cuánto cuesta la boleta? 100 barritas. Yo se lo meto al banco de alimentos, ¿sí me entiendes? Eso es lo que yo digo. O sea, eso es lo que yo digo. Y pues no entro en controversia con medio país, porque medio país dice que sí, otro medio país dice que no. A eso es lo que yo me refiero solamente, pero de que se puede dar. Ese es mi punto de vista, creo yo, o sea, no sé. Es más, vamos a seguir escuchando a nuestros oyentes, señorita Karina, porque esto se puso bueno, Tropicana.
4: Caballito, Karinita, buenas noches, Dios los bendiga.
3: Hola.
4: Habla JS, de aquí de California.
3: Botica, ¿cómo
4: Caballito,
3: estás?
4: Esta vez me voy con usted, estoy de acuerdo con usted. Karinita, mi amor, esta vez no la apoyo. En estos momentos, lo que está viviendo Colombia, lo que está viviendo todos mis paisanos colombianos que sufrieron esta tragedia, que han perdido sus seres queridos, que han perdido todo, porque hay familias que perdieron todo. Y necesitamos es oración, pedirle mucho a Dios que le fortalezca a esas familias, que le dé mucha sabiduría, que le dé mucha energía a todas esas personas que están ayudando a buscar personas entre todos los escombros, estén vivos o muertos, pero recuperar así sean los cuerpos, y jugar un partido de fútbol, sí, que van a recoger fondos, sí, todo eso está muy bien, pero se puede aplazar para dentro de 8 días y 15 días, y todos esos fondos pueden ir, así como lo tienen pronosticado, que van a las ayudas para los damnificados, lo pueden hacer. En esta semana yo pienso y que eso se debe aplazar, se debe aplazar. Necesitamos ese apoyo, más apoyo. Por ejemplo, aquí en California hay un restaurante que se unió a vender un plato de comida y todos esos fondos los van a mandar para Colombia. Un grupo de amigos también están haciendo lo mismo, se está recogiendo para mandar ayudas, sea poquito, pero se manda, ¿sí? Porque uno siente el dolor, uno quiere su país, quiere su gente, y lo que pasó es duro, muchachos, yo es duro.
1: Bueno, Tropicana, perdón, Karina, ¿quieres seguir escuchando a los oyentes de Nota de Voz?
3: Yo quiero escucharlos porque...
1: O ya va. Yo te voy a poner a escoger a ti. Yo te voy a poner a escoger a ti.
3: Notas de voz creo que es más fácil para la gente.
1: No, no. Y ojo, no te estoy diciendo porque sea fácil o difícil, sino es que tengo una gran cantidad de notas de voz y tengo un montón. Es más, la gente está llamando. Mira, por ejemplo. Tropicana, buenas, ¿con quién hablamos?
3: ¿Será que yo escogiera?
5: Muy buenas noches.
1: No, nada más te estoy dando un ejemplo.
5: ¿Qué para más? Que vea. Karina, buenas noches.
1: Buenas noches, mi hermanito, bienvenido.
3: Buenas noches.
1: ¿Está con Karina o está con el caballito? Cuéntelo de una.
5: Ponme el bravo, sí. No, lo que pasa es que nosotros tenemos que ver un punto de vista, caballito. Que claro. Los futbolistas son trabajadores, es el trabajo de ellos. Y ellos tienen que cumplir un trabajo. Y sí, usted está de acuerdo, le estoy de acuerdo con lo que usted dice, pero es el trabajo de ellos.
1: Sí.
5: Entonces, sí deben de hacer un beneficio con los partidos. La de mayor, como un audiente, la de mayor no tiene nada que ver con la plata que entre, porque son los clubes.
1: Es
5: cada
1: correcto.
5: Club es el que coge la plata que entra a un partido.
3: Claro.
1: Mira, ¿y qué tal si de pronto los jugadores, que ellos tienen fama, tienen sus seguidores, tienen a su gente, por qué el club, o por qué los clubes, o por qué la de mayor, cada jugador que es el más reconocido, el más aclamado en cada ciudad, por ejemplo, en Barranquilla, yo puedo mencionar a Teófilo Gutiérrez, aquí en Medellín, en Bogotá, Ginás, puedo también mencionar a Rodallega, ¿por qué no subastan las camisas, los botines, las pantalonetas de cada jugador o de pronto jugadores leyendas como Agustín Julio, que pasó por aquí por el Santa Fe, Milton Patiño allá en Nacional? ¿Por qué no hacen eso? Y yo creería que, o sea, porque la fiesta del fútbol, el fútbol es una fiesta y no estamos para fiesta.
3: Pero
5: sí, caballito, yo lo entiendo, pero entonces entienda una cosa, que ellos tienen patrones, ellos trabajan, el trabajo de ellos es eso.
1: Entonces, le voy a decir, y estoy de acuerdo con lo que usted dice, entonces, no es porque ellos estén de acuerdo en jugar, sino porque les toca, ¿sí o no?
5: Les toca, exactamente, les toca porque es el trabajo de ellos y para eso les pagan. Muchos jugadores que no quieren jugar, y yo creo que si nos unimos todos hay muchos que no quieren jugar.
1: Oiga,
5: pero si para eso les pagan y es el trabajo de ellos.
1: ¿Y qué opina usted del técnico del Once Caldas que dijo que si me van a votar, que me voten porque...
5: Excelente.
1: ¿Le parece bien?
5: Excelente, sí, claro. Sí, claro. Está apoyando, primero que nosotros estamos en luto nacional, está apoyando y está diciendo que tiene que llegar a que le toque dejarle el club, lo deja, pero entonces ahí ya es diferente porque él es el cabecilla de todo el grupo, del equipo.
1: Claro.
5: Pero si los otros de Pereira está diciendo,
1: oiga,
5: que
1: pero,
5: sí, que sí jueguen.
1: Pero no me gustó.
5: ¿Cómo mandan el
1: técnico? No me gustó algo, esa palabra, que cabecilla. Cabecilla no. Él es la autoridad de los jugadores. Porque sí. Cabecilla, uy, ¿cómo se...?
5: Sí. Ya, yo único cabecilla, no, la cabeza mayor de un equipo es el técnico.
1: Es correcto. Oiga, pues
5: un abrazo. No jugamos, pues yo creo que más de uno puede pegar de ahí. Si no juguemos, no. Pero el técnico, y que sí, que sea el partido.
1: Sí,
5: es
1: sí.
5: Que le van a parar bola a un jugador.
1: Oiga, mándale un besito a Karina más bien. Un abrazo, ¿eh? Bendiciones. Gracias por opinar.
5: Karinita, un abrazo. Felicitaciones por el programa tan exitoso. Tengan muy buena noche.
1: Igual.
5: Y hombre,
1: igual.
5: todos unidos claro por sí. La misma causa.
1: Oiga, ¿ya donó? ¿No ha donado?
5: Sí, claro, nosotros acá en Villavicencio sí hay cualquier cantidad de copios que tenemos.
1: Ah, bueno.
5: Acá todo, usted sabe que yo llamo de Villavicencio.
1: Vea.
5: Usted sabe que, hombre, Colombia es una sola, claro. Y nunca nos damos la espalda.
1: Oye, Karina, nosotros aquí estamos tirando cháchara, pero también a los oyentes les decimos que pueden llevar sus donaciones a los diferentes puntos de acopio. Por ejemplo, todas las ciudades en Colombia donde esté Tropicana, Caracol Radio, pueden ir, pueden llevar sus donaciones. Y nosotros el día viernes, vamos a llevar todas esas donaciones a las partes afectadas, a las ciudades afectadas.
3: Adicional, donen sangre, bastante donación de sangre. Por ahí vi un video de la cantidad de personas donando sangre en Manizales. Uf, Dios los bendiga a todos los que están donando en Manizales, en Pereira, en las otras ciudades. No importa que usted esté en otras ciudades fuera de las afectadas, no importa, no importa, porque son unos bancos de sangre. Si toca viajar en ambulancias, llevar sus donaciones de sangre, llevar todo esto, se llevan, porque la idea es apoyar, sumar y que salgamos rápido de esto, que es como lo más teso.
1: Tropicana, buenas noches.
6: 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Saludos desde Popayán.
1: La Ciudad Blanca también. Hola, Tropicana, buenas. ¿Qué dicen los oyentes?
7: Conectados. Caballito, Karina, muy buenas noches. Tropicana, la más bacana, todos los oyentes. Bueno, respecto al tema, yo pienso que la DIMAYOR debería guardar un poco de resiliencia y de respeto frente a la situación que estamos pasando. Yo pienso que esto debería iniciarse por ahí en 15 días, 20 días, cuando las emociones ya estén más tranquilas, cuando el duelo se haya trabajado de una forma, o sea, más tranquila. Yo pienso que la DIMAYOR, o sea, tienen que respetar, o sea, hay departamentos que en ese momento, hay futbolistas que tienen en ese momento familiares en situaciones difíciles y hombre, cuando uno está en una situación de esta, uno no va al 100% del 100, o sea, la DIMAYOR, hombre, Yesurrún, si me está escuchando, hombre, mi viejo, póngase la mano en el corazón, respete, Colombia se respeta, Colombia es amor, Colombia es pasión, mi hermano, respetemos este duelo que estamos viviendo. Yo diría que no se juegue y apoyo total al arriero Herrera, Tropicana, la más bacana y la más popular.
3: Ah, qué bonitos, gracias.
1: Bueno, más oyentes.
3: Yo pienso que también necesitamos en este momento abrir un espacio para las personitas que están buscando a su familia.
1: Ok, sí, en la próxima hora vamos de una, de cabeza y sin casco, y también vamos a hablar de unos inescrupulosos que también hay que ponerlos un tate quieto, porque no están ayudando y se están lucrando de la tragedia.
3: Están y eso, dando puras cuentas, están lucrando.
1: Y eso Dios no lo ve con buenos ojos. Eso es tener un corazón horrible. Eso es tener sentimientos grises, tenues, de verdad que sí. O sea, Karina, de eso en la próxima hora, porque ya no nos queda casi tiempo, pero en la próxima hora vamos a hablar de eso, y por supuesto también vamos a abrir el micrófono a los oyentes que deseen enviar un SOS a sus familiares.
3: Saludos por acá para los que están acá en vivo. Alexander, veo por acá conectado a Santiago, René Pineda, toda la gente que va enviando sus mensajes desde las diferentes ciudades, países también. Hay mucha gente conectada desde Europa, conectada desde Estados Unidos, desde Australia, Londres, a la gente que se va conectando. Bendiciones, mil gracias por unirse a esta bonita causa de Tropicana.
8: Caballito, ¿cómo van? Pues yo pienso que no es el momento de celebrar, así sean fiestas patronales, ya tengan todo cuadrado. Pienso que debemos de solidarizarnos todos y tener como ese sentido de pertenencia por esas personas que están siendo damnificadas. Entonces no hay motivo de celebración, y yo opino que primero cancelar ferias y fiestas de los pueblos pequeños. Y respecto al fútbol, si es en pro de ayudar, que se realice, y si no, pues también que lo aplacen.
1: Los oyentes, hola, Tropicana, buenas noches. ¿Qué dicen los oyentes?
3: ¿Ah? Estamos en riesgo todavía.
1: Sí, claro.
3: Estos calores, estos cambios de clima, estos movimientos telúricos que han modificado muchas vainas, puede, Dios no lo quiera, que suceda otra de estas tragedias, y la gente mientras en fiesta, la gente mientras por allá en lo suyo.
1: ¿Qué dicen los oyentes de Tropicana? Al 601-348-7601, 601-348-7601, y también pueden enviar su nota de voz al 310-206-3302. Recuerden, a todos ustedes, gracias por sumarse a esta gran causa, gracias por apoyar a Tropicana, gracias por hacer que esta marca sea el vehículo, sea el conector con esas personas que lo han perdido todo. Si quieres saber de alguien, si quieres saber de algún familiar, de algún amigo, ya los micrófonos de Tropicana están abiertos. En la próxima hora vamos a comenzar a hablar con ustedes. Y por supuesto también, si están en alguno de los sitios afectados, ciudades afectadas, y si necesitan algo, nosotros aquí vamos a escucharlos. Y también recordarles que mañana vamos a estar desde las 6 en punto de la mañana, aquí en la carrera séptima con calle 67, Caracol Radio, recibiendo todas las ayudas.
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1: Ya lo escucharon, entonces, desde bien temprano, 6:00 a.m, vamos a estar esperándolos a todos ustedes. Lo que deseen traer va a ser bien recibido, agradecido. Vamos a estar siempre de nuestros oyentes. Son los mejores del mundo. De verdad que sí. Gracias, gracias, gracias. En todas las ciudades. Donde está Tropicana, donde está Caracol Radio, donde está Prisa Media, ahí están las ayudas. Así que, amigos, de verdad, un abrazo enorme. Y a los que van llegando a la sintonía, que de pronto no escucharon completo este audio, la invitación aquí en Bogotá, mañana jueves 6:00 a.m, en la calle 67 con carrera séptima, punto de acopio. ¿Y hasta qué hora, caballito? Hasta las 12:00 p.m. Entonces, los invitamos a que se sumen a esta gran jornada solidaria con alimentos no perecederos y enlatados, kit de aseo personal, cobijas en buen estado, alimentos para mascotas. Y lo que les estaba diciendo ahorita, antes de irnos a la pausa, a la desconexión, era lo siguiente. Si usted necesita saber de alguien, si está en Armenia, si está en Pereira, está en Manizales, está en Cali y desea hablar con nosotros porque necesitan algo con urgencia, por supuesto, ya puede marcar al 601-348-7601. 601-348-7601. Queremos hablar con ustedes. Llegó el momento, toda esta hora vamos a estar hablando con nuestros oyentes, pero antes también quería hacer un paréntesis. Y no sé si de pronto preguntar al respecto de esto, pero hay muchas personas que se están lucrando con la tragedia. ¿A quién me refiero? A los creadores de contenido. No cogen ni una pala, no cogen ni un pico. Los veo transmitiendo en TikTok. Y en vez de decir, mi gente, necesitamos de ustedes, esto es lo que está pasando, miren el silencio. Cuando hacen las manos así, el puño lo hacen así. Hey, vengan a ayudar, lo necesitamos. No, mándame regalos, la estrellita, la galaxia. Sean serios. No. Esto da pena, da vergüenza. Y atención, mi gente, que todos no somos así. No todos somos así. Hay creadores de contenidos que sí están ayudando. Hay unos malacarosos que utilizan, es más, ellos dicen, hay que sacarle provecho a la tragedia, claro, y como todo el mundo está a la expectativa de eso, ellos aprovechan de esa vaina.
2: De ayudar, claro.
1: No, de ayudar no. De ayudar no quería, porque eso no es ayudar. Esa vaina es lucrarse de...
2: Escuche, que alegue.
1: Ellos se están lucrando de la tragedia.
2: Como toda la gente está con ganas de ayudar, se aprovecha cuando una de estas personas dice tal cosa, ellos creen que así ayudan y listo.
1: Eso no se hace, Karina, eso no se hace, de verdad que sí. Pero bueno, la justicia divina se encargará de todo. De verdad que no coge ni un pico, una pala, una escoba. Nada. Hermano, si de pronto usted no tiene, pues para donar, porque no tiene plata, no importa, pero ¿sabe qué es lo importante? Lo importante es que usted ayude a los rescatistas, a los brigadistas, a las personas del común. Hombre, a ver si hay vida. Eso es lo importante, Karina, y eso lo quería decir, lo tenía aquí, que me estaba atragantando.
2: Tranquilo.
1: Y es que me da rabia. Es más, tú ahorita te pones en el TikTok, después de 12, cuando ya terminemos, para que tú los veas. Ustedes pueden hacer plata como quieran, claro que sí. Cada quien con su cada cual.
2: Pero no se aprovechen de la
1: situación. Pero es correcto. No se aprovechen, caballito, de la situación.
2: Que no solamente habilitemos en llamadas para buscar a familiares, sino también WhatsApp, porque hay personas que de pronto no tienen en este momento línea, solamente un Wi-Fi donde se puedan conectar. Entonces, habilitado también el WhatsApp.
1: De una. 310-206-3302, 310-206-3302. En cualquier parte de Colombia o del mundo, este es el Tropi WhatsApp habilitado. 310-206-3302. Tropicana, buenas noches. ¿Con quién hablamos?
2: Buenas.
3: Buenas noches, Pallito.
1: Mi hermano, ¿cómo está? Hola. Bienvenido. ¿Cómo es su nombre?
3: Hola, Fernando Pérez, Tropi Amarillito, de acá a Bogotá.
1: Mi querido amigo, ¿qué quería decirnos? ¿Qué quería contar a esta hora de la noche?
3: Es la siguiente, es que tengo dos primos ahí en Pereira. Ajá. Y estoy hablando con ellos y dicen pues que en la casa donde ellos estaban, pues que bien. Pero el plantecito que tenían, el negocio, ellos trabajaban en el mármol, tenían ahí su punto ahí en el edificio, pérdida total.
2: Ay, Dios mío.
3: Es para.
2: ¿Cómo es de dedicado el mármol? Se te está escuchando muy suave.
1: Sí, se le está escuchando muy suave. Sí,
2: se
1: sí.
2: Se está escuchando muy suave.
1: Mi amigo.
2: ¿Desconecta lo de Bluetooth o déjalo en altavoz?
1: Yo creo que tiene el radio muy fuerte. Creo que tiene el radio muy fuerte.
2: Yo creo que
1: ya le bajé volumen. Ahora sí le escuchamos bien. Y hable más fuerte, mi querido amigo. Lo escuchamos.
3: Presidente, tengo unos familiares ahí en Pereira. Entonces, pues, estuvimos comunicándonos con ellos y pues ellos están muy bien, gracias a Dios. Pero el plantecito que ellos tenían del negocio, ellos trabajaban en el Marvin. Y pues tenía la oficina ahí donde se cayó el edificio. Yo perdía total.
2: Un abrazo.
3: Para
2: qué triste. Un abrazo. Esperamos también, obviamente, que se pueda solucionar prontamente, que puedan volver a tener su negocito, que puedan volver a tener su plante.
1: Bueno, ¿qué dicen los oyentes? 310-206-3302. Ya está habilitada la Tropi Conexión, el Tropi WhatsApp, que es ese: 310-206-3302. ¿Qué dicen nuestros oyentes? Vamos a escucharlos. Vamos a hablar con ellos. Hola, Tropicana.
4: Caballito, Karina.
2: Buenas noches.
4: Les hablo desde España. Yo soy de Pereira. Y la verdad, también estoy con Caballo. Es un tema muy complejo. Pero realmente la gente que está diciendo que sí, que se juegue, es porque realmente no... Y no los culpo. Obviamente no están viviendo la desgracia que está viviendo la gente en Pereira, por lo menos que es mi ciudad. Ver las casas en el suelo, es que medio Pereiras en el suelo. Entonces pregúntale a una persona en Pereira, en Cali, Manizales, y te va a decir que no, que se juegue la fecha para poder financiar y apoyar a los equipos.
2: Sí.
4: Y les digo, ¿será que Nacional, será que Millonarios, Santa Fe, Medellín, será que ellos no tienen 300 millones para donar? Ellos no tienen que jugar una fecha de partido para poder donar un dinero. Si ellos quisieran donar, obviamente tendrían cómo donarlo. Y tampoco veo... El Pereira, tengo entendido que jugaría en Barranquilla contra el Junior. Entonces, cuando hago con el Pereira, los que están ayudando allá a sacar escombros, a ayudar, pues entonces que paren, hagan la pausa para poder celebrar un gol del Pereira o estar pendientes del partido. Es que no le veo sentido. No le veo sentido. En Pereira hay mucho hincha de Nacional. Entonces, cuando juegue Nacional con Santa Fe, que dejen de ayudar por verse en el partido. Es que no lo entiendo. Entonces, esas personas que dicen que se juegue el partido es porque realmente han visto 2-3 videos en Facebook, en Instagram, pero no sienten. Y bueno, como le digo, no los culpo porque gracias a Dios no están viviendo la tragedia que está viviendo en Pereira, en Cali, en Manizales.
1: Bueno, y con respecto a eso, hay que ser... Hay que ser empáticos y no antipáticos. Hay que ser empáticos, Cari.
2: Total, no, esta situación está muy complicada. Pero bueno, cada vez voy viendo opiniones diferentes en cada uno. Unos que están de este lado, otros están de este lado. Cada uno deja lo que piensa aquí en Tropicana.
1: 11 de la noche, 17 minutos en toda Colombia. Un abrazo para todos ustedes, a la gente que nos sintoniza en cada ciudad, en Tropicana, en cada ciudad. Gracias, de verdad que sí, un fuerte abrazo. Y por supuesto también en @TropicanaColombia en YouTube y @TropicanaColombia en TikTok. Ya lo vamos a saludar. Hola, Tropicana, ¿con quién hablamos? Buenas noches.
2: Buenas.
5: Hola, ¿qué tal? Hola, con el caleño. ¿Cómo están? Un saludo de parte de acá de Medallo. Y pues, la verdad, quería opinar sobre el tema. Pues veo que tenemos que estar unidos. Ya con esta tragedia que hemos tenido acá en Colombia, pues la verdad, de acuerdo a lo que están diciendo sobre el partido y hacer eventos, conciertos, cosas así, pues yo creo que podemos reunir fondos y unir fuerzas. Colombia unida, pues jamás será vencida, ¿me entienden? Entonces, pues, para adelante. Y un gran saludo ahí, caballo, a mi amigo Gavilán, de parte de Cali, y a mi amigo JM.
1: Listo, mi hermano.
5: De acuerdo también con mi opinión.
1: Un abrazo, papá, un abrazo, gracias. Tú eres de Cali, bueno, me dijiste.
5: Un saludito para allá, Karina.
2: De Cali, pero está en Medellín.
1: Ok. ¿Y tu familia cómo está? ¿Bien?
5: Excelente, excelente.
1: Ah, bueno. Gracias a Dios. Gracias a Dios. Cari, saludos a esta hora en la ciudad de Barranquilla a un gran amigo de nosotros que también, por supuesto, hace su donación, el gran César Pesotti, el papá de los perfumes. Dice que mañana va a hacer su donación. Para él, bendiciones, y por supuesto, ahí está con toda su familia, y también dice que se va a unir a esta gran campaña, a esta gran donatón por nuestros hermanos que lo han perdido todo, y por supuesto también aquellas personas que tuvieron perdidas en cuanto a familiares. Bueno, Cari, más oyentes. Señor. ¿Será que los oyentes sí están de acuerdo con que los creadores de contenido se estén lucrando de la tragedia? ¿Estén haciendo pláticas de la tragedia? No, yo sí quiero saber qué opinas tú al respecto, porque yo también te veo bastante tiktokera, tú eres bastante instagramer, tú eres bastante facebookera, whatsappera. Yo sí quiero saber qué opinas tú. Tú que eres amiga de ellos.
2: No, vea, yo manejo mucho las redes, caballito. No podemos generalizar que hay muchos que...
1: Pero tú eres amiga de ellos, ¿cierto? Escuchan, ellos son amigos, escuchan, no los vayas a defender.
2: ¿Puedes escuchar primero?
1: Voy a escucharte.
2: Bueno, ok. Hay muchas personas que se están aprovechando de la situación, pero hay otras que en realidad están haciendo esto para poder sumar y ayudar. O sea, no podemos generalizar que son todos los que se están aprovechando de la situación. Las personas deciden si donan o no dan, o no donan. Eso sí, tenga presente, si usted va a donar, si usted tiene las ganas de donar, hágalo en puntos que son oficiales y con personas que son oficiales para poder entregar ayudas. Por ejemplo, esta chica Andrea Rico, la de los tintos, está haciendo un montón de donaciones tan espectaculares que felicitaciones. La mijita, que es la española, se fue desde Medellín hasta Cali, ha estado comprando cosas, la gente le envía a la cuenta de ella plata y con eso ella misma las compra y manda facturas, toma las fotos, publica y dice: me queda esto, esto lo voy a destinar para esto. ¿Sí me entiende? O sea, hay muchos influencers que sí están influenciando, pero por el lado bueno, como hay otros que se están aprovechando de la situación. Entonces, más bien esto es como invitación para las personas del común a no caigan en un simple, video o en una simple persona que está diciendo: ah, venga, que sé yo, voy a ayudar con tal cosa. No, más bien ayude en sitios que sean oficiales, en Tropicana, en Caracol, en los diferentes acopios que tienen en cada ciudad, y listo. Si ustedes ven que confían en un influencer, que confían en un TikToker, que confían en un Instagramer, lo que sea, háganlo, es bajo su responsabilidad, eso sí. Y desde que los mismos personajes hagan las cosas bien y demuestren en qué se están gastando esta plata, yo no le veo ningún problema en que pasen, donen, transfieran, envíen, lo que sea. Porque eso puede ser también un medio, un tren, una ayuda muy grande para las personas que se encuentran, sea en otro país, en otra ciudad, y quieran colaborar directamente.
1: Bueno, desde este momento, yo pensé que Karina los iba a defender. Hay algunos que sí, no vayas a mencionar nombres, por favor, porque hay algunos que son unos XXX y nosotros acá le vamos a dar publicidad, lo vamos a hacer conocidos, entonces no es chévere. Entonces, no mencionemos nombres, solamente...
2: Ya mencioné dos que se dan de la cosa muy buena, ya mencioné dos.
1: Para la próxima, Cari, mejor los omitimos, porque ajá. Pero, hay unos que, Dios mío bendito, Padre Santo, celestial de la vida... Ayer los estaba viendo y yo les comentaba, yo metiéndome como que en problema.
2: ¿Usted qué decía?
1: Papi, pero coge una pala, coge un pico, ensuciate las manos, bebé hermoso. No, que se me está acabando la batería, imagínate tú. Y le mandaban unas galaxias para que llegara más allá. O sea, ellos querían que les pusieran primerísimo plano, o sea, esa vaina no es así. Estamos de luto, estamos en duelo. O sea, sí, listo, está bien. Pone tú que sea de pantalla, no sé cómo le dirán. Aquí, por ejemplo, en la costa, el pantallero es aquel que de pronto hace algo más o menos para que la gente vea que sí hizo, pero no hizo nada. Entonces, de pronto pon un trípode, te grabas y coge siquiera 3-4 piedras, no sé, cualquier cosa. Pero pidiendo, o sea, yo no sé de eso, yo no sé cuánto le representa la galaxia, los mundos.
2: Todo depende.
1: Bueno, ahí está, viste, ella esta sí sabe. Esta sí sabe, mira cómo la carita. Ella sí sabe cuánto cuesta eso. Entonces,
2: pero,
1: y le decían,
2: pero,
1: y le decían, y le decían.
2: Cada persona decide si dona o no dona. Eso sí, tenga, oiga, presente, pero, si va a donar.
1: Pero coja una

0: que estás ensuciándote. Vea, yo te funo aquí, ¿oíste? Te funo aquí en Tropicana cuando vengas el lunes que tenemos programa.
1: Cálmate, sí, cálmate.
0: No, no, es que... mira, es que, escucha esto, escucha esto.
2: A mí lo que hola, me hablan es que
3: espérate. Caballito. Karina, buenas noches. Bueno, en cuanto al tema del partido, no, no estoy de acuerdo. Estamos en el duelo nacional.
0: Ah, yo pensé que estabas opinando sobre los creadores.
3: Lo que dijo un oyente ahorita anteriormente, nadie sabe con la sequía en los demás y muchos jugadores pueden estar pasando ahorita ese trago amargo, que le encuentren en sus familias, que están con sus familias, no saben de sus familias, cierto, un entrenador técnico, bueno, en fin. Por otro lado, yo no sería capaz de ir a un estadio sabiendo que estamos en riesgo y que en cualquier momento pues puede volver a pasar. No. Bueno, y por otro lado, recogiendo el tema de las ayudas y todo eso, ¿dónde están las casas de apuestas como Betplay? Bueno, entonces casas de apuestas que no se les ve que aporten algo, un granito de arena. Yo como conductor, también donde esas plataformas de transporte como InDriver, Cabify, que no se reportan con nada, no se manifiestan con nada, solo es exprimiendo a la gente y ahorita que se necesita de su colaboración, entonces ahí sí no. Graves.
1: Opiniones.
0: Más oyentes, 310-206-3302, si quieren opinar al respecto de los creadores de contenido que se están lucrando del dolor ajeno, de la tragedia, pueden hacerlo. Y también pueden llamarnos al 601-348-7601.
1: Eso mismo no pasó en Venezuela, pues, caballito.
0: Es correcto, pero nosotros no podemos repetir eso, Karina, no podemos,
1: pero no
0: podemos.
1: Pero todos, caballito, no son
0: pero,
1: todos.
0: Pero son unos ahí, yo no puedo mencionarlos porque los hago famosos, entonces la gente va a ver para ver qué es lo que hacen y mínimo le donan plata, en vez de decir, cierren ese vivo. Tropicana, buenas.
4: ¿Cómo está, caballo? Buenas noches, Karina.
0: Buenas noches, mi hermanito, un abrazo. Hombre,
4: caballo, lamentablemente... Es verdad lo que tú dices, hay gente que se aprovecha de las desgracias de otros para hacer dinero. Lamentablemente vivimos en un mundo así, no solamente aquí en Colombia. Pero también, caballo, o sea, sería bueno que así como hablan de los TikTokers y hablan de todo el mundo, también quiero que enfatices en qué está haciendo nuestro presidente, caballo.
1: No,
4: mira, ¿qué pasa? Porque no tienen acerca del tema.
0: Mira,
4: nosotros los colombianos somos los más necesitados porque el Estado no suple las necesidades de esas personas.
0: Pero mira, yo te voy a decir algo. Espera, un segundito. Mira, resulta, primero nosotros acá, pues en todas las Tropicanas hay un programa que se llama ¿Cómo amaneció Pereira? ¿Cómo amaneció Barranquilla? ¿Cómo amaneció? En ese programa sí se hace, pero nosotros pues nunca hemos hablado del tema ni del azul ni del rojo. ¿Por qué? Porque nuestro programa no es para ese público objetivo, no es político ni nada. O sea, nosotros hablamos de chisme y de historia. Y como en estos días hemos visto que que muchas personas en redes sociales están hablando que el uno, que el otro, que esto, o sea, nosotros no podemos hablar, o sea, si de pronto me dejas hablar, puedo explicarte lo que sucede. Nosotros no podemos hablar, sí, claro, nosotros no podemos hablar de lo que está haciendo bien, de lo que está haciendo mal. O sea, listo, ellos tienen como gobierno, sí, tienen la obligación de suplir las necesidades, listo, bien. Independientemente de eso, lo que hace Tropicana es en todas las ciudades, es correcto, es otra cuestión. A nosotros no nos importa, como te digo, el azul, el rojo, el amarillo, el verde, el morado, el vino tinto, es correcto, sí.
1: Las alcaldías.
0: Nosotros lo que queremos es tocarle el corazón a los oyentes, el corazón a ti, amigo, para que donen.

0: el corazón a la gente de Cali para que done, el corazón a la gente de Bogotá, que hoy nos llamaron muchísimo.
1: Y hacerlo como es emisora, no eso, como eso, grupo eso. De otros intereses.
0: Es correcto, total. Él lo puede embarrar, o sea, no sé, lo que él quiere hacer, si se quiere poner de cabeza, a nosotros eso no nos interesa. Lo que nos interesa
1: y
0: es.
1: Para esos temas
0: la
1: políticos
0: gente,
1: está claro. Como amaneció Medellín.
0: Es correcto.
1: Y cómo amaneció Bogotá, y es cómo amaneció correcto. Barranquilla, y cómo amaneció Cali, cómo
0: total.
1: Amaneció.
0: Total. ¿Sí me entiendes? Sí, sí. Porque nosotros acá nunca hemos hablado ni del uno ni del otro. O sea, eso no nos interesa.
1: Pero
0: tampoco nuestro programa.
1: Hablar al oyente. Pues yo quiero escuchar al oyente para que también se desahogue con las cosas, porque tiene razón.
0: Mi bro, sí, sí. Llámame nuevamente.
1: Desahógate.
0: Sí, sí.
1: Se le cayó la llamada.
0: Ajá. Que me llame nuevamente y yo le. Porque. Entran demasiadas llamadas, entonces aquí está llamando. A ver si es. ¿Aló? ¿Aló? ¿Aló?
2: Lo que pasa es que yo no lo hablo porque
0: dale, dale.
2: De derechas o de izquierdas, no se trata de eso. Se trata de que ustedes tienen más voz, tienen una cantidad de oyentes a nivel nacional.
1: Se escucha muy pasito.
2: Sería bueno que él se enterara, que él se enterara también de que lo que está haciendo él como Estado no es. Está llegando realmente las ayudas que él dice. Ahora, ¿por qué no deja entrar a toda esa cantidad de ayuda y esa cantidad de gente que quiere ayudar? Bro, aquí estamos hablando es de vida. Aquí no estamos hablando de partidos políticos, aquí no estamos hablando de eso. Pero sería bueno que ustedes como locutores, que tienen un alcance más que cualquier otro, le dieran por lo menos a conocer a él lo que realmente está pasando, porque parece que él viviera en Alicia, en el País de las Maravillas.
0: Mi hermano, bueno, le voy a regalar un minuto, vea, son las 11:30, es correcto, haga de pronto un introito ahí, es correcto,
1: haga la solicitud,
0: hágalo ya de una, todas las ciudades escuchándolo en este momento y también hay que recordarle a nuestra, un segundito, hay que recordarle a nuestra gente que desde el día lunes estamos en conexión las 24/7, con nuestra gente de Pereira, a quien le enviamos un fuerte abrazo. Me dicen que ya comenzaron a restablecer el fluido eléctrico, el servicio de agua y también el servicio de gas de a poco. Entonces, un abrazo a nuestra gente de Pereira y a nuestra gente en Cali, a nuestra gente en el Eje Cafetero, a todos ustedes. Ahora sí, mi hermanito, un minutico, dele.
2: Dale, mira, yo lo que digo es que así como nosotros los ciudadanos de a pie aportamos un granito de arena y que muchas veces muchos de los que aportamos no tenemos, y lo hacemos porque es nuestra gente, porque yo soy muy colombianísimo, la que está mal. Loco, yo lo que no entiendo es cómo este tipo no permite ayuda de unos, pero de otros sí. A mí me parece algo hipócrita, no con el partido de izquierda ni de derecha, hipócrita con la gente que está sufriendo. Entonces a eso es a lo que me refiero. Nosotros como colombianos somos muy unidos. Y yo no creo que un partido X, Y, Z nos vaya a hacer que nosotros nos odiemos. Ya basta de derecha, basta de izquierda. Pero si hay que decirle al presidente, si está escuchando esta emisora, hey, hermano, ponte la mano en el corazón, man. Porque son muchas personas que te necesitan, no solamente los del partido X o del partido Y. Y acepta todo lo que sea, hermano. Porque gratis, como dice mi mamá, hasta una cachetada. Hermano, recibe, sea de quien sea, venga de quien venga. Eso es lo que yo quiero que el tipo, por lo menos si lo está escuchando, que lo escuche. Que hay un colombiano diciéndole, hermano, acepta lo que sea, porque hay mucha gente que realmente sí lo necesita.
0: Listo, mi hermanito, eso.
2: Eso es todo lo que
0: quería. Vale. Listo, dale.
1: Listo, con gusto.
0: Y eso sí, lo reiteramos, lo recalcamos, que acá nosotros en el tema de política, nada, eso sí, no lo hablamos, no lo tocamos. Y de pronto las personas que lo quieren hablar y tocar, a veces sienten que lo frenamos en seco porque, o sea, no nos gusta, no nos interesa, no nos gusta y por eso están los programas especializados.
1: No nos gusta entrar como en polémicas políticas, porque sabemos que hay unas personas que están de un lado, otras personas de otro lado. Entonces nosotros en este programa somos muy genéricos. Entonces en ese tipo de políticas, de esas vainas, preferimos como evitar, primero para evitar que hayan inconvenientes con oyentes que empiecen a darnos de pronto sus puntos de vista un poquito agresivos. Entonces, hablamos de lo que ustedes quieran, como dicen por ahí, a calzón quitado. Eso sí, política, intentemos no.
0: Hola, buenas noches, caballito. Necesito su ayuda. Estoy en Armenia y soy paciente insulinodependiente, o sea, insulina.
1: Ay, Dios mío,
0: necesito con urgencia insulina. Glargine, Lantus y...
1: Glargina.
0: ¿Cómo?
1: Lantus.
0: Lantus y insulinas Asparta.
1: Asparta, ¿así? La Asparta también.
0: Ajá. La Asparta. Okay, es más, esto te lo voy a pasar a ti, Karina, porque aparentemente, al parecer, la tienes clara con el tema de...
1: De las insulinas y porque mi papito es insulino de
0: Es día. Correcto. Entonces, ya te lo voy a enviar.
1: Ese tema de insulinas es muy delicado, eso sí, no pueden perder ni un rato de cadena de frío, porque si no se dañan. Entonces tienen que mantenerse en cadena de frío. Bueno, me dicen por acá varios influencers, caballitos.
0: Ya está.
1: Que están,
0: no son amigos tuyos.
1: Muchas, que están necesitando muchas carpas en Buenaventura porque está lloviendo mucho.
0: ¿Sí?
1: En Buenaventura está lloviendo demasiado.
0: Bueno.
1: Entonces están necesitando carpas porque los niños están al sol y al agua. Entonces, carpas.
0: Entonces,
1: los que tengan carpas.
0: Mira, pañales. Y no solamente pañales, sino toallitas húmedas. Me imagino que también las cremitas para que los niños, las niñas, no se peleen con el pañal. Además de eso, carpas. Además de eso, bueno, no sé si de pronto, ¿qué otra cosa así es importante?
1: Linternas. Mira, linternas. Velas también, si es posible. Linternas, velas, algo que dé iluminación. Necesitan carpas, sombrillas, gafas, tapabocas, guantes para poder agarrar las vigas, todo esto que están, los escombros. ¿Qué más cosas fue? O sea, como ya importantes de otro tipo de cosas. Alcohol, gasas, curas. Necesitan microporo. O sea, como todo el tema de Cruz Roja o de los botiquines.
0: Ok. Cari, y bueno, como esto no avisa, y hay que ser sinceros, y no estamos exentos, porque esto ha sucedido. Sucedió en Armenia, sucedió ahora en Cali, Pereira, otra vez tocó Armenia, pero no tan fuerte, gracias a Papito Dios, al Chocó. Es muy importante ya no solamente tener tu botiquín allí con analgésicos, de pronto con toallitas húmedas. Es correcto. Ahora también para los niños, para los bebés y también para las mascotas. Hay que estar atentos. Y por supuesto también hay que anteponernos a cualquier situación, a cualquier eventualidad, porque no estamos exentos. O sea, y le pedimos a Papito Dios que nos proteja, que nos guíe sobremanera. Y de verdad que esto nos sorprendió. De verdad que nos sorprendió. Entonces, hay que estar preparados. Y la preparación comienza ya mismo. Los morrales, el botiquín, no solamente para ti, sino también para los niños, las niñas y para los peluditos. Es muy importante esto porque dicen que también el tema de las réplicas, ojalá y no pase absolutamente nada, pero hay que estar preparados. 11:37, Karina, más oyentes.
1: Tan rápido se nos pasa esto, notas de voz.
0: Noticas de voz.
1: Con notas de voz, caballito.
0: Pida usted notas de voz que yo se las pongo.
1: Envíen notas de voz, opinen, cuéntenos dónde están, si están buscando a alguien, de todo.
0: Tropicana, buenas noches, ¿qué dicen los oyentes?
3: Carlito, Karina, buenas noches. Yo sí estoy de acuerdo con Karina, el fútbol debería jugarse.
0: Ah, ok.
3: Y no por el diversión o por entretenimiento, porque creo que no estamos en un momento para eso.
0: Ok. Tropicana, buenas noches, ahí está el oyente, Cari.
4: Aló, buenas noches, ¿cómo estás, caballo? Hablas con
1: buenas
4: un amigo
1: noches.
4: De Bailán.
0: Mi hermano, bienvenido. ¿En qué parte de Colombia estás?
4: Manzanares Caldas, papá.
0: ¿En dónde?
4: Manzanares.
1: Ay, un abrazo a toda la gente de Manzanares. ¿Aló? ¿Tú ya llamaste ahorita?
4: No, para nada.
1: Ok.
4: Somos artes y pues compartimos la opinión acá.
1: Ok, vale, perfecto. Cuéntame, ¿cómo van las cosas? Desde Manzanares, ¿qué ha dicho las autoridades? ¿Cómo estuvo Manzanares también cuando sucedió este terremoto?
4: Pues, por ahora, gracias a Dios, el asunto por acá no es tan grave como en otros lugares del país, pero pues, por acá las cosas, bien, gracias a Dios. Y pues también al señor Gavidán, pues muchas gracias también por todo el apoyo que está brindando en esa tragedia, sí.
1: Mil gracias por conectarse con nosotros. Un abrazo, bendiciones.
0: Más oyentes, 310-206-3302, 310-206-3302. Noticas de voz, si quieres saber de alguien, si quieres preguntar, si quieres de pronto pedir ayuda, lo pueden hacer al 310-206-3302. En ese tropi WhatsApp no recibimos llamadas, allí solamente es mensaje de texto o mensaje de voz, preferiblemente mensaje de voz para escucharte, para entenderte, 310-206-3302, o también tenemos disponible el 601-348-7601. Ese es el teléfono fijo que tenemos habilitado en Colombia, aquí en la ciudad de Bogotá. Por eso hay que anteponer el 601-348-7601. Karina, también contarte,
1: señor,
0: que de México, uh-huh, la presidenta de México envió un avión, ayuda humanitaria, para los damnificados. Así que le enviamos un abrazo bien, pero bien fuerte, rompe costilla, a México, a su gente. De verdad, gracias. Cari, oyentes.
1: Señor, más oyentes, listo, de una.
0: Hola, Tropicana. Acá,
5: buenas noches. Hola, buenas noches.
1: Buenas noches, ¿con quién? ¿De dónde?
5: Pablo, de Cartagena.
1: Pablo, y qué bueno tener la gente de Cartagena conectada. ¿Cómo estás? Pablo, cuéntame, ¿cómo está la situación desde Cartagena? ¿Cómo se han unido a esta causa?
5: Pues la gente masivamente aportando, donando, el centro de acopio para las donaciones, lo que se pueda hacer. Sí, desde acá, pues yo soy de Cali, tengo varios años viviendo por acá. Mi familia, pues gracias a Dios, todo está bien. Sí. Sí, estoy llamando para ver si nos pueden colaborar en la zona de Buenaventura, en la zona del Bajo Calima.
1: Listo.
5: Tengo familia por allá y hasta el momento llevan 3 días sin energía eléctrica, ya no hay comunicación con ellos. Y no ha llegado nadie a apoyarlos, a ayudarlos en nada. Hay bastantes viviendas destruidas.
1: Listo, ok, perfecto. ¿Qué más cosas necesitan o con quién nos podemos de pronto intentar comunicar o a qué sitio exactamente?
5: O sea, es un corregimiento de Buenaventura, es el Bajo Calima, eso es a las afueras de la ciudad, ¿sí? Un momentico, pues sí. Aquí un momentico, porque ando en el carro, no tengo de pronto una forma de...
0: Te hago una pregunta, hay que pasar por el puente de Juanchito, ¿no?
5: No, eso es en Buenaventura.
0: Ah, ok, listo, Juanchito, bien. Es por allá, por Cali.
5: Sí, Juanchito es en Cali, es en Buenaventura.
0: Ok.
5: Después de que estén ahí en el puerto, cualquier persona les puede dar la indicación de cómo llega al Bajo Calima, porque pues la comunidad está bastante golpeada, o sea, solamente han sido pérdidas materiales. Sí, no ha sido, afortunadamente la gente está bien, pero sí muchas casas con pérdida total, necesitan remover escombros, y hasta el momento, hasta el día de ayer, hoy temprano, que me comuniqué con allá con ellos, pues no había llegado nadie a ayudarlos, a brindarles apoyo ni nada. Necesitan agua, combustible para las plantas eléctricas que tienen, porque tampoco, pues ya no tienen forma de conseguirlo.
1: Dios mío. Ok, bueno, muchas gracias. Bendiciones.
5: No, usted. Amén.
1: Bueno, cuídense mucho. Saludo a toda la gente en Cartagena que está conectada, a todos los amigos conductores, a los que están en este momento como guardas de seguridad. Caballito.
0: Señorita.
1: Tengo por acá, no sé pues qué tan factible sea, tengo por acá una lista de personas con un comunicado oficial que ha brindado el Centro de Medicina Legal y Ciencias Forenses. No sé si de pronto mencionar estas personas...
0: Ok, dos noticias de voz y ya vamos, vale, con ese listado.
1: Que se encuentran en medicina legal, por si alguien las está buscando, quizás no sabe.
0: Sí, puede ser, claro. Persona. Todo valedero. Tropicana, hola.
6: Tropicana, muy buenas noches. Le habla Fran Steven, Sogamoso, Boyacá. Muchas gracias. Primeramente me voy a referir 30 segundos, creo yo, sobre el señor que opinó sobre el gobierno No soy un votante, llevo muchos años que no voto, nunca he estado de acuerdo con la política, y mucho menos hablar de eso. Pero sí quería decirle al señor que se religió ahorita, hombre, no lleva ni 8 días y enfrentando una cantidad de cosas. Esperemos que marche, y ahí sí podemos hablar de él. Mientras tanto, no, antes. Eso es como cuando uno le muere un familiar, en ese momento la cabeza a uno le queda en caos. No saben uno, con todo respeto a las personas que han pasado por esos momentos tan duros, que la cabeza a uno no le da, usted no sabe ni dónde está. Yo creo que ese señor con 3 días de haberse posicionado, no sabe ni antes, pienso yo, en lo poquito que yo he visto, que antes la pude sacar del estadio. Muchas gracias por esa, a dirigirme al señor, pienso yo que deberíamos esperar a ver. Y segundo, sobre los eventos, no estaría de acuerdo porque es un dolor que nadie más lo vive cuando uno le toca. Pero admirando cómo está el proceso de todo, la plata que necesita, los recursos, estaría de acuerdo por fuerza mayor. Muchas gracias a ustedes, Tropicana.
0: Listo, un abrazo. Otra notica de voz y ya vamos entonces con el listado que tiene Karina de Medicina Legal.
7: Hola, buenas noches, Tropicana, la más bacana. Tropicana desde Popayán. No, realmente uno queda aterrado de que ni siquiera en estas situaciones deja de ver personas que se aprovechan, que no se solidarizan, que ni siquiera ante una situación como esta dejan de hacer lo que hacen. Llámese influencers que aprovechen la situación para ganar dinero, más dinero el que ganan, o llámese personas que no sé si vieron una publicación de un voluntario que estaba ayudando a sacar escombros y demás y dejó su moto por ahí mientras tanto y se la robaron. Hermano, la gente que se aprovecha, que ni siquiera le duele que la gente esté en la calle para robarlos, para seguir robando. O sea, esta ciudad, esta humanidad está definitivamente deteriorada hasta el 100%. Ojalá que Dios le dé mucha fuerza y resistencia a las personas que están mal en este momento y la sabiduría para poder afrontar el momento.
0: Bueno, Cari, ahora sí, el listado que tienes allí.
1: Listo, ya voy con el listado. Estoy viendo por acá las imágenes de un perrito que se llama Salomón. Es un perrito de una joven que falleció bajo los escombros. Ese perrito está tan triste, caballito. O sea, mira que la depresión o todo esto no le llega solo a las personas. Las mascotas que están acostumbradas al cariño, al amor de su familia, también sufren cuando no está el ser querido. Muy triste, la verdad. Bueno, ahora sí voy con esta lista. Tengo por ciudad. Entonces, lo digo, me parece importante esta lista de personas porque puede que haya alguien que los esté buscando.
0: Listo, sí. Mi cari, mira, tenemos exactamente 2 minuticos.
1: Voy a leer hasta donde alcancemos al menos con esos 2 minutos, ¿listo? Bueno, de Manizales, Fernando Alonso González, Catalina Arango Sandoval, Oscar de Jesús Henao Marín y Luis Alberto Duque Cortés, Belén de Umbría, José Giovanni Agudelo Sánchez, de Pereira, Lina Marcela Rodas Cuartas, Julián Andrés Mejía Moreno, Sandra Patricia Chica Montoya, Gilberto de Jesús Giraldo López, Pilar Jiménez Toquica, Sergina Moncada Aguirre, del Socorro González Gutiérrez, Paula Andrea Franco Bustamante, Dargi González Guerrero, Ángela María Acosta González, Juan Manuel Toro Sánchez, Wilson de Jesús Largo Trejos, Luis Fernando Osa Hernández, Pedro Nel Díaz Díaz, Araceli Daza Valencia, Derly Angélica Martínez Flores, Vanessa Gómez Molina, Daisy Rodríguez Mejía, tengo por acá también de Pereira, Kevin Steven Álvarez Mosquera, Rosa Angélica Maya, María Mariela Granada Echeverri, Guillermo Orrego Flores, Blanca Livia Incapié Londoño, José Fernando Valencia Cañas.
0: Listo, Picari.
1: Nubredi Ortiz Londoño.
0: Cari, buenas noches, un abrazo, gracias, bendiciones, un besito enorme mañana a las 8 de la noche, Cari.
1: Listo, conectados con Tropicana. Los que deseen ver ese listado está en Medicina Legal, Ciencias Forenses, ahí está todo el listado para que estén verificando, atentos de sus familiares, todo lo que puedan hacernos llegar, cualquier duda, inquietud, ya saben que nos escriben en nuestras redes sociales,
0: sea
1: Tropicana Colombia, Tropicana Medellín, Karina Uribe 28 y a ti, caballito.
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feliz mañana, bendecido día. Dios te bendiga, querido oyente de Tropicana. Dios te bendiga a ti, a tu familia, a los tuyos, tus seres queridos. Gracias, Señor, por el don de la vida. Gracias, Señor, porque en medio de las dificultades, de la tragedia, del problema, aquí estamos de pie. Gracias, Señor, porque estamos bien, porque tenemos techo, porque tenemos alimentos, porque tenemos agua, porque tenemos a la familia completa. Gracias, Señor. Eres maravilloso, Dios. Gracias, gracias por todas tus bendiciones. Gracias por tu infinito amor. Gracias por ser tan especial. Gracias, Señor, por levantarnos, por darnos la oportunidad de abrir los ojos en esta nueva mañana, en este nuevo día. Vamos a comenzarlo con toda la actitud, con la fe puesta en Dios, de que lo mejor está por venir. De que después de la tormenta, después del día gris, oscuro, siempre sale el sol. Y cada día es una nueva oportunidad para podernos levantar, para tener más fuerzas, para seguir confiando en nuestro Dios. Y que sea Él quien nos dé eso que necesitamos. Eso que tu corazón le está pidiendo, eso que tu mente, tu vida, los tuyos, necesitan para estar bien. Que Dios te bendiga, que tengas una gran mañana. Vamos a trabajar con la bendición de Papito Dios. Buenos días.

0: Son las 6 de la mañana, 19 minutos. Bienvenidos a este jueves. Ya jueves. ¿Cómo avanza rápido esta semana? Jueves 13 de agosto. Es el día 255 del año y faltan 140 para que termine el 2026. Es la semana 33 del año. Faltan 18 días para terminar el mes de agosto. Es el segundo jueves del mes. Próximo festivo será este fin de semana, el lunes. Festivo por la Asunción de la Virgen. Agosto 17. Este lunes, este fin de semana es largo, con puente incluido, para que lo tengan en cuenta.
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0: Popayán amanece con una temperatura de 16 grados centígrados. Para hoy se espera una temperatura máxima de 28 grados centígrados. Va a ser buen calor, buen sol. Ese sol picantico, el que quema el día de hoy. A eso de la 1, 2, 3 de la tarde, para que lo tengan en cuenta. Ya estamos listos para contarles noticias, información. Todo lo que ha pasado en las últimas horas aquí a través de cómo amaneció Popayán de Tropicana. 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Y gracias a toda la gente que se ha unido. Gracias a toda la gente que confía en Tropicana. Gracias a toda la gente que nos permite seguir ayudando aquí a través de Tropicana. Leo, ¿qué tal? Buenos días. ¿Cómo amaneciste?
2: Hola, Mauri. ¿Qué tal? Buenos días para ti y para todos los oyentes de Tropicana. Nos levantamos, nos despertamos con ustedes, dándole gracias a Papito Dios por tenernos bien despiertos, con mucha energía, con mucha alegría, con fe, con esperanza de que hoy vamos a poder cumplir con todos esos propósitos que nos hemos trazado para este jueves 13 de agosto. Venimos listos, preparados, lleno de noticias para comentarles a ustedes, a sus familias. Venimos a hablar acerca de algunos eventos, amados, y particularmente que ya se han cancelado, no solamente en Popayán, sino también en diferentes municipios del Cauca, ante los efectos negativos que ya empiezan a generar impacto aquí en la ciudad y en el departamento del Cauca. Sean todos bienvenidos a Tropicana, a cómo amaneció Popayán de Tropicana con las noticias. Tengan todos un feliz día.
0: Bueno, muy bien, con Tropicana la más bacana. Ayer quiero agradecerle desde ya tempranito, porque hoy vamos a tener otra jornada de recolección de ayuda, de donaciones aquí en los estudios de Tropicana. Quiero agradecerle a toda la gente que el día de ayer se acercó a nuestras instalaciones. Mucha gente, mil gracias. Qué corazón tan bonito. Y ahora que venía, me apareció un video donde dice: si tienes agua, comparte. Uh-huh. Si tienes arroz, comparte. Si tienes alimentos, comparte. Todo podemos compartirlo. Si usted tiene la forma. Gracias a Dios, no ha pasado nada. Gracias a Dios estamos bien, estamos completos. Gracias a Dios estamos con vida. Y usted que tiene alimentos, usted que va a mercar, usted que puede aportar ese granito de arena, usted que puede aportar esa librita de arroz, librita de frijol, ese atún, esa sardina, todo es bienvenido, todo es bienvenido. Todo lo estamos recibiendo entre hoy y mañana aquí en los estudios de Tropicana. Calle Novena Norte, número 9N31, barrio Santa Clara. Hay que decirle a nuestros oyentes que ya no tenemos espacio aquí en las oficinas de Tropicana. Entonces, habilitamos una bodega a 3 casas de Tropicana. Aquí mismo, en el barrio Santa Clara, en tu pupila óptica, ahí a 3 casas, estamos recibiendo. Ellos nos prestaron el espacio, tienen una sala grande. Entonces, ahí sí vamos recolectando, recogiendo y poniendo todos los alimentos, todas las donaciones, todo lo que ustedes están trayendo hasta los estudios de Tropicana. Calle Novena Norte, número 9N31, barrio Santa Clara. Hoy seguimos con la jornada. Para los oyentes que preguntan, ya, desde ya pueden venir y hasta las 6 de la tarde en horario continuo pueden venir aquí a los estudios de Tropicana. Calle Novena Norte, número 9N31, en el barrio Santa Clara.
2: Ahí estaremos entonces recibiendo sus donaciones, lo que puedan traer para los niños, las niñas, jóvenes, adultos, papitos, familias enteras. Pero también a los peluditos, no nos olvidemos de ellos, también. No nos olvidemos de estos seres maravillosos, Amaury.
0: Claro que sí.
2: Que también en medio de su inocencia están viviendo su tragedia. No pueden manifestarse, no pueden expresarse como lo hacemos nosotros. Así que ayudemos con alimento, con agua, con medicamentos, con
0: cosas. Necesitamos mucho alimento para peluditos. Sí,
2: demasiado.
0: Mucho alimento ha llegado, pero necesitamos más. Por favor, acérquese, venga, tráigalo. Usted que tiene una empresa, usted que tiene un negocio, un granero, una tienda, póngase la mano en el corazón. Hoy por ti, mañana por mí. No sabemos si esa tragedia, qué tal que nos hubiera pasado a nosotros. ¿Cómo estaríamos en esos momentos? Y ayer hablaba con amigos y me decían, gracias a Dios, aquí en Popayán solo fue el susto, no pasó nada. Si no, estaríamos contando otra historia. estaríamos en medio de la ruina, así como está Pereira, como está Manizales, como está Cali, Dios mío. Duelen los videos de Cali, duelen los videos. Y bueno, ya le vamos a contar historias, testimonios, gente que se ha salvado, pero gente que también lo ha perdido todo. Hemos conocido muchas historias que han pasado en esta desafortunada tragedia. Es una gran tragedia. Esa es la palabra, una tragedia en nuestro país. Y hay que tener un corazón solidario. Aporte, ayude. Ahí saca una palabra de aliento. Deje quejarse. Deje estar peleando en las redes sociales. Si usted no va a ayudar, no haga estorbo. Si usted no va a ayudar, deje que otro ayude. Pero no se ponga en el medio de las personas que sí lo están haciendo. La gente que está de buen corazón ayudando. No se ponga a poner obstáculos, porque la vida es frágil. No sabemos qué va a pasar el día de mañana. No sabemos si nos va a tocar a nosotros, a nuestra familia, a nuestros hijos, algo similar. Esa es la invitación para el día de hoy. A que cambie ese corazón. A que deje de ser tan duro. A que ayude. Hay muchas formas de ayudar. Y si no sabe cómo ayudar, guarde silencio, quédese calladito, no comente nada, no diga nada. Eso también es una forma de ayudar. De ayudar a los que en realidad sí estamos trabajando, sí estamos buscando mil formas de entregar esas ayudas, de llegar a los necesitados. De eso se trata la vida. La vida no se trata de quién más tiene, quién es el que más ha logrado, sino de compartir lo poco, mucho, nada, lo que uno tenga, compartirlo, hacerlo de corazón. Que Papito Dios se encargará. Papito Dios te dará la recompensa en salud, en vida, con tus hijos, con tu familia. Bueno, ya llegarán las bendiciones. Pero hay que hacerlo sin esperar nada a cambio. Hay que hacerlo de corazón por muchas personas que nos están necesitando en este momento. Mucha gente que necesita tu ayuda, mucha gente que necesita de nosotros. Estamos bien. Y sí, falta plata. De pronto no es que tengas riqueza, no, es que no necesitas riqueza para poder ayudar. Se necesita tener un corazón solidario y se necesita tener ganas de servir. Tener muchas ganas. En serio que todo esto me ha tocado muchísimo. Y pues la idea es, tengo como meta recoger 10 toneladas. Me puse a la meta el día de ayer viendo las ayudas. Y sí podemos lograrlo. Ya hice conexión con Tropicana Cali y vamos a hacer ya un censo por los diferentes municipios del norte del Valle. Y Buenaventura, que también se vio muy afectada. Buenaventura, que casi no es nombrada, no es mencionada. En Buenaventura también hay muchos problemas, hay muchas dificultades, mucha gente necesitada. Y a toda esa gente queremos llegarle con las ayudas de ustedes, Los Ángeles. Como siempre, agradezco a Dios por ustedes, los oyentes, esta gran familia, Los Ángeles Tropicana, que siempre están dispuestos a colaborar, a ayudar cuando los necesitamos. Gracias, mil gracias. Que Papito Dios y la Virgen María nos protejan de todo peligro, de todo mal, y a seguir ayudando. ¿Cómo?

0: 13 de agosto, hoy es el Día Internacional de los Zurdos, Leo.
1: Sí, señor, de los zurdos.
0: ¿Eres zurdo o qué, Leo?
1: No, derecho. Derecho para patear el balón.
0: Fútbol, para el fútbol, sí, un zurdo.
1: El zurdo es calidoso, claro, para el fútbol.
0: Claro, zurdo que se respete, buen jugador.
1: James, ¿no? Rodríguez, Juan Fernando Quintero.
0: Juan Quintero, siempre los 10 son zurdos, ¿no? ¿El claro. pibe era zurdo?
1: No, el pibe no era zurdo. No. Era diestro, Wellington Ortiz era diestro.
0: Messi
1: zurdo. Los de ahora, Mbappé, Ronaldo, son diestros.
0: Cristiano Ronaldo
1: le pega con las dos.
0: Con las dos, ese man es más habilidoso.
1: Sí, claro.
0: ¿Sí o qué?
1: Más delante.

0: pupitres, ¿cuántos habrán del lado izquierdo?
1: Ah, claro.
0: Muy poquitos.
1: Claro, claro, claro. Para los zurdos.
0: Sí.
1: Celebración que busca concientizar sobre las dificultades que tienen los zurdos, derivada de vivir en un mundo diseñado para diestros.
0: Sí.
1: Claro que sí, todo está diseñado para utilizarlo con la derecha. Por ejemplo, un mouse.
0: Uh-huh.
1: Mira, este mouse que tenemos aquí en Tropicana es, ¿cómo se llama? Ergonómico, ¿eh?
0: Sí. Hay que uno claro. Lo coge de ladito, de costado.
1: Claro. Y si tú vas a utilizarlo con la mano
0: no,
1: izquierda,
0: ni modo, no hay mano.
1: Baila.
0: Bailas.
1: Si tú fueras zurdo, no, Leo, toca buscar otro mouse. todo está diseñado,
0: sí,
1: claro.
0: Para
1: analizando
0: los diestros.
1: Todo, todo está para los diestros.
0: Ajá.
1: Sí. Bueno, ahí está para los zurdos. Hombre, y si su hijo, si su niña. Aunque a uno le dicen, ¿no? Uno que es padre de familia, uno le dice, ay, que está escribiendo con la izquierda, enséñale a escribir con la derecha.
0: Sí.
1: Que no coja nada con la izquierda. Cuando los niños apenas están aprendiendo, que todo lo agarran con la izquierda. Enséñale que agarre con la derecha.
0: Ajá.
1: Hay que dejarlo ser.
0: Sí, ¿sabes?
1: Porque ser zurdo uh-huh. también puede ser una habilidad en la vida. Mire lo
0: sí.
1: que pasa en el fútbol.
0: Una virtud, una bondad.
1: Sí, total.
0: Cerca del 10% de la población es zurdo, Amaury. Es muy poquita la gente que es zurdo, que es zurda. Es
1: sí,
0: un datico
1: sí, sí.
0: que nos generaban aquí. En las redes sociales.
1: Bueno, Día Internacional de los Zurdos. Hoy también es el Día del Humorista Colombiano. Día que se conmemora el humorista o comediantes de Colombia. Hoy 13 de agosto. Hoy también es una fecha trágica también
0: uh-huh.
1: para un personaje de nuestro país. Un día como hoy, 13 de agosto, fue la muerte del gran Jaime Garzón.
0: Claro.
1: Un día como hoy, 13 de agosto de 1999. Fue un viernes, la muerte de el gran Jaime Garzón.
0: Un viernes 13 de agosto del año 1999, cuando el periodista y el humorista se dirigía justamente a hacer algo que
1: nosotros hacemos
0: hoy
1: en el Día del Humorista, ¿no?
0: Todos los días, cuando se dirigía a una cabina de radio a hacer reír a la gente. Muy temprano, a las horas de la mañana, apagaron con la vida, con la voz y con el humor de el gran Jaime Garzón, que en cada... tarima en cada escenario donde iba, dejaba algo para estudiantes, para las familias, así que conmemoramos como un día de hoy, el 13 de agosto, la muerte de Jaime Garzón, Día del Humorista Colombiano.
1: Jaime Garzón fue un abogado, periodista, comediante y activista por la paz de Colombia, recordado por usar la sátira política en televisión para criticar la corrupción y el poder. Murió el 13 de agosto de 1999 en Bogotá, tras ser baleado por dos sicarios cuando se dirigía a trabajar. Increíble. Increíble. Lamentable. Son las 6 de la mañana, 32 minutos en Cómo Amaneció Popayán de Tropicana.
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1: Bueno, hablemos de la noticia más importante. Después del temblor, lo que nos queda es volvernos a parar, reconstruirnos, salir adelante. Con ese corazón solidario que tenemos aquí en nuestro país. Pero antes, vamos a saludarlos. El saludito, a ver. Casi se me va el saludito
0: claro.
1: de nuestros oyentes. ¿Quién amanece con nosotros? Doña María Eugenia, buenos días.
3: Buen día, Tropicana, la más bacana. Como siempre, reportando sintonía desde el empedrado.
1: Sí, señora.
3: ¿Cómo amanecimos? Amanecimos con la bendición de Dios nuestro Señor.
1: Gracias, mi María Eugenia. Que Dios me la bendiga. Gracias por escuchar Tropicana. La más bacana, la emisora diferente. Estamos ayudando. Seguimos recogiendo sus ayudas. Tráigala ya en este momento, tempranito. A la calle Novena Norte, número 9N31, Santa Clara. Diagonal aquí al Parque Carantanta. Buenos días.
4: Tropicana, la más bacana. Amaury, Leo, muy, pero muy buenos días. Amaury, hazme un favor, ¿me puedes confirmar sobre lo del Pipiplaca? ¿Ya empezó a regir?
1: Sí, señor.
4: ¿O todavía estamos pues por lo ocurrido?
1: A ver, se le cortó la nota de voz. Ay, se nos cerró aquí el WhatsApp, hombre, espere que me cargue.
0: Pero alcanzó a decirnos.
1: Le voy adelantando la información. El pico y placa está funcionando normal desde el día de ayer. Solo lo suspendieron el día lunes. Del resto, está normal el pico y placa. Téngalo en cuenta. Pico y placa para hoy, 5 y 6 la medida, a partir de las 7 de la mañana. 5 y 6 el pico y placa, nuestro oyente, para que lo tenga en cuenta, 5 y 6.
0: Ahí estaremos entonces entregándoles información, datos en esta mañana a través del Cómo Amaneció Popayán de Tropicana. 6:34, los saludamos, haga su reporte, su notica de voz, a quién saludamos, a quién bendecimos, a quién le deseamos un feliz día con Tropicana.
1: Buenos días. ¿Quién está con nosotros?
5: Buenos días, Tropicana, la más bacana. A Mauri, un abrazo. Leo, un abracito. Que Dios me los guarde y me los proteja siempre.

0: Gracias, Dios, por un nuevo despertar, un nuevo amanecer. Dios me los bendiga hoy y siempre. Amén. Un abrazo. Chao, chao.
1: Gracias, mi corazón. Gracias por escucharnos. Gracias por estar aquí con Tropicana, la emisora diferente. Buenos días.
2: Buenos días, Tropicana, más bacana. Tropicana, aquí haciendo ejercicio, un rato caminando.
1: Qué bueno, hombre.
2: Escuchándolos. Y excelente labor que están haciendo con el tema de los damnificados. No sabía que hoy era el día del zurdo, soy zurdo. Y que tengan un excelente día, Tropicana, la más bacana.
1: Bueno, feliz día, celébrelo.
3: Eso.
1: Tómese un tintico con la izquierda. Un abrazo, querido amigo, bendiciones, buenos días.
4: Más bacana, muy buenos días para todos. Amanecimos con la bendición de Dios, amanecimos vivos, amanecimos gracias a Dios con un empleo, con una casa. Pedimos oración por todas las personas que ya no nos acompañan y los afectados de esta lamentable situación.
1: Sí, señora. Andreita, Dios te bendiga. Tenemos un empleo, tenemos una casa, tenemos un cafecito, tenemos alimento. Gracias, Dios, por todo eso. Buenos días.
5: Hola, Tropicana. Le envío un saludo a todas mis compañeritas del San Agustín de Tercero B. Y ya me estoy alistando para ir al colegio.
1: Bueno, que te vaya muy bien en el San Agustín. Dios te bendiga, pequeña. Gracias. Don Héctor, buenos días. ¿Dónde anda?
6: Buenos días, Tropicana, la más bacana, Héctor Fabio Río Román. Un saludito ahí para los locutores de Tropicana, Mauro. Y un saludito y que el Señor los bendiga por la nueva labor que están haciendo de la recolección para la gente que más lo necesita. Que Dios los bendiga a todos. Que Dios bendiga a esa gente que lo perdieron todo. Gracias, Tropicana, la más bacana. Héctor Fabio Río Román, Tropindiario.
1: Gracias, don Héctor Fabio Ríos, aquí lo estamos esperando. Bienvenido, don Héctor, buenos días.
7: Tropicana, muy buenos días a Mauri y mi Leo, feliz y bendecido jueves, para desearles hoy, mañana y siempre celebrar la vida y para que me hagan el favor y me saluden a Camilo Benavides, que hoy se encuentra cumpliendo un año más de vida, que papito Dios y mamita María me le regale muchísima, muchísima vida y feliz, feliz cumpleaños, te deseamos de todo corazón, gracias.
1: Dios lo bendiga y hay que celebrar, hay que valorar la vida en esos momentos. Buenos días.
8: Hola, Tropicana, buenos días. Para reportar que acá en el barrio Los Cristales ya se restableció el servicio de energía. Muchísimas gracias a ustedes, Tropicana, la más bacana.
1: Eso también es bueno, esos reportes de cuando ya les llega el servicio de energía son tan importantes para saber si seguimos haciendo los diferentes anuncios aquí a través de Tropicana. ¡Qué bien! Los Cristales ya tiene energía. ¡Feliz mañana!
9: Muy buenos días a Mauri, Leito, un bendecido día. Dando gracias a Dios por un día más de vida y también elevando una oración por los que están pasando estas calamidades, por los que sufren, que Dios los llene de mucha, mucha fortaleza. Gracias, Tropicana, la más bacana desde Bello Horizonte con Blanca.
1: Gracias, mi Blanquita. Dios te bendiga. ¡Feliz mañana!
10: ¿Cómo amar?

0: Vamos a hablar de las cifras que ha dado el gobierno nacional de la tragedia provocada por el terremoto que sacudió a nuestro país el lunes. Sigue aumentando. Según el último balance entregado por el presidente Abelardo de la Espreya, 256 personas han muerto. Dios mío, 265 personas. 3.494 resultaron heridas y 496 permanecen desaparecidas. La emergencia afecta ya a 25.872 familias. Escuche muy bien, familias. 25.872 familias equivalentes a 53.816 personas en lo que va del censo por parte del gobierno nacional. 53.816 personas afectadas por esta tragedia. Uno de los principales objetivos de los organismos de socorro es ahora encontrar a las personas que continúan desaparecidas. El gobierno aseguró que está utilizando todos los recursos disponibles y que ya comienza a recibir apoyo internacional. No crean en todo lo que ven, no crean en los videos, en lo que están compartiendo, de que están rechazando la ayuda internacional. No. Ya el gobierno dijo ayer, el presidente Abelardo de la Espreya, van a recibir el apoyo internacional. Viviendas e infraestructuras afectadas. 11.347 viviendas destruidas. 53.526 viviendas averiadas. 140 edificios colapsados. 1.819 centros educativos afectados. Y 131 centros comunitarios afectados. Eso significa que miles de familias no solamente enfrentan la pérdida de seres queridos, qué duro, sino que también la pérdida de sus hogares, sus pertenencias y en muchos casos, sus fuentes de trabajo. Tengo el testimonio de una familiar en Pereira. El día de ayer me comuniqué con ella porque no tenía señal, no tenían internet, no tenían energía. En esos momentos ella vivía en un piso número 10.
1: Me imagino.
0: Gracias a Dios no pasó nada, está bien, está con vida ella y su hija. Pero perdió todo. No puede sacar sus cosas. No puede ingresar al edificio a sacar absolutamente nada. Ni su televisor, ni la cama, ni no, nada. Todo se pierde lastimosamente. El edificio lo tienen que derrumbar. Uh-huh. Y con él todas sus pertenencias. Todo lo que ha conseguido en su vida. Sus cositas, hombre. Sí, lo material se recupera, pero cómo duele perderlo también. Porque uno lo ha trabajado, uno lo ha luchado, lo ha conseguido con esfuerzo. Nada lo han regalado. Todo ha sido con trabajo honrado, honesto. Y que en una situación como esta, perderlo todo de esa manera. Están tus cosas ahí, no poder ni siquiera, la impotencia que debe dar, ni siquiera poder entrar a sacar tu ropa. Solamente salió con lo que tenía puesto. Uh-huh. Lamentable, es lamentable, es lamentable. Hay que ponernos en los zapatos de las personas que en esos momentos nos están necesitando, que están sufriendo. Hay mucha gente pasándola mal en nuestro país. Ante la magnitud de la tragedia, el presidente anunció la declaración de la emergencia económica. Ya lo habíamos anunciado el día de ayer. Para enfrentar las consecuencias del terremoto, la medida busca permitir al gobierno actuar rápidamente frente a la crisis y disponer recursos para la recuperación. Dentro de las medidas anunciadas está la creación de un denominado Fondo Milagro, que tendría como objetivo canalizar recursos nacionales e internacionales para reconstruir hospitales, colegios, viviendas, vías y aeropuertos afectados por el terremoto. El gobierno también anunció un paquete de ayudas temporales para las personas que quedaron afectadas. Entre las medidas planteadas están pago de servicios públicos para familias damnificadas, subsidios de arriendo para quienes perdieron sus viviendas, alivios tributarios, ya vamos a hablar de eso porque la DIAN sacó un comunicado que va a dar unos alivios tributarios en cuanto a la declaración de renta y el pago de impuestos y entre la región, entre las ciudades, vi en la lista a Popayán. Entonces es una noticia que nos toca. Sí. Les venimos a ampliar esta información. Alivios financieros, ayudas económicas para las familias más vulnerables, apoyo para comerciantes y pequeños empresarios afectados. La prioridad en estos momentos, una de las mayores preocupaciones, son las 496 personas que permanecen desaparecidas. Los equipos de rescate continúan trabajando entre estructuras colapsadas y zonas afectadas mientras las familias esperan noticias de sus seres queridos. La búsqueda se desarrolla en un momento especialmente crítico para encontrar posibles sobrevivientes. Estamos enfrentando una de las tragedias más graves de los últimos años, el terremoto del 10 de agosto. Pero con la ayuda de Papito Dios, con la bendición de Papito Dios, saldremos adelante. ¿Cómo amaneció Popayán? ¿Cómo amaneció el Cauca? ¿Cómo amanece Colombia? Vamos a ampliar todas las noticias aquí a través de Tropicana.
1: 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En Tropicana son las
0: 6 de la mañana, 44 minutos en Tropicana.
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0: Vamos con los titulares, mucha atención, 6 de la mañana, 45 minutos, faltan 15 minutos para las 7 de la mañana. A las 7 de la mañana arranca el pico y placa para hoy. Hoy jueves 5 y 6 la medida a partir de las 7 de la mañana. Normal, ojo, mucho cuidado, está normal el pico y placa. Téngalo en cuenta, 6:45, atención.
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5: Les contamos en Tropicana, 12 días completa el volcán Puracé en alerta naranja. La actividad sísmica se mantiene y en las últimas horas se registraron 6 emisiones de ceniza que alcanzaron los 500 metros de altura sobre el nivel del cráter.
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5: Persisten afectaciones para cultivadores en el área de influencia del volcán Puracé del Cauca. La caída de ceniza obliga a lavar en repetidas ocasiones cultivos de diferentes frutas. Según los afectados, las pérdidas son incalculables.
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5: Les contamos que el ejército destruyó un depósito con explosivos y evitó planes terroristas en el Cauca. El material detonante pertenecía a la estructura Carlos Patiño de las disidencias de las FARC y al parecer iba a ser usado para atender contra civiles y la fuerza pública en el cañón del Micay.
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5: Les contamos que 71 viviendas destruidas y 35 municipios del Cauca han sido afectados por el terremoto. Es el último balance de las autoridades luego de la tragedia nacional. En el Cauca por ahora se cuentan 1.241 viviendas afectadas, 31 iglesias y 15 colegios que presentan daños de consideración.
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5: Un civil y 2 militares heridos tras ataque con drones y explosivos en el corregimiento de Ortega, en Cajibío. Los soldados no revisten gravedad, mientras que el civil fue evacuado vía helicoportada por el ejército hasta la ciudad por la gravedad de las lesiones tras la acción en las que estarían las disidencias de las FARC.
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5: Les contamos que la Cruz Roja Colombiana Seccional Cauca aplazó rendición de acciones que estaba programada inicialmente para este miércoles debido a la situación de emergencia que enfrenta el país tras el fuerte terremoto registrado el pasado lunes.
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5: Les contamos, mucha atención, que Urbacer confirmó que la vía que conduce hacia el relleno sanitario Los Picachos y que permanecía bloqueada fue aperturada nuevamente para facilitar y permitir el tránsito de los vehículos recolectores de basura.
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5: Se pospone el Congreso Gastronómico de Popayán para el mes de octubre debido a la situación registrada en varias regiones del país por el terremoto. La nueva fecha para su realización se trasladó a partir del 22 y hasta el 25 de octubre.
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0: Bueno, todo eso y mucho más. Ya venimos con el resumen de todas las noticias aquí a través de Tropicana.
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0: 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Son las 6 de la mañana, 48 minutos.
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1: 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En Tropicana son las
0: 6:49 minutos en Tropicana, que no se le haga tarde, 6:49.
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0: 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En Tropicana son las 6 de la mañana, 50 minutos.
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0: Hoy es jueves y damos gracias a Dios por esta nueva mañana, este nuevo despertar. Y también damos gracias por este instante, al iniciar nuestra jornada que Tropicana nos presenta este espacio para hablar con Dios, para dejar que Él también nos hable a cada uno de nosotros y nos muestre su amor a través de su palabra. Salmo 35. En ti, Señor, está la fuente viva. Señor, tu misericordia llega al cielo, tu fidelidad hasta las nubes. Tu justicia es como las altas cordilleras, tus juicios son como el océano inmenso. Qué inapreciable es tu misericordia, oh Dios. Los humanos se acogen a la sombra de tus alas, se nutren de lo sabroso de tu casa, les das a beber del torrente de tus delicias, porque en ti está la fuente viva y tu luz nos hace ver la luz. Prolonga tu misericordia con los que te reconocen, tu justicia con los rectos de corazón. En ti, Señor, está la fuente viva. Gloria al Padre, y al Hijo, y al Espíritu Santo, como era en el principio, ahora y siempre, por los siglos de los siglos. Amén. Bueno, queridos oyentes, el Salmo de hoy nos regala una de las imágenes más hermosas de la Sagrada Escritura, me atrevo a decirlo. En ti, Señor, está la fuente viva. Con esas palabras, el salmista nos recuerda que Dios no es simplemente alguien que nos ayuda de vez en cuando, sino el origen mismo de la vida, de la esperanza y de la verdadera felicidad. Todo lo que somos y todo lo que necesitamos se encuentra su plenitud en Él. Y si bien vivimos en un mundo que nos invita constantemente a buscar la felicidad en el éxito, en el dinero, en un puesto, en un reconocimiento o en placeres pasajeros, sin embargo, tarde o temprano descubrimos que esas fuentes se secan y dejan incluso el corazón con una sed aún mayor. Solo Dios permanece. Solo su amor tiene la capacidad de renovar tus fuerzas, de sanar tus heridas y de devolverte la alegría, incluso cuando sientes que ya no puedes más. Yo quiero pensar hoy, al iniciar este jueves, que hay tantos corazones hoy preocupados. Quizá hoy tú despertaste con una carga pesada. Quizá ese ser querido que está muy delicado de salud, o incluso tú mismo, que quizá ya no sabes qué harás mañana, quizá allí en el hogar, en el trabajo, en el estudio. Te invito a que pienses también esa invitación del salmista. Él habla de la inmensa misericordia de Dios y dice que los hombres encuentran refugio a la sombra de sus alas y que Él nos alimenta con los bienes de su casa. Aún en medio de las pruebas, del dolor, de las incertidumbres, de eso que hoy tú cargas, el Señor te sigue acogiendo como un padre que nunca abandona a sus hijos. Este salmo afirma: tu luz, Señor, nos hace ver la luz. Así que solo cuando tú dejas que Cristo ilumine tu vida, puedes comprender en verdad el sentido de la existencia. Su luz nos ayuda realmente a distinguir el bien del mal, aquello que suma o aquello que resta en nuestras vidas, a perdonar, a levantarnos después de las caídas y a descubrir que cada día es una nueva oportunidad, siempre lo será, para amar, para servir, para ser felices. Así que hoy pidámosle al Señor que nunca nos alejemos de esa fuente viva, que busquemos cada día un momento para la oración, para escuchar su palabra, para alimentarnos de su presencia. Queridos oyentes, quien bebe de esa fuente nunca queda defraudado, porque Dios siempre sacia el corazón de quien confía en Él. Que hoy tú y yo nos podamos sentir sedientos de esa fuente, con todo el deseo, con todas las ganas y el propósito de ir a esa fuente a beber, a encontrarnos con la propia vida y y esa vida que Dios ya nos está preparando, que tiene lista para nosotros. Que esta jornada esté iluminada por esa misericordia del Señor y que su amor nos convierta también a nosotros en pequeños manantiales de esperanza. Qué bonito que alguien diga: yo fui a beber a esa fuente de vida de Dios y pude llevar a mi esposo allá, a mis hijos. Pude tocar la puerta de ese vecino que estaba en dificultades y le dije: ve donde Dios y toma, sáciate de esa fuente, de esa agua de vida. Así que hoy seamos manantiales de esperanza, de bondad y de paz para quienes encontremos en nuestro camino. Que el Señor te bendiga en el nombre del Padre y del Hijo y del Espíritu Santo. Amén.
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1: Bueno, antes de la tripleta de noticias, por favor, nuestros oyentes que nos cuenten cómo están las calles de Popayán, dónde está el semáforo dañado, dónde está la tranca, por dónde meterse, por dónde no hacerlo a esta hora de la mañana. Háganos el reporte tempranito a ver dónde andará el Correcaminos. Un agradecimiento al Correcaminos. El día de ayer nos donó 600 juguitos.
2: Sí,
1: qué buen corazón, Correcaminos. Dios te pague, Dios te bendiga, Dios te multiplique en vida, salud y mucho trabajo, Correcaminos, que necesitamos en este momento. Gracias, de verdad, mil gracias. ¿Cuál es el reporte? ¿Dónde está el semáforo dañado? ¿Qué está pasando en la bomba del Trastambo? A ver, hágame el reporte ya mismo aquí a través de Tropicana.
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1: Creo que está la ciudad muy tranquila, ¿no,
2: Leo? Sí, demasiado tranquila, Mauro.
1: Demasiado. Esta mañana que venía estaban las calles sol. Uh-huh. Eso asustaban. Sí. Uy, Dios mío, ¿qué es lo que está pasando con la gente? ¿Dónde está la gente en Popayán?
2: Exactamente, a mesa, Mauri, porque para nadie es un secreto que hay un poquito de zozobra, de incertidumbre, de temor ante la situación tan cercana que tuvimos que vivir. Y se siente, se percibe en el aire, Mauri.
1: Sí, señor. Por eso se siente la ciudad muy, muy tranquila, muy sola. Hay mucho temor todavía. La gente. Y no estamos para época. Yo creo que este fin de semana va a ser un fin de semana diferente. No sé cómo van a trabajar las discotecas, el sector nocturno. Yo creo que no estamos para este tipo de... de eventos, ¿no? De actividades. En cuanto a la rumba, pues, varios municipios del Cauca aplazaron las fiestas.
2: Sí.
1: Caso de Piendamú, aplazó las fiestas.
2: Santander.
1: Hay otros municipios, Santander también sí estaban de fiesta. Hay otros municipios, ya les vengo a contar, uh-huh. Les vengo a hacer el listado de los municipios que aplazaron las fiestas este fin de semana. Es que este fin de semana hay mucha fiesta y no solamente aquí en el Cauca, esto es a nivel nacional.
2: En el Huila.
1: En el Huila también hay mucha fiesta. Uh-huh. Este fin de semana es el festivo. Vamos a ver.
2: Lunes 17.
1: Celebra festivo por la Asunción de la Virgen. Uh-huh. Pero este fin de semana, si no estoy mal, también son las fiestas y también por el Santo de San Roque.
2: Exactamente. Ya venimos a contarles cuál es el listado de los municipios que hasta el momento han cancelado las fiestas patronales que se venían programando para este fin de semana, no solamente al norte, a Mauri, claro, sino también al sur del Cauca.
1: San Roque, 16 de agosto.
2: Ajá. O sea, el domingo.
1: Sí. Uh-huh. El domingo, 16 de agosto. Día de San Roque. Se celebra cada 16 de agosto y hay muchas fiestas, no solamente aquí, sino que a nivel nacional. A nivel nacional hay muchas fiestas, por eso el festivo. Y he visto varias publicaciones de las diferentes alcaldías de los municipios que han aplazado sus festividades, sus ferias, durante este fin de semana. 7:12 minutos.

0: Vamos con una tripleta ahora sí. Tres noticias de interés para que se levante bien informado a través de Tropicana. Vamos con la primera, mucha atención.
1: Primera, primera.
2: Les contamos mucha atención que declaran calamidad pública en Santander de Quilichao tras las graves afectaciones que dejó el fuerte terremoto registrado el pasado lunes. Las autoridades advierten que el número de daños podría aumentar en las próximas horas. La decisión fue adoptada por el Consejo Municipal de Gestión de Riesgo ante la magnitud de las afectaciones registradas en este municipio del norte, uno de los más afectados por el terremoto debido a su cercanía con Cali. De acuerdo con el balance entregado por la alcaldía, se reportan 80 viviendas destruidas, 203 con afectaciones y daños en 23 colegios, 3 iglesias y 2 acueductos. Las autoridades informaron que existen más de 600 solicitudes de inspección por posibles afectaciones en zonas urbanas y rurales, por lo que las cifras podrían aumentar.
0: De acuerdo con el alcalde Luis Eduardo Grijalva, el alcalde de Santander de Quilichao, la declaratoria mediante decreto permitirá agilizar la gestión de recursos y la solicitud de apoyo ante los gobiernos departamental y nacional para atender a las familias afectadas y avanzar en la recuperación de la infraestructura. Como medida complementaria, la alcaldía decretó ley seca hasta la medianoche del jueves e hizo un llamado al uso responsable de los servicios de salud ante las restricciones que enfrenta la red hospitalaria del Cauca tras el terremoto. Es información que tenemos a esta hora desde Santander de Quilichao, que repetimos, tras las graves afectaciones que dejó el fuerte terremoto registrado el pasado lunes, las autoridades advierten que el número de daños podrían aumentar en las próximas horas. ¿Cómo amaneció Popayán y el Cauca?
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0: Vamos con la segunda atención. Segunda de esa tripleta de noticias aquí en Tropicana.
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0: ¿Qué pasó en la segunda, Leo?
2: ¿Qué pasó en la segunda noticia? Les contamos, en centros médicos de Popayán son atendidos 2 militares y una menor que resultaron heridos tras un ataque con explosivos lanzados desde un dron por las disidencias de las FARC en Cajibío. Los hechos se registraron en el corregimiento de Ortega, zona rural de Cajibío, cuando tropas de la Brigada 29 adelantaban operaciones militares en esta zona del Cauca. Dos uniformados resultaron heridos por esquirlas y fueron trasladados a centros asistenciales. La institución informó que las lesiones no revisten gravedad. Durante el ataque también resultó herida una menor de edad, quien debido a la complejidad de sus lesiones fue evacuada en un helicóptero militar hacia la capital caucana, donde permanece bajo atención médica.
0: Pues la Secretaría de Gobierno, atención, señaló que las confrontaciones armadas se mantienen desde el pasado sábado en esta zona limítrofe entre los municipios de Cajibío y El Tambo, generando el confinamiento de muchas familias en este sector del departamento. También denunciaron por parte de la Secretaría de Gobierno Departamental el uso de drones cargados con explosivos en medio de las confrontaciones y señalan que estas acciones ponen en riesgo a la población civil y vulnera el derecho internacional humanitario. Las comunidades reiteraron el llamado para que la población sea excluida del conflicto armado, mientras las autoridades atribuyen el ataque a la estructura Jaime Martínez de las disidencias de las FARC al mando de alias Iván Mordisco.
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0: Estamos informando a través de Tropicana, son las 7 de la mañana, 16 minutos, lo que necesitas saber para estar bien informado. 3 de 3 en Tropicana, la tripleta de noticias.
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0: Tercera, Leo.
2: En la tercera noticia les contamos que comunidades indígenas del Cauca activaron la minga humanitaria por la vida y llegaron a Cali para apoyar las labores de atención de la emergencia tras el terremoto. La movilización es liderada por el Consejo Regional Indígena del Cauca, CRIC, a través de la Guardia Indígena, que se desplazó a varios de los sectores afectados por el movimiento telúrico para acompañar las jornadas de atención de las comunidades. Según el balance entregado por la organización, durante los últimos días fueron distribuidas ayudas humanitarias y se realizaron recorridos en diferentes puntos identificados con afectaciones por la emergencia.
0: La Guardia Indígena también se vinculó a las labores de levantamiento de escombros y apoyo comunitario en algunas de las zonas impactadas por el terremoto. Desde el CRIC señalaron que la movilización busca acompañar a las comunidades afectadas y sumarse a los distintos esfuerzos que avanzan en medio de la emergencia. La Minga Humanitaria por la Vida, así la han llamado, continuará desarrollando acciones de apoyo y solidaridad mientras avanzan las labores de atención a las personas afectadas por el terremoto. Para el oyente que el día de ayer preguntaba que dónde estaba la Minga, que qué habían hecho. Pues sí, estaban trabajando. Yo les dije el día de ayer que habían sacado un comunicado anunciando este tipo de movilizaciones que buscan acompañar a las comunidades afectadas. Le han llamado la Minga Humanitaria. Han llegado hasta la ciudad de Cali. Es más, el día de ayer tenían hasta una olla comunitaria.
2: Sí, exactamente, Mauricio, te iba a decir. Ahí nos estaban reportando algunos oyentes algunas fotografías del momento de la realización de esta actividad. Había como un estado de alerta, digamos así, por si de pronto iba a ocurrir algo, pues, que la gente tuviera que estar pendiente, pero no, era por el desarrollo de esta, pues, importante actividad en la que dan su manito, su apoyo para apoyar a la gente en la ciudad de Cali.
0: Su aporte, definitivamente.
2: Sí, señor. Ajá.
0: Sí, exactamente. El aporte de la Minga, indígena, que está una parte de ellos en Cali, ayudando, trabajando. Todos nos podemos unir, todos podemos ser parte de la solución, todos podemos ser parte de las ayudas, colaborar de cualquier manera. Se necesitan manos, se necesita voluntad, gente que quiera apoyar, gente que quiera contribuir a las ayudas humanitarias que tanto lo están necesitando, no solamente en Cali, sino en diferentes departamentos. Por eso, como Tropicana, como la emisora social de Popayán y el departamento y del país, también estamos haciendo nuestra labor de seguir ayudando. Seguimos recepcionando las ayudas aquí en los estudios de Tropicana.
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1: Bueno, atención a esta importante noticia, porque el presidente Abelardo de la Espreya anunció un nuevo golpe de la fuerza pública contra las disidencias de Iván Mordisco. La operación se realizó en el departamento del Valle del Cauca. Mucha atención a esta hora de la mañana. Específicamente en la vereda La Cabaña, zona rural de Jamundí, donde fue dado de baja Duván Ramiro Castillo Cortés, conocido con el alias de Max Max. ¿Quién era alias Max Max? De acuerdo con la información entregada por el presidente, Max Max era señalado como uno de los principales explosivistas del bloque occidental Jacobo Arenas y de la estructura Jaime Martínez, organizaciones vinculadas a las disidencias de Iván Mordisco. Según de la Espreya, tenía cerca de 10 años de trayectoria criminal y estaría relacionado con diferentes acciones terroristas ocurridas en el suroccidente del país. El gobierno señaló que a Max Max como responsable de varios atentados. Entre ellos estaría el ataque simultáneo contra varias estaciones de policía en Cali ocurrido el 10 de junio de 2025. También se le atribuye participación en el atentado contra el batallón Pichincha, ubicado sobre la vía Panamericana. Bueno, ese es en Cali también. Y en el ataque contra la Escuela Militar de Aviación Marco Fidel Suárez, realizado con un camión bomba que dejó 20 personas muertas y varias heridas. También a esta hora, Max Max informa al servicio de Caracol Radio, Max Max sería responsable, según las autoridades, del atentado con explosivos en la vía Panamericana en el túnel Cajibío en abril de este año. 21 personas muertas y el ataque en Buenos Aires a 5 policías fallecidos.
2: Compatriotas, desde nuestro glorioso Ejército Nacional, hoy miércoles 12 de agosto a las 10:30 de la noche, quiero informarle al país que nuestra fuerza pública ha neutralizado, ha dado de baja a un delincuente de la peor calaña, Duván Ramiro Castillo Cortés, alias Max Max, el principal explosivista del bloque occidental Jacobo Arenas y de la estructura Jaime Martínez, con una trayectoria criminal de cerca de 10 años. Este bandido, que hoy se ha dado de baja, gracias a Dios y a nuestra fuerza pública, en la vereda La Cabaña, en el municipio de Jamundí, en el departamento del Valle del Cauca, es el autor de atentados terribles que ha sufrido nuestro país, como el del 10 de junio del 2025, 3 atentados simultáneos contra las estaciones de policía de los barrios Meléndez, Manuela Beltrán y Marroquí en la ciudad de Cali. El atentado del 25 de agosto del 2025, una acción criminal que dejó 20 personas fallecidas y más de 45 heridos en la base aérea Marco Fidel Suárez de la ciudad de Cali. Otro atentado el 9 de octubre de 2025, un ataque contra la subestación de policía del corregimiento de Robles, zona rural también de Jamundí, en el cual 4 personas fueron lesionadas, incluyendo 2 menores de edad de 4 y 5 añitos. Otro atentado perpetrado por este bandido el 16 de diciembre del 2025 contra la subestación de policía del municipio de Buenos Aires, en el departamento del Cauca, que dio como resultado 5 policías heridos y 5 viviendas o varias viviendas destruidas. Otra acción criminal perpetrada por este bandido el 24 de abril del 2026 contra las instalaciones del batallón Pichincha, la cual afectó a 2 civiles e incineró a un autobús escolar. El 25 de abril del 2026, otro atentado perpetrado por este bandido en la vía Panamericana, sector del túnel, en el municipio de Cajibío, en el Cauca, con un saldo trágico de 21 personas muertas y 56 heridos.
1: Bueno, son las declaraciones del presidente Abelardo de la Espriella a esta hora en Cómo Amaneció Popayán de Tropicana. Atención a la noticia, porque la fuerza pública dio de baja en Jamundí alias Max Max, señalado como uno de los principales explosivistas de las disidencias de las FARC. Te lo contamos en Tropicana.
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0: Oh. Acabo de traer donaciones aquí a los estudios de Tropicana. Me alegra porque desde las 6 de la mañana que empezamos el funcionamiento aquí en nuestros estudios, la gente se acerca. Desde las 6 de la mañana está habilitado. Vengan, lleguen. Estamos recibiendo sus donaciones aquí en la calle Novena Norte, número 9N31, barrio Santa Clara. Aquí les decimos a tres casas, estamos con nuestra bodega donde recibimos todas estas donaciones para llegar a muchas familias, alrededor de 53 personas que lo han perdido todo, que están teniendo necesidades, que no tienen un hogar fijo, que se han visto afectadas por la tragedia del terremoto. Los esperamos, calle Novena Norte, número 9N31, barrio Santa Clara. El amarillito 539, Dios le pague. Gracias por su donación. Vamos a seguir ayudando. Hoy todo el día los esperamos hasta las 6 de la tarde. Tenemos aquí habilitado el punto en Tropicana. Hasta las 6 de la tarde el día de hoy los esperamos. Llegue. Tiene tiempo, tiene hoy todo el día. ¡Feliz mañana!
1: Buenos días, Tropicana. Sí, como usted lo comentaba, ahí había muchos municipios del Cauca que han cancelado sus fiestas. Pero me parece una falta de respeto que el alcalde de Rosas, Cauca, él siga con la idea de seguir con las fiestas, sabiendo el duelo que está pasando tanto el departamento del Valle del Cauca como demás departamentos. Eso me parece una falta de respeto, la poca empatía que tiene el alcalde de Rosas, Cauca, cuando ellos también han pasado por ese tipo de emergencias y muchas partes de los departamentos de Colombia lo han ayudado.
0: A ver, ¿hay alguna información de Rosas,
2: Leo? Estamos confirmando la información, Amor, y lo que se sabe es que, por ejemplo, en Piendamó, Caldono, Cajibí y Totoró se cancelaron las fiestas patronales. Ya les vengo a entregar el listado porque todavía digamos que no hay comunicación oficial por parte de las alcaldías de estos municipios.
0: Amor, estoy viendo aquí las redes sociales de la Alcaldía Municipal de Rosas, Cauca. Sí. La Puerta del Macizo Colombiano, del 15 al 17 de agosto. Esto lo publicaron el 4 de agosto.
2: Sí.
0: ¿No han sacado algún comunicado de que van a cancelar o aplazar las fiestas patronales? Todavía tienen ahí el afiche. Uy, tremenda nómina la que tienen en Rosas.
2: Claro.
0: Nelson Velázquez.
2: Sí.
0: La misma gente, Dani Cardona, Quinteto Internacional y muchos más han programadas para este fin de semana. No hay pronunciamiento todavía por parte de la alcaldía de Rosas, Cauca.
2: Estaremos pendientes de esta información. También en la sierra se habla de la suspensión de estas fiestas y en el municipio del Tambo. En el Tambo, aquí cerquita nomás, a menos de una hora de la ciudad, vamos a entregar el listado oficial apenas las administraciones municipales, locales, nos confirmen esta información. Pero por ahora, pues no podemos entregarles porque aquí la noticia en Tropicana es confirmada.
0: Ok, son las 7 de la mañana, 33. Buenos días.
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0: Señor.
3: Pongo el dedo en la llaga. Punta Larga, uno de los barrios más viejos de Popayán. Parece que fuera desconocido para las instituciones.
0: ¿Qué pasó?
3: Más de 2 días sin energía. Por favor, el aseo. Les pedimos el favor, nos coloquen la energía. Vereda Punta Larga. Muchas gracias, Tropicana, la más bacana.
0: Punta Larga, sí señor, el día de ayer hice el reporte personalmente porque varios oyentes se reportaron desde Punta Larga.
2: Sí, al norte.
0: Y personalmente hice el reporte con la SEO. Les escribí ahí al el equipo de SEO, los que atienden todos estos casos. Y pues están trabajando, fue lo que me dijeron, están trabajando, siguen trabajando pues con el tema de restablecer el servicio de energía en muchos puntos, sobre todo de la zona rural a Popayán. 7:34. 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Feliz mañana con Tropicana.
4: Compañeros de Tropicana, muy buen día.
0: Buenos días.
4: Una preguntita, sácame de la duda, con relación a las fiestas que vienen. ¿Ustedes qué saben de si se suspende los cantantes? ¿Ellos en sus contratos hacen firmar alguna cláusula que toque pagar por no cumplir con el contrato que se ha establecido? Pues me refiero a eso, pues porque pues si de pronto hay alguna cláusula que toque pagar, entonces claro, si vale, tiene algún valor, entonces eso también podría influir mucho en las cancelaciones.

0: o simplemente por un acto de emergencia como es ahora, entonces se puede solucionar la situación. Es una duda que me sale. Muchas gracias. Tropicana, la más bacana.
1: Sí, por el acto de emergencia se puede suspender. Uh-huh. Claro, ya hay un gasto, ya pagaron una plata, pero es que una suspensión, o sea, pueden aplazar las fiestas y pueden volver a contratar al cantante. Y en esos momentos los cantantes también deben tener consideración, ¿cierto? Con lo que está pasando, claro, en el país.
2: De acuerdo.
1: Yo creo que no estamos para fiesta, para conciertos.
2: Para fútbol.
1: La mayoría de los cantantes son de música popular. Y la mayoría de los cantantes viven en Pereira, entre Pereira, Cali, Antioquia. Entonces, ahí los cantantes, los artistas, tienen que ponerse también la mano en el corazón y decir, venga, entendemos la situación por lo que está pasando nuestro país. Hombre, aplacemos. No cancelen. Pueden aplazar. Buscar una nueva fecha para hacer la celebración cuando sea el momento oportuno.
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1: Feliz mañana.
4: Tropicana, la más bacana. Buen día. Sí, estoy de acuerdo. ¿Cómo es posible que mientras que todos estén llorando, el alcalde bien orondo y sin empatía alguna siga con las fiestas? Hasta ayer hubo una publicación que iba a estar Nelson Velázquez el 17 y así. No me parece. No me parece porque ellos saben qué es perder las cosas y ellos ya pasaron por eso. Ahí en el punto del Chontauro tuvieron su emergencia. ¿Cuánto tiempo? Y yo creo que nadie siguió con con festividades. Uh-huh. Y como para que el señor llega como si nada.
1: Bueno, vamos a esperar el pronunciamiento por parte de la alcaldía de Rosas, que tenían programadas fiestas para este fin de semana. Buenos días.
5: Muy buenos días, Tropicana, la más bacana. Es para pedirles el favor a la compañía energética que nos colabore acá en el resguardo de Quintana, porque no tenemos fluido eléctrico desde el día del terremoto. Entonces, para que nos hagan el grande favor, porque de la parte rural también se olvidan. Entonces, resguardo indígena de Quintana, vereda Alto San Juan. Gracias.
1: Ok, ya mismo hacemos el reporte aquí a través de Tropicana con la Compañía Energética de Occidente. Buenos días.
6: Hola Mauri, hola Leo, ¿cómo están? Espero que con la bendición de Dios se encuentren muy bien ustedes y toda su familia. Pues les cuento, pues aquí en el Tambo, pues la gran mayoría de personas estamos de acuerdo con que se cancelen, ¿no? Porque pues igual el dolor de esta tragedia pues nos afectó a todos. Sí. Está como propuestas de algunas personas de acá de que se cancelen. También, igual que ustedes, estamos a la espera de que el señor alcalde pues se manifieste. Un abracito.
1: Claro que sí, es que la última palabra ya la tienen las administraciones municipales de cada municipio. Cada municipio toma sus medidas. Mire, me preguntan por acá, buenos días, ¿será que en San Pablo, Nariño hay fiestas? Estoy viendo la alcaldía municipal de San Pablo, Nariño en Facebook.
2: Sí.
1: Y acabaron de publicar hace 15 horas toda la programación de las fiestas.
2: Ah, bueno.
1: Mira, el viernes, sábado, el domingo, el lunes.
2: Sí.
1: Uy, el lunes tienen a Luisito Muñoz, Wilson y sus estrellas. Y el nuevo cuarteto, ¿verdad? Va a estar por allá en San Pablo Nariño. Va a estar por ahí el comediante, este, el de los trabajadores de Cuy, Sabor. ¿Cómo se llama?
2: Rosendo, claro.
1: Por ahí lo veo en el cartel de San Pablo Nariño. Bueno, los oyentes por acá, por acá me envían una nota de voz de 2 minutos 39. No, por favor, sí, háganos el resumen a los 39 segundos. Sí, mucho tiempo.
2: Cortico.
1: Por favor, haga el resumen aquí a través de Tropicana, la más bacana.
3: ¡Tropicana!
5: ¡Tropicana! Tropicana, la más bacana, buenos días. Tropicana, para comunicarles que no ha sido posible que nos vengan a arreglar la energía. Llevamos 3 días sin energía acá en Punta Larga. Por favor, ayúdenos. Gracias, Tropicana, la más bacana.
1: Punta Larga, listo, ya hicimos el reporte. Buenos días. Mire, nos están reportando a esta hora desde Yotoco Valle, uno de los municipios más afectados por el terremoto, al norte del Valle del Cauca. Por acá me envían un video. Dios mío, fuerte, fuerte. Destruido. Es uno de los municipios que queremos visitar con las ayudas de Tropicana Popayán. Este fin de semana nos vamos para el norte del Valle del Cauca. Este fin de semana vamos a entregar personalmente, vamos a ir nosotros. Vamos a ir a entregar todas las ayudas con Tropicana, tan diferente que ayuda a los peluditos y a la gente. ¡Feliz mañana, don Héctor!
7: Yo escucho Tropicana, la más bacana. Bendecido día, Mauri. Bendecido día, Leo, y para todos los tropio oyentes. Este el momentico estoy bajando por aquí, por Villa del Viento, por la Piedra Norte, y todo está suave. Está solo, solo estaba ahí. Pero bueno, hay que echar para adelante, hay que echar para adelante.
1: Sí, señor.
7: Con el poder de Dios. Yo escuché Tropicana, la más bacana.
1: Tenemos que entre todos motivarnos. Vamos para adelante. Sí se siente la ciudad, se siente esa zozobra, se siente esa tristeza, ¿cierto?
2: Sí.
1: Se sienten las calles muy vacías, se siente todo muy solo. Tiene toda la razón, don Héctor. Esta mañana cuando venía por toda la principal, por toda la Panamericana, que antecito de las 6, esos 6 y 5 y 40 más o menos, ya hay movimiento. Venía una moto y yo.
2: Uh-huh, nada más.
1: Bajando por toda la piedra. Sí. Yo, ole, ¿qué es esto? Uh-huh. Qué soledad. Llegamos al semáforo, los dos.
2: Sí.
1: Semáforo solo.
2: Nadie más.
1: Solo, solo. Y a esta hora todavía.
2: Todavía sí.
1: Ya son las 7:41. Todavía se siente la ciudad muy tranquila. ¿Y el centro? No, por el centro ni se diga. Por el centro asustan a esta hora. ¡Feliz mañana!
5: Tropicana, la más bacana. Es que era para... Es que mi mamá, ella vive en Cali. Bueno, gracias a Dios, pues a ella no le pasó nada, ¿no? Pero pues ella es de bajos recursos. Y ella trabaja como en un restaurante en la calle, como cuidando carros y motos.
1: Sí.
5: Entonces ella, pues sí, es de muy bajos recursos y pues ahora como el restaurante, el donde ella trabajaba, así como que se está con afectaciones y todo eso, pues ya, ella ya no puede volver allá y ella no cuenta con más recursos económicos. Ella podría recibir una ayuda de esas.
1: Ok, claro, mi corazón, ya me comunico con usted internamente para que me dé más detalles y nos ponemos en contacto con su mamita. Con mucho gusto, para eso estamos, para servir, para ayudar como Tropicana, la emisora diferente.
8: 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En Tropicana son las
1: 7:42 en Tropicana.
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1: 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Vamos a tener una gran jornada este sábado a partir de las 9 de la mañana. 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El negro está de moda. Tenemos muchos peluditos de pelaje, su pelaje es de color negro, que están buscando un hogar. Además son cariñosos como los otros, son amorosos. ¿Usted está buscando un peludito? Es el momento de adoptar. No compre, adopte con Tropicana. Pero también vamos a tener vacunación, desparasitación totalmente gratis para todos los peluditos que lleven el sábado a las 9 de la mañana. Y para la gente vamos a tener la asesoría gratuita con los abogados Sterling. Los esperamos vía lenta, Centro Comercial Santa Clara, a unos pasos del Boulevard Rose. Confirmada, vamos con nuestra jornada el sábado a partir de las 9 de la mañana.
10: Eso está buenísimo, Mauri. Los esperamos entonces el sábado 15 de agosto. Vamos a tener una sección, una carpita alterna diferente para que la gente pueda hacer llegar sus ayudas, claro que sí, de alimento para los peluditos. Tenemos medicamentos. Aprovechamos para decirles, si alguien quiere conocer la imagen donde estamos requiriendo particularmente en detalle las ayudas, que nos escriba para nosotros compartirle. Mire, medicamentos, alimentos, las cobijitas, algunas camitas, cositas que puedan ayudar a los peluditos del Eje Cafetero, del Valle de Chocó, que también están pasando por esta tragedia muy, muy, pero muy difícil.
1: Ahí también vamos a recibir todas sus ayudas. Los esperamos vía lenta del Centro Comercial Santa Clara. Eso va a ser el sábado, este sábado, pasado mañana, a partir de las 9 de la mañana. 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
12: 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En Tropicana son las
1: 7:46 en Tropicana, la más bacana.
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0: ¿Cómo amaneció Popayán de Tropicana a esta hora? 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
2: 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En Tropicana son las
0: 7:51. 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

Hay algo que duele mucho cuando uno quiere hacer el bien y aparecen personas que no ayudan, que critican, que ponen obstáculos, o peor todavía, que no deja que otros ayuden. Increíble, ¿cierto? Sí, increíble, pero uno se pregunta por qué hay personas con un corazón así, por qué, si hay alguien que quiere hacer algo bueno, ¿por qué viene otro que quiere impedirlo? La verdad es que no siempre vamos a entender el corazón de los demás. Hay personas que se han llenado de desconfianza, de egoísmo, de resentimiento, de envidia o de heridas que nunca han sanado. Hay quienes creen que si ellos no reciben nada, nadie debería recibirlo. Y hay otros que simplemente se acostumbraron a mirar la necesidad de los demás como si no fuera problema suyo. Increíble. Pero hoy quiero decirte a ti, querido oyente de Tropicana, algo muy importante. No permitas que el mal comportamiento de otra persona cambie la persona buena que Dios quiere que seas. Repito, no permitas que el mal comportamiento de otras personas cambie la persona buena que Dios quiere que seas. La Biblia nos recuerda que debemos hacer el bien y no cansarnos de hacerlo. También nos enseña que cuando tengamos la posibilidad de ayudar, no debemos cerrar la mano a quien nos necesita. Ayudar no significa tener dinero. A veces ayudar es escuchar, es compartir un plato de comida, es acompañar a alguien que está solo, es tender una mano, es dar una palabra de ánimo. Problema psicológico que se viene para muchas personas en esos momentos es grande. Una palabra de ánimo, compartir una oportunidad, defender a alguien que está siendo tratado injustamente. Y hasta una pequeña ayuda, por más pequeña que creas que es, significa muchísimo para una persona que está pasando por un momento difícil. Y hay muchas personas. Pero aquí viene algo también muy importante. Ayudar tampoco significa permitir que otros abusen de nuestra bondad. Si alguien no quiere ayudar, no podemos obligarlo. Si alguien quiere impedir que ayudemos, debemos actuar con inteligencia, sin peleas y sin devolver mal por mal. Porque de nada sirve que alguien quiera apagar nuestra luz y nosotros terminemos apagándola por culpa de la rabia. No dejes que una persona amarga te vuelva amargo. No dejes que alguien egoísta te convierta en egoísta. No dejes que alguien que hace daño te enseñe a hacer daño. Y sobre todo, no permitas que alguien que perdió la sensibilidad te haga perder la tuya. Más bien, pidámosle a Dios: Señor, ayúdanos a seguir teniendo un buen corazón, pero danos también la sabiduría para saber dónde, cuándo y cómo poder ayudar. Porque también debemos aprender a ayudar de manera correcta. Hay veces en que podemos ayudar directamente, otras veces necesitamos buscar a una persona, una institución, una organización para hacerlo. Lo importante es que nuestra intención no sea aparentar que somos buenos, sino realmente hacer el bien y hacerlo de corazón. Y cuando alguien critique la ayuda, no tenemos que entrar en una guerra. Podemos simplemente decir,
Yo no puedo cambiar el corazón de esa persona, pero sí puedo cuidar el mío. Qué bonito sería que hoy cada uno de nosotros se preguntara, ¿a quién puedo ayudar? ¿Quién necesita una palabra mía? ¿Quién necesita que lo escuche? ¿Quién está pasando hambre? ¿Quién está solo? ¿Quién ha perdido la casa? ¿Quién ha perdido a sus familias, a sus seres queridos? ¿Quién necesita que alguien crea nuevamente en él? Porque quizás Dios te está poniendo una persona delante, no para que las juzgues, sino para que seas una respuesta a su necesidad. No pelees, no insultes, no guardes odio. Sigamos ayudando. Dios ve lo que los demás no ven. Puede que nadie te agradezca, puede que nadie reconozca lo que hiciste, puede que incluso te critique, pero Dios conoce la intención de tu corazón. Jesús mismo enseñó, el mismo Jesús, que no estamos llamados a vivir para que los demás nos aplaudan, sino para caminar en la verdad y hacer el bien. Así es que si tú eres esa persona que todavía quieres ayudar, no cambies. Si todavía te duele ver a alguien sufrir, no pierdas esa sensibilidad. Si todavía quieres compartir, sigue compartiendo. Si todavía quieres servir, sigue sirviendo. Pero hazlo de la mano de Dios y con sabiduría. Porque el mundo, Colombia, Cali, Pereira, el Chocó, no necesita más corazones endurecidos. Necesita personas que, aún después de haber sido decepcionadas, decidan seguir haciendo el bien. Y hoy podemos decirle a Dios, Señor, que nadie nos quite las ganas de ayudar. Enciende nuestra llama humanitaria, nuestro corazón solidario. Y vamos juntos a darle la mano a alguien que lo necesita. Amén. Que Dios te bendiga. Te deseo una feliz mañana. Un lindo día para ti, para los tuyos. Espero que estés bien. Espero que estés valorando la vida, agradecido con la vida, con Dios, porque no nos ha tocado nada de esa tragedia. Al contrario, podemos ser en este momento quienes estamos ayudando, aportando para el que sí le tocó vivir esa situación tan difícil. Vamos, ánimo. Con la bendición de Papito Dios. En el nombre del Padre, del Hijo y del Espíritu Santo. Que Dios te bendiga.

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1: En Tropicana, 8 de la mañana, 24 minutos en Tropicana.
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1: Bueno, vamos a actualizarlos con las noticias, con la información. Atención, hay una información importante por parte del acueducto y alcantarillado de Popayán. Continúan con la reposición de redes del acueducto en el centro histórico. Mucha atención. Hay suspensión del servicio de agua potable para hoy, 13 de agosto, desde las 9 de la mañana y hasta las 3 de la tarde. Es decir, en media hora se va a ir el agua en el sector comprendido entre la carrera quinta con calles cuarta a la sexta y calle quinta. En la carrera quinta a la sexta, en el Hotel Camino Real, en Tel, Colegio Mayor. Y almacenes aledaños, para que lo tengan en cuenta. En horas de la tarde, desde la 1 de la tarde y hasta las 5 de la tarde, también hay suspensión del servicio de agua potable en el sector comprendido en la carrera séptima, calle quinta a la séptima y la calle sexta. También en las carreras sexta y séptima, centro histórico. Ahí en ese sector desde la 1 de la tarde y hasta las 5 de la tarde. Sector comprendido por la carrera séptima, calle quinta a la séptima y la calle sexta y carrera sexta y séptima. Centro histórico, yo sé que está medio enredado, pero a recoger agua, sí, en el centro. Todo el centro histórico a recoger agua. Ahí por la Catedral Basílica, por Davivienda, por Café Colombia y almacenes aledaños, cerca al Parque Caldas también. A recoger agua la gente de los diferentes almacenes del comercio en el centro histórico, en la mañana de 9 de la mañana hasta las 3 y en la tarde de 1 hasta las 5 de la tarde, para que lo tengan en cuenta. Si necesitan más información, está a través de las redes sociales del acueducto y alcantarillado de Popayán. Esto para el sector histórico, no es en todo Popayán, solo en el sector histórico. Téngalo muy en cuenta. Se lo contamos a través de ¿Cómo amaneció Popayán de Tropicana? ¿Dónde van a estar pailas con el agua?
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4: Les contamos a esta hora de la mañana que el ejército ubicó y destruyó un depósito de explosivos con los que las disidencias de las FARC planeaban atentar contra la fuerza pública y la población civil en el cañón del Micay. Según la tercera división del ejército, tropas de la Fuerza de Despliegue Rápido número 4 encontraron 47 explosivos en operaciones militares adelantadas en la vereda del Filo, en el corregimiento del Plateado, en el Tambo. Según las autoridades, el material pertenecería a la compañía Farley Díaz de la estructura Carlos Patiño, grupo armado que opera en esta zona del Cauca. El hallazgo se produjo en medio de las operaciones que se mantienen en el cañón del Micay, una de las regiones con mayor presencia de estructuras armadas ilegales en el Cauca. El equipo de explosivos y demoliciones realizó la destrucción controlada de los dispositivos, aplicando los protocolos de seguridad para evitar riesgos a la población y a las tropas desplegadas en el sector. Con esta acción, las autoridades señalaron que se evitó la posible utilización de este material explosivo en acciones contra la fuerza pública y la comunidad.
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1: Seguimos con más noticias en Cómo Amaneció Popayán de Tropicana.
4: Mucha atención, que fue aplazada la edición número 24 del Congreso Gastronómico de Popayán, uno de los encuentros gastronómicos más importantes del país. La decisión fue adoptada tras el fuerte terremoto del pasado lunes. La Corporación Gastronómica anunció la reprogramación del evento como un gesto de solidaridad con las familias afectadas por la emergencia que dejó el terremoto en varias regiones del país. El evento estaba previsto para realizarse entre el 3 y el 6 de septiembre. Sin embargo, la organización decidió modificar la fecha y concentrar su atención en el momento que enfrenta el país tras la tragedia. El Congreso reúne cada año en la capital a cocineros, productores, empresarios, investigadores y delegaciones nacionales e internacionales alrededor de la gastronomía y la cultura. Además de su agenda académica y cultural, el evento vincula a campesinos, productores y diferentes sectores de la cadena gastronómica. Atención, que los organizadores confirmaron que el Congreso mantendrá su programación e invitados previstos según su disponibilidad entre el 22 y el 25 de octubre. La decisión se suma a otros cambios en la agenda de eventos del departamento tras el terremoto, entre ellos el aplazamiento de la Feria Mundial Cauca Sabia Café.
1: Ok, para que lo tengan en cuenta, el Congreso Gastronómico siempre se realiza para la primera semana del mes de septiembre. Es que septiembre ya...
4: Sí, ya prácticamente
1: lo tenemos ahí en 15 días.
4: Y además que por esos días todavía persisten el tiempo de verano.
1: Claro,
4: el sol.
1: Claro, todavía. Claro. Pero entonces es aplazado para el mes de octubre. Tenga en cuenta esta información aquí a través de...

0: en el área de influencia del volcán Puracé del Cauca. La caída de ceniza obliga a lavar en repetidas ocasiones los cultivos de fresa planta por planta. Según los afectados, las pérdidas son incalculables. Comunidades que habitan cerca del volcán Puracé con el Consejo Regional Indígena del Cauca denunciaron que persisten las afectaciones para el sector agrícola por la caída de ceniza. Estas pérdidas serían incalculables, ya que el fenómeno que se registra desde hace más de 15 días ha cubierto cultivos y pastizales, golpeando al ganado que por la situación deja de consumir pastos limpios, impactando la producción de leche. Desde este territorio se conoció que la población afirmó que la situación es insostenible. La ceniza los obliga a lavar en repetidas ocasiones los cultivos de fresa, planta por planta, y disponer de equipos para remover el material volcánico y no perder las cosechas. La alcaldía de Puracé informó que con la Unidad Nacional de Gestión de Riesgo de Desastres ya se comunicaron con el resguardo indígena de Coconuco para hacer recorridos en veredas y fortalecer acciones de preparación ante esta emergencia.
1: Qué trabajo tan difícil tienen los campesinos.
0: Complejo.
1: Limpiar planta por planta. Imagínese los cultivos usted. De fresa.
0: Sí.
1: Muy difícil.
0: Hoja
1: muy difícil.
0: Por hoja.
1: Claro. Son las 8:32. ¿Cómo amaneció Popayán y el Cauca? Las noticias están aquí a través de Tropicana.
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0: 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Seguimos recogiendo ayudas, muchas ayudas para el día de hoy. Atención, ya venimos con nuestra campaña de Hoy por Ti, Mañana por Mí de Tropicana.
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0: Bueno, quiero empezar agradeciéndole a todos Los Ángeles Tropicana, a nuestra gran audiencia de Tropicana, la emisora diferente aquí en Popayán y en el Cauca. Gracias por ese corazón solidario. Gracias por unirse a nuestra campaña. Gracias por su ayuda. Gracias por sus donaciones, por todo lo que han traído, por la gente que me ha llamado, los amigos, los oyentes. Bueno, una cantidad de gente que se ha acercado a los estudios de Tropicana a seguir aportando, a seguir ayudando. Gracias de corazón, gracias de verdad. Pero seguimos, seguimos el día de hoy. Vamos a recibir más ayudas. Mañana vamos a recibir más ayudas. Como les decía muy temprano, en ese momento ya no tenemos espacio aquí en nuestras oficinas. Ya no teníamos ni por dónde caminar, gracias a Dios, de la cantidad de ayuda que ha llegado. Gracias, gracias. Pero necesitamos más, más y más y más ayudas aquí en Tropicana. Tenemos habilitado, si usted llega a esta hora de la mañana a los estudios de Tropicana, en recepción le van a decir que tenemos habilitada una bodega a tres casas de Tropicana. Aquí mismo, en el barrio Santa Clara, a tres casas está nuestros amigos de La Óptica. Ellos nos están colaborando, nos están ayudando con un espacio para seguir almacenando todas esas ayudas que este fin de semana vamos a partir. Me comuniqué con los amigos en Tropicana Cali. La idea es llegar a los municipios del norte del valle y parte de Buenaventura, que también se vieron afectados por la tragedia del terremoto. En esos momentos, la Unión Valle, Roldanillo Valle, necesita de mucha ayuda. Yotoco también necesita mucha ayuda. A esos municipios que no han llegado ayudas, queremos compartir, aportar, llegar con las ayudas desde Tropicana Popayán, desde el departamento del Cauca. Sí, hay ayudas en Cali, hay mucha concentración en Cali, están llegando muchas ayudas de todo el país en Cali, Pereira, municipios de Risaralda, Restrepo en el Valle también nos necesita. Municipios del Quindío también, que se vieron afectados, que están ahí en límites con el norte del Valle del Cauca. A esta gente queremos llegarle. Nos vamos el fin de semana a entregar todas estas ayudas, pero necesitamos que el día de hoy usted se levante con ganas. Es el momento de seguir trayendo, aportando esa librita de arroz, ese papel higiénico, esa botellita de aceite, esa lata de atún. ¿Qué más pueden traer los oyentes?
1: Muchas cosas, Amaury, la verdad son muchos elementos, no solamente la comidita, los mercaditos, sino también elementos de aseo. Por ejemplo, los pañales para los bebés y para los adultos, necesitamos muchos pañales, toallas higiénicas, papel higiénico, el jabón, cepillos, crema dental, toallas húmedas, alcohol, geles de limpieza, cobijas nuevas en muy buen estado, por ejemplo, colchonetas. Muchas colchonetas necesitamos, carpas, linternas, pilas, impermeables, ropita limpia, nueva o en excelente estado. Y también diferentes elementos de primeros auxilios, Amaury, como gasas, vendas, guantes, tapabocas, sueros, botiquines completos si se les facilita, linternas o pilas para los rescatistas, para la gente que está ayudando con la remoción de escombros. Muchas ayudas, muchos elementos que ustedes pueden traer aquí a los estudios de Tropicana.
0: Claro que sí, calle Novena Norte, número 9N31, barrio Santa Clara. Los esperamos a todos, todo, por muy pequeño que usted crea que es, eso suma, eso aporta. Ayer una señora me decía, Amaury, no tengo más, sino que esta librita de arroz, bienvenida, se lo agradecí de todo corazón y que Dios le multiplique. Son los buenos corazones, la gente que da de lo poco que tiene, y a veces los que menos tienen, así es la vida, los que tienen más necesidades son los que aportan más, porque hacen el esfuerzo, porque de eso que ellos pueden comer, sacan un poquito y lo entregan al que lo está necesitando. Qué bonito corazón. Gracias, de verdad, gracias a toda la gente que ha venido hasta los estudios de Tropicana, que nos ha acompañado. Y seguimos, necesitamos en estos momentos también alimento para peluditos. Hay muchos peluditos desaparecidos, muchos peluditos que los dueños no los han encontrado, están en los albergues y esos peluditos necesitan alimento, necesitan cobija, necesitan collares, necesitan medicamentos. Si usted quiere aportar para los peluditos, le envío la información, escríbame ayuda a través del Tropi WhatsApp y con mucho gusto le comparto la lista de todo lo que necesitamos para los peluditos. En nuestra jornada del sábado,
1: sí,
0: ahí también vamos a recoger medicamentos para los peluditos, camitas, cobijas, collares, el alimento que es importante, alimento para los peluditos, tanto para perritos como para gaticos.
1: Ahí los esperamos entonces el próximo sábado de nuestra jornada, pero la idea es que usted pueda también desocuparse, porque sabemos que tiene muchas ocupaciones, las cosas de la casa, de la familia. Escápese un momentico, no lo demoramos, venimos, compartimos un rato con usted, algunas palabras si nos queda tiempo, y le agradecemos todas estas ayudas que sabemos que vienen acompañadas de Papito Dios por la gente que lo necesita.
0: Hay un oyente por acá que me acaba de escribir, Fercha. Me dice a Mauri, buenos días, estoy aquí en Tuluá y tengo muchos conocidos en un pueblito llamado Portugal de Piedra. No lo había escuchado, debe ser alguna vereda.
1: Seguramente.
0: En el norte del valle, cerca de Tuluá. La pérdida material es en su mayoría. Por favor, si viven o si vienen para el valle, ayúdenlos. Gracias, Fercha, por la información. Ya voy a buscar aquí en Google, no había escuchado. Debe ser alguna vereda, algún caserío, pues, ahí cerca a Tuluá. Gracias, claro que sí. La idea es llegar a todas estas personas. Más de los oyentes. Me están compartiendo por acá una imagen de un señor que está ofreciendo un camión. Sí, gracias, gracias. Ya nos contactamos con él. Gracias a Dios tenemos ya el transporte para llevar. Bueno, nos falta es el tema de la gasolina. Ya estamos buscando el tema del combustible, la CPM, porque es un camión de 10 toneladas. Y el sueño, la meta que tenemos aquí en Tropicana, la meta que tenemos es llenar ese camión con las 10 toneladas. Que no quede ningún espacio del camión vacío. Que se vaya full, que se vaya lleno, que podamos decir, llevamos 10 toneladas. Yo sé que alrededor, en ese momento, bueno, todavía no he sacado la cuenta de lo que ha llegado entre ayer en la tarde y lo que va de la mañana.
1: Sí.
0: Estas dos, tres horitas. Desde las 6 estamos recibiendo. Yo le pongo que alrededor, así a ojo,
1: sí,
0: llevamos alrededor de unas 3 toneladas.
1: ¡Oh, magnífico!
0: De alimento.
1: Buenísimo.
0: Bueno, entre alimento, entre ha llegado colchoneta,
1: el agüita,
0: la ropa, el agua, el arroz, que obviamente eso
1: pesa.
0: Eso pesa, claro.
1: Ah, claro.
0: Unas 3 toneladas llevamos hasta el momento. Le pongo pues así a ojo de águila.
1: Bendito sea Dios.
0: A ojo de águila, sí, le pongo unas 3 toneladas. La meta, no estamos lejos de la meta. Yo sé que entre hoy y mañana podemos recuperar 10 toneladas,
1: sí,
0: ¿o qué, Leo?
1: Totalmente. Yo creo que sí, amor, porque tenemos mucha gente que sigue llegando, que nos pregunta, que a veces, porque llega tarde a la sintonía de Tropicana, dice, bueno, ¿qué ayudas puedo llevar? Pues ahí le tenemos la información. Vamos
0: claro
1: a lograr.
0: Que sí, claro que sí.
1: Vamos a lograr.
0: Traiga todo eso. Si usted ya trajo, gracias. Y si puede traer más, hágalo también, de claro, corazón. Si de pronto hoy se ganó una platica extra, si de pronto hoy le entró un dinerito que le debían, si de pronto hoy le fue bien en su negocio, en su emprendimiento, en el carro, se hizo unos 10 mil, 20 mil pesitos de más. En vez de comprarte una cerveza, en vez de comprar trago, hombre, tráelo aquí, comprate una libra de arroz, 20 mil pesos rinde, 12 botellas de agua. No, con 20 mil pesos se compra más.
1: Sí, claro.
0: Con 20 mil pesos se compran, sí, entre unas 15, 18 botellas de agua.
1: Más o menos, sí.
0: 10 mil pesitos, unas 5 libras de arroz, 3 libras de arroz. Hombre, todo eso es bienvenido aquí en los estudios de Tropicana. Calle Novena Norte, número 9N31, Barrio Santa Clara. Los estamos esperando.
2: Tropicana, yo soy de Zarzal. También en Zarzal está alta la afectación. Sí, Portugal de Piedras queda ahí cerquita de Tuluá, queda como, me parece que es cerquita yendo para Río Frío.
0: Ajá, ok, para Río Frío, ok, ya me ubiqué, listo, gracias amiguito. Más de los oyentes, buenos días.
3: Sí, buen día, considerando la cuestión de que están suspendiendo eventos, por ejemplo, el festival gastronómico, sí, yo lo consideraría, por ejemplo, porque son espacios donde se puede antes crear stands para que la gente pueda colaborar, o sea, liderar esa situación y seguir colaborando, porque es un espacio muy bueno, porque vienen personas de nivel internacional.
0: Pero en esos momentos, por la logística, por todo lo que hay que mover, los invitados, porque el Congreso también lo hacen los invitados. Sí. Tiene invitados nacionales e internacionales. No se pueden mover, hombre. No está la situación para los traslados. Aeropuertos afectados. Y pues es difícil. Y se entiende la situación. ¡Feliz mañana, Lina!
4: Tropicana, la más bacana, buenos días. En Zarzal Valle también la situación es bastante complicada. También se vieron muy afectados. Zarzal, mi familia resultó afectada. En la casa a mi papá se le cayó parte del techo. En el corregimiento de San Antonio, en Jamundí Valle, también muy afectados. Mi familia, la que vive allá, también tuvo destrucción en su casa. Es bastante complicada la situación.
0: Ok, mire, claro que sí. Dagua, en Dagua nos dicen a esta hora, están incomunicados, está tapada la vía hacia Dagua. Nuestros amigos de Tropicana Cali, en Tropicana Cali, van en esos momentos para el norte, van para Restrepo y van para Roldanillo. Van con 3 camiones cargados de ayuda. La idea es el fin de semana podernos a unir a Tropicana Cali y llevar esas ayudas. Ya sea a Buenaventura o ya sea a los municipios del norte del valle que nos están necesitando de todo corazón. ¡Feliz mañana!
5: Hola, Tropicana. La verdad son muchas las personas que están donando en este momento. Se reciben cosas, comidas, alimentos no perecederos, pero es importante difundir también la información de que muchas de las familias que han sido afectadas, tanto en Cali, en Chocó, en Buenaventura, en Pereira, se han quedado sin casa. Entonces se ha recibido mucha comida, muchos alimentos, pero lo que menos se ha recibido han sido carpas, cobijas, ya que toca hacer albergues improvisados, porque las personas que se han quedado sin casa o han sido afectadas están durmiendo en sillas rimas. Entonces esto es lo más importante que ayudemos a difundir en nuestras redes sociales para que la gente sepa qué es lo que más se necesita en este momento.
0: Claro que sí. Yo les comentaba el caso de un familiar que tengo en Pereira. Vivía en un piso número 10, en un décimo piso. No ha podido entrar a sacar sus cosas. Y está buscando arriendo, está buscando, pero es que está difícil la situación. No ha encontrado. Y tiene toda la razón. Ha tocado buscar, tocar la puerta de los amigos que están bien, de las amigas, y quedarse en estas viviendas. Pero imagínate tú tener tus cosas, tu cama, tu televisor. Bueno, sí, lo material se recupera, pero es que has trabajado por eso. No se cayó el apartamento, pero el edificio en Pereira se está hundiendo. Es una torre de apartamentos. Y abajo pues era sótano, parqueadero, y se está hundiendo.
1: Sí, todavía.
0: Entonces las autoridades dijeron, no puede entrar nadie porque esto en cualquier momento se puede venir, se puede caer, se puede derrumbar. Todo lo que está allá adentro, pérdida total. Con lo que pudo sacar, que fue su ropa y a su mascota. Pero gracias a Dios está con vida, gracias a Dios está bien. Del resto, todo se pierde. Y qué triste, hombre, qué triste. Hay que ponernos en los zapatos de esas personas. Que tu casa, tus cosas, lo que conseguiste con tanto esfuerzo durante toda tu vida, en 90 segundos, que fue lo que duró el terremoto, en 90 segundos se pierda todo. Pero bueno, gracias a Dios hay vida, y mientras haya vida, hay esperanza. De esta salimos, con el favor de Papito Dios. ¡Feliz mañana!
6: Buenos días, Tropicana. También fuera bueno poder mandar ayudas para el Chocó.
0: Sí, mi amor, en el Chocó también estamos coordinando, en el Chocó. ¡Feliz mañana!
7: Tropicana, muy buenos días, Tropicana. Hágame un favor.
0: Díganos.
7: Yo sé que Tropicana lo escucha a nivel Popayán, a nivel suroccidente y nacional, me he dado cuenta. ¿Me pueden colaborar? ¿Alguien tiene algún dato de Lomitas en Palmira Valle? ¿Qué pasó en Lomitas? Ya tengo unos familiares y no hemos podido comunicar con ellos.
0: Ok, ya busco información en Lomitas. Tengo también amigos en Palmira. Ya me comunico con ellos a ver qué me pueden decir. ¡Feliz mañana!
8: Mi querido Amaury, Leito, Dios me los bendiga. A todo el personal de Tropicana, que el Espíritu de Dios derrame bendiciones en cada uno de ustedes. Ayer ya llevé mi aporte y gloria a Dios. Hoy llevaré algo, otra cosita. Dios me regala para compartir. Dios los bendiga.
0: Eso. Gracias, mi corazón. Si usted ya trajo su aporte y dice, venga, es que yo puedo ayudar porque me llegó este dinerito, porque hoy me fue bien en las ventas, porque hoy vendí bastante, porque tengo mi negocio, porque tengo cómo ayudar. Hágalo, siga ayudando. Y si no puede aquí en Tropicana, hay muchos centros de acopio, muchos puntos de acopio aquí en la ciudad. He visto muchos empresarios, mucha gente con su negocio que se ha unido para recibir esas ayudas. Hágalo de corazón, hágalo, que gracias a Dios estamos bien, gracias a Dios. Hoy podemos ayudar, gracias a Dios. Hoy somos los que estamos ayudando y no los que estamos necesitando la ayuda, porque nos pudo haber tocado esa tragedia. Pero gracias a Dios estamos bien. Vamos a ayudar de corazón, vamos, vamos, vamos a ayudar. Hoy vamos a estar hasta las 6 de la tarde aquí recibiendo todas sus ayudas. Todo cuenta, todo suma. Llegue ya mismo, calle Novena Norte, número 9N31. Me dice por acá Mónica, tengo una ropa de niña en muy buen estado. Bienvenida a esa ropa en buen estado. Aquí las esperamos, Mónica. Esperamos esa ropita, tráigala. Calle Novena Norte, número 9N31, Barrio Santa Clara. Los esperamos hoy por ti, mañana por mí de Tropicana. Que Dios te bendiga, te multiplique ese buen gesto.

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1: 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En Tropicana son las
2: 8:57 minutos.
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2: 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Son las 8:57.
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1: 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En Tropicana son las
2: 8:58 minutos.
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1: Vamos con el resumen de lo que fue noticia a esta hora de la mañana a través de cómo amaneció Popayán de Tropicana. Son las 9 de la mañana, 11 minutos, a través de Tropicana. Desde las 6 de la mañana, estamos informando aquí a través de cómo amaneció Popayán. Atención, el resumen, esto fue noticia.
2: Les contamos, declaran calamidad pública en Santander de Quilichao por afectaciones que dejó el terremoto. Autoridades advierten que los daños podrían aumentar en las próximas horas. En centros médicos de Popayán son atendidos 2 militares y una menor que resultaron heridos en un ataque con explosivos lanzados en un dron por las disidencias en el municipio de Cajibío. Comunidades indígenas del Cauca activaron la minga humanitaria y llegaron a Cali para apoyar las labores de atención de la emergencia tras el terremoto. Fue aplazada la edición 24 del Congreso Gastronómico, uno de los encuentros culinarios más importantes del país. La decisión fue adoptada tras el fuerte terremoto del lunes. El ejército ubicó y destruyó un depósito de explosivos con los que las disidencias planeaban atentar contra la fuerza pública y la población civil en el cañón del Micay. Persisten afectaciones para cultivadores en el área de influencia del volcán Puracé. La caída de ceniza obliga a lavar varias veces los cultivos. Según los afectados, las pérdidas son incalculables. Frente a esta noticia, 12 días completa el volcán Puracé en alerta naranja. La actividad sísmica se mantiene y últimamente se registraron 6 emisiones de ceniza que alcanzaron los 500 metros de altura sobre el nivel del cráter. 71 viviendas destruidas y 35 municipios caucanos afectados por el terremoto. Es el último balance de las autoridades luego de la tragedia. En el Cauca, por ahora se cuentan 1.241 viviendas afectadas, 31 iglesias y 15 colegios que presentan daños considerables. ¡Tropicana! Cruz Roja Colombiana Cauca aplazó rendición de acciones que estaba programada para hoy jueves, debido a la situación de emergencia que enfrenta el país tras el terremoto. ¡Tropicana! Y ya para finalizar, los titulares con las noticias con las que amanece Popayán y el Cauca en el día de hoy, les contamos que Urbacer confirmó que la vía hacia el relleno sanitario Los Picachos y que permanecía bloqueada, fue aperturada nuevamente para el tránsito de vehículos recolectores de basura.
1: Bueno, muy bien, quedamos al día bien informados aquí a través de cómo amaneció Popayán y el Cauca de Tropicana. Pero antes, les contamos esta importante noticia porque el volcán Puracé completa 12 días en alerta naranja. La actividad sísmica se mantiene y en las últimas horas se registraron 6 emisiones de ceniza que alcanzaron los 500 metros de altura sobre el nivel del cráter. Richard Vidal, periodista de Caracol Radio, para cómo amaneció Popayán de Tropicana.
3: Desde el 1 de agosto, la cadena volcánica se enmarca en alerta naranja por el incremento de la actividad sísmica, el flujo de dióxido de azufre por encima del promedio conocido para este volcán y el aumento continuo de las concentraciones de dióxido de carbono. El Servicio Geológico Colombiano reiteró que la alerta naranja presenta mayores probabilidades de erupción, pero no una erupción inminente. Las recientes emisiones de ceniza fueron captadas en una de las cámaras del Observatorio Vulcanológico y Sismológico de Popayán. Cristian Santa Coloma, coordinador de esta entidad.
4: En este momento el volcán Puracé y la cadena volcánica de los Coconucos presenta una intensa desgasificación, la cual se ha concentrado principalmente a través del cráter del volcán Puracé con emisiones esporádicas de ceniza.
3: El servicio geológico puntualizó que la actividad del volcán continúa superando por un amplio margen los cálculos de las líneas base de comportamiento, situación que obliga a mantener la alerta naranja. Además explicó que los cambios de comportamiento temporales no implican necesariamente que disminuya o aumente el grado de la alerta. En ese sentido, recomendaron seguir cumpliendo con las recomendaciones establecidas.
1: Gracias, Richard, por la información. Por otro lado, frustran ataque terrorista con la ubicación y destrucción de un depósito con cerca de 50 explosivos con los que las disidencias al parecer planeaban atentar contra la fuerza pública y la población civil en el cañón del Micay, al sur del departamento. ¿Qué pasó, Richard Vidal?
3: La Fuerza de Despliegue Rápido número 4 encontraron los 47 explosivos en medio de operaciones militares en la vereda al filo, corregimiento de la emboscada en el municipio del Tambo. Para el Ejército Nacional, el material detonante encontrado pertenecía a la compañía Farday Díaz de la estructura Carlos Patiño, al mando de las disidencias comandadas por alias Iván Mordisco. El equipo de explosivos y demoliciones realizó de manera controlada la destrucción de los dispositivos en cumplimiento de todos los protocolos de seguridad, salvaguardando la integridad de la población ni los militares. Con la acción militar se evitó que el grupo armado ilegal perpetrara una acción terrorista en el territorio caucano. La fiscalía asumió la investigación del suceso con el objetivo de avanzar en los procesos de identificación y judicialización de los responsables.
1: Gracias a Richard Vidal por toda la información. Siga ayudando, querido oyente de Tropicana. 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
5: 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En Tropicana son las
1: 9:18 minutos.
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0: Saludos a esta hora para Fabián. Fabián nos está reportando a esta hora de la mañana un incendio, Fabián. ¿Qué fue lo que pasó? Contanos en una notica de voz, Fabián, que siempre envía la nota de voz. Nos escribió ahí a través del Tropi WhatsApp un incendio por la pista de motos, como por la minera San Bernardino. Urgente, a esta hora en el norte. Fabián, notica de voz, por favor. Ya le avisamos al Cuerpo Voluntario de Bomberos de Popayán, San Bernardino, a esta hora en el norte. Eso es Variante Norte, sector de Variante Norte, hacia la vereda Santa Rosa. Un incendio que nos están reportando a esta hora. Fabián, buenos días. ¿Qué pasó?
1: A Mauri, buenos días. Sí, se está mirando un accidente por la pista de moto referencia. La parte de adelante es como entre la Pinera de San Bernardino, ajá, y la vía Santa Rosa.
0: Okay.
1: Referencia del lago, el lago de la pista de motos.
0: Ok, listo, ya mismo. Ya mismo le envío esta información al comandante Francisco Arboleda, el comandante de bomberos Popayán. De una, se fue al WhatsApp personal. Comandante, urgente, a ver, urgente, comandante. Listo, se fue. Feliz mañana.
2: Tropicana, la más bacana. Tropicana, por cuarta vez, les pido por favor que difundan esto, haga llegar al acueducto de Popayán, ya que la verdad me veo muy preocupado. Las viviendas también están afectadas, hay mucho zancudo, son residuos, aguas negras, las cuales están acumuladas. Eso ya parece un lago. De verdad que se ha alborotado mucha mosca, mucho zancudo en ese sector donde hay niños que verdaderamente, pues la verdad, los afectan, infecciones respiratorias, otras cosas. Es demasiado maluco, ojalá pudieran visitar ese lugar y darse cuenta de la contaminación y la afectación que tienen esas personas.
0: Sí.
2: Envío video para que por favor me colaboren. Ya llevamos casi 20, 25 días máximo con este problema y nada que se han pronunciado. Muchas gracias, Tropicana.
0: Amiguito, muy bien la información, muy bien el video, pero lo más importante, la dirección. ¿Qué fue lo que pasó? ¿Dónde es? Déjame la dirección y con mucho gusto te colaboramos. 9:25, estamos con los abogados Sterling. 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Leo, a las 9 de la mañana, 26 minutos, la Dimayor estaba anunciando fechas del fútbol profesional, sí, colombiano. ¿Qué pasó?
3: Bueno, hay que decir a Mauri que los partidos que se habían programado durante esta semana, desde el pasado lunes, martes, miércoles, incluyendo partidos internacionales, Copa Libertadores, Copa Sudamericana, donde Santa Fe y Tolima hacían su participación, fueron suspendidos. ¿Pero qué pasó? La Dimayor reprogramó las fechas,
0: mala cosa,
3: para el fin de semana que viene. El próximo, o sea, fin de semana, el que viene, se juega la fecha normal. O sea, los partidos de la fecha de esta semana se siguen aplazados.
0: Ajá.
3: Pero continúa la fecha que ya se había programado con anticipación para este fin de semana.
0: Es que ayer vi una tendencia en redes sociales y le estaban pidiendo a la Dimayor que no es momento, pues, para el fútbol.
3: Sí.
0: Empezando por los estadios. Mira, el estadio de
3: Pereira, lo que me decías ayer.
0: El
3: Hernán Ramírez Villegas.
0: Hernán Ramírez Villegas. Ese estadio muy bonito.
3: Sí.
0: Ese estadio tiene un parecido al estadio de el del Cali. Perdón, el de
3: Pascual.
0: América, el Pascual, ajá, Guerrero. Sí. Es muy parecido. Casi como la infraestructura es
3: para
0: similar.
3: Mí es el más bonito del país.
0: Sí, uno de los más bonitos total.
3: Del país, de todo
0: total.
3: El país.
0: Es muy bonito, además que fue remodelado. Vi unos videos ayer del estadio de Pereira.
3: Sí.
0: Tiene muchas grietas. Los camerinos, los baños, eso quedó vuelto a nada.
3: No. Lamentable.
0: Y es peligroso meterle gente a esos estadios.
3: Exactamente, Amaury. Y el de Manizales, por ejemplo, lo que subiste ayer en redes sociales con las declaraciones del técnico.
0: El técnico del Once Caldas. Del Once Caldas, sí, en Manizales.
3: Sí.
0: Dijo que así lo eche, él no va a jugar. Que no es el momento para jugar. No están en condiciones, ni los jugadores, su familia, ni la gente de Caldas.
3: Sí.
0: Y tiene toda la razón.
3: Hay que aclarar que obviamente los partidos de ese fin de semana entre América y... Se me escapa el equipo con el que juega América. En Cali fue aplazado. Ajá. El partido del 11 Caldas que jugaba en Manizales, aplazado. Y, o lógicamente, el de Pereira, que jugaba contra Jaguares, quedan aplazados. Pero hay una particularidad, Amaury. El lunes van a jugar por la Liga Femenina, o sea, el fútbol colombiano América de mujeres, Fortaleza. El América con Fortaleza.
0: Jugaba este fin de semana.
3: Pero juegan el lunes, hablando de la Liga Femenina, el lunes. Y partido importante... El domingo juegan Nacional Santa Fe en Medellín y Millonarios Cali en Bogotá, que son como los partidos que más llaman la atención. Hay polémica, como lo decías, por parte de algunos medios, algunos periodistas, que como lo mencionabas, que no es momento de hacer una transmisión. Los narradores también se estaban vinculando, claro, a esta polémica, porque no es lo mismo narrar un gol con esa pasión de los narradores, teniendo en la mente, claro, en la cabeza, en el aire, lo que acaba de ocurrir. ¿Cuál es su opinión? Que nos cuente.
0: La gente le está pidiendo a la Dimayor aplazar todos los partidos. No sé, para el otro mes, buscar otras fechas. Que corran eso, Leo, pues no pasa nada, o sea, que corran.
3: Lo que pasa, Mauri, es que ahí empieza a moverse mucho el tema, porque es que no solamente es el deporte, el tema comercial, el mercadeo, las marcas, patrocinadores, boletería, el tema del billetico, que a veces es como complejo. En tema de discusión, si se aplaza o no el fútbol colombiano en nuestro país.
0: Es una tendencia a esta hora de la mañana en Tropicana.
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5: Tropicana, la más bacana. Tengan todos ustedes un feliz y bendecido día. Acá en el barrio La Gran Bretaña también estamos sufriendo con una epidemia de zancudos. En las tardes es horrible porque tenemos el caño muy cerca. Y también tenemos una problemática con los habitantes de calle que se han tomado debajo del puente como su lugar de residencia, y en las madrugadas salen aquí a nuestro barrio a hacer daños, a llevarse las cosas que ven pues por ahí mal puestas. Entonces quisiéramos pedir como una ayuda para esos dos casos, Tropicana, la más bacana.
0: Y este clima que no ayuda, con este calor, con este sol, claro. También es época de mosquitos, de zancudos, de moscas. Hay que tomar todas las medidas, sobre todo con los niños, por favor.
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6: Tropicana, muy buenos días. Para poner el dedo en la llaga, lo que pasa es que ayer por el barrio Los Naranjos pasaron dando un comunicado donde decían que nos iban a subir la energía, en el recibo de la energía se iba a subir. Ajá. Que no era culpa de CEO, sino culpa del consejo. Uh-huh. Yo invitaría a la gente, como quisiéramos lo mismo que hicieron con el alcalde de Cali, que lo hiciéramos aquí con los concejales, para que aprendan a

0: comunicado. No crea en todo lo que le digan. No crean en las cadenas falsas que compartan. Si eso pasa, créame que aquí nosotros en Tropicana somos los primeros que lo vamos a anunciar. Porque es un servicio para la comunidad. Pero no crean todo lo que le digan, doña Viviana. No crean esas cosas.
1: ¡Tropicana!
0: Los oyentes, buenos días.
2: Tropicana, la más bacana. Un saludo, muy buenos días.
0: Feliz mañana, amiguito. Dios te bendiga. Esa es la actitud. ¡Ánimo! Vamos a ayudar juntos. Vamos a ponernos la mano en el corazón. Vamos a seguir ayudando, ayudando y ayudando. Aquí a través de Tropicana, buenos días.
3: Tropicana, la más bacana, don Amaury, yo le iba a preguntar que como yo veía que están enviando ayudas para Pereira, yo le decía, don Amaury, si se, será que pronto para mis hermanitos que la están pasando en este momento muy mal en Pereira, ajá, yo le decía, don Amaury, si no podrán pronto unas dos ayuditas para las dos familias,
0: claro que, sí,
3: que están durmiendo en afuera en un cambuchito.
0: Dios mío.
3: Que puedan prestar alguna ayuda para mi hermano Ibrahim y mi hermano Fano, que fueron los afectados.
0: Sí.
3: Están viviendo dos familias en un cambuchito. Tropicana, la más bacana. Gracias, don Amaury. Dios les bendiga.
0: Claro que sí, mi corazón, ya mismo. Y si no la podemos llevar hasta Pereira, ya me comunico con Tropicana Pereira, con Mauricio Calvo, que es el director en el Eje Cafetero. Ya me comunico con él para ver de qué manera le podemos ayudar. Internamente les voy a pedir unos datos ahí. Nuestra oyente se llama Blanca González, doña Blanquita. Internamente les voy a pedir unos datos de la ubicación donde están y ya me comunico con la gente de Tropicana Pereira a ver de qué manera les podemos ayudar. Claro que sí, para eso estamos. Para eso somos la emisora diferente a nivel nacional.
4: Tropicana, la más bacana. A Mauri, como yo tengo una vecina que ella tiene familia en Cali y no encuentra cómo hacer para a ver si puede saber algo de su familia.
0: Envíeme la información, mi corazón. ¿A quiénes están buscando? Mire, están compartiendo muchas imágenes a través de las redes sociales y eso me parece importante, me parece muy bien. La gente está utilizando bien las redes sociales. Están utilizando las redes sociales para poder encontrar personas y muchos han aparecido a través de una imagen que publique. Por eso cuando usted vea una imagen por ahí que desaparecido, repostee, hombre, eso no te cuesta nada. Eso no te vale nada. Compartir. Solamente hundir un botoncito ahí en tu celular. Compartir. Uno no sabe quién está viendo esa información. Uno no sabe a quién le está llegando esa información. Las redes sociales conectan con todo el mundo, con toda la gente. Entonces cualquier persona que lo haya visto, que esté quedándose en un albergue, que esté en la casa, puede dar información. Por eso los invito a compartir. Yo sé que hay muchas imágenes ahora con la IA, con el tema de la IA, que ha sido de gran ayuda, ¿no?
5: 80%.
0: Lo que pasa es que cuando se utiliza bien,
5: sí,
0: es bienvenido. No falta el que la utilice para mal. Pero con la IA hay una cantidad de imágenes de albergues, de lo que se necesita, porque es muy fácil y ahora pedirle a la IA que haga una imagen.
5: Un diseño.
0: Un diseño, sí. Uh-huh. La gente sube los diseños a las redes. Hay una cantidad. Uno se mete en los estados, en las historias, por todo lado. Uno ve imágenes de la IA por todo lado, pero me parece bien. Estamos utilizando las herramientas tecnológicas para ayudar a las personas. El día de ayer, un gran amigo de Cali, un DJ muy conocido en Cali a nivel nacional e internacional, el DJ Juan de León, gran amigo mío, el día de ayer estaba ayudando en las labores de búsqueda. Se las ingenió este man con unos audífonos inalámbricos.
5: Sí.
0: Lo que hizo fue hizo una grabación.
5: Ok.
0: O hizo una llamada en vivo y en directo, uh-huh, ¿cierto? Y puso los audífonos inalámbricos, los amarró a una cuerda y los metió bajo los escombros.
5: Ok.
0: Y en el celular alcanzó a escuchar a una persona que estaba bajo los escombros. Uh-huh. Que estaba haciendo sonidos, pero obviamente por la bulla de los carros, de la gente que está ahí alrededor haciendo las labores, no se lograba escuchar. Y él explicaba cómo utilizó la tecnología.
5: Claro.
0: Unos audífonos inalámbricos,
5: uh-huh,
0: que casi todos tenemos, ¿no? Los audífonos que están de moda. Cogió, metió esos audífonos bajo los escombros y gracias a esos audífonos logró encontrar a una persona. Pudieron excavar, removieron.

0: todo eso y encontraron a una persona con vida. Entonces, eso es lo que hay que aplaudir, eso es lo que hay que hacer, usar la tecnología a nuestro favor y no en contra de nosotros. Felicitaciones de verdad. Pero compártanos la imagen, mi corazón, si tiene de pronto alguna imagen y le ayudamos a través de las redes sociales. Ahí también están disponibles las redes sociales. Hemos compartido varios videos, imágenes por parte de nuestros oyentes aquí en arroba Tropicana Popayán. Buenos días.
1: Tropicana, buenos días. También tengo para donar ropa para dama. ¿Qué horarios de entrega y hasta cuándo se puede ir a dejar? Muchas gracias.
0: Hoy y mañana pueden traer sus donaciones. Calle Novena Norte número 9N31. Hoy y mañana hasta las 6 de la tarde. Jornada continua.
2: Ok, listo.
0: Para la gente que de pronto sale de trabajar al mediodía, a descansar, a almorzar, hasta las 6 de la tarde, jornada continua, calle Novena Norte, número 9N31, barrio Santa Clara, Tropicana, diagonal al Parque Carantanta. Venga, llegue, aquí la estamos esperando, mi corazón. Todo es bienvenido, eso sí, la ropa, por favor, en buen estado, que esté bien, que se pueda utilizar de inmediato y que esté limpia sobre todo, ¿no? Que esté limpia, para entregarle de inmediato a las personas a las que vamos a visitar durante este fin de semana. Tengo por acá un listado que me envían nuestros amigos desde Tropicana Cali. Vamos a dirigirnos con las ayudas. Roldanillo, Bolívar, Valle del Cauca, Versalles, Valle del Cauca, El Dobio, Valle del Cauca, La Unión, Valle del Cauca, El Cairo, Buenaventura, está mal Buenaventura, Cartago, no se menciona mucho de Cartago, y en Cartago también hay afectaciones.
2: Ahí limita con Pereira.
0: Ajá. El Águila, norte del Valle del Cauca, Ansermanuevo, Bugalagrande y Yotoco son de los municipios más afectados por ese terremoto en el norte del Valle. Y obviamente está también parte de Chocó. Queremos llegar con todas las ayudas a estos municipios. Feliz mañana con Tropicana.
3: Tropicana, la más bacana, Tropicana, si nos podría colaborar que en la vereda, la playa, lo que es la parte del cementerio hacia abajo, no hay energía desde el día lunes. Tropicana, la más bacana.
0: Ok, listo. Con muchísimo gusto, ya le colaboramos, ya le enviamos allá a la gente del acejo. Por acá me están compartiendo imágenes, fotos, videos, enlace de YouTube. Hombre, una notica de voz y háganos el reporte.
2: Sí, por favor.
0: A través del TropiWax de Tropicana. Feliz mañana.
1: Tropicana, muy buenos días. A Mauri, muy buenos días. Espero que esté bien.
0: Gracias.
1: A Mauri, para contarles que en los buses hay unos grupos de personas que están recolectando plata, que ellos son los encargados de enviar esa plata, ese dinero para Cali. Están pasando puerta a puerta, casa por casa, pidiendo ayudas, que para el asilo, que para mandar para Cali. Por favor, no caigamos, en las trampas.
0: Sí, señora.
1: Es mejor llevarlos a los lugares.
0: Así es.
1: Que están destinados para eso, como donde usted es, Tropicana.
0: Epa.
1: En la Universidad del Cauca, por las universidades de Tulcán, también están recibiendo. Entonces es mejor en estos puntos, que es seguro, Tropicana, la más bacana.
0: Mucho cuidado, mucho cuidado con eso. Ojo a quien está dando, sobre todo platica, ¿no? Cuando piden platica, desconfíe,
2: claro,
0: de eso, porque se está pidiendo son es víveres, alimento no perecedero. 9:40 a.m.
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0: Esperamos por tu ayuda, querido oyente de Tropicana. Oyente diferente como Tropicana. 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Tú tienes un corazón diferente. 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Tú puedes aportar. Tú nos puedes aportar el día de hoy. Te esperamos. Para la gente que apenas acaba de llegar a la sintonía y me dicen Tropicana, no he escuchado si el día de hoy están recibiendo. Sí, hoy y mañana. Hoy y mañana tenemos la meta de 10 toneladas. Al momento llevamos 4 toneladas de alimento. Pero yo sé que Papito Dios no nos va a abandonar. Yo sé que Papito Dios va a tocar muchos corazones. Si usted ya ayudó y puede ayudar otra vez, hágalo. Traiga esa libra de arroz, traiga ese aceite, traiga ese alimento para peluditos. Venga, llegue. Amarillitos, la gente de las plataformas. 10,000, 20,000 pesos que donés comprando arroz, comprando aceite, azúcar. Todo es bienvenido. Una paca de botellas de agua. Todo es bienvenido. Todo suma. 5,000, 2,000 pesos que vale una libra de frijol. Tráigalo. Pastas, galletas, atún. Vamos todos unidos. Se puede, sí se puede, vamos. Popayán tiene un corazón solidario. Los oyentes, ustedes, oyentes de Tropicana, son solidarios. Hemos aprendido durante estos 6 años a hacer labor social. Hemos estado en las buenas, hemos estado en las malas. Cuando hay, entregamos premios. Cuando hay, entregamos mercado. Nosotros regalamos arriendo, tanqueadas, televisión. Bueno, hemos entregado una cantidad de premios. Pero también hemos aprendido a ayudar. También hemos aprendido a hacer labor social. Cuando no hay, ahí es donde tocamos el corazón y el bolsillo de ustedes, los oyentes. Porque todo eso es posible gracias a tu ayuda. Todo eso es posible gracias a ti. Gracias a tu buen corazón, a tu colaboración, a tu disposición. Y créanme que Papito Dios se los va a devolver. En salud, en bendiciones, en sus negocios, en sus hogares, con sus hijos. Ahí está Dios obrando. Ahí está Dios. Vamos, vamos, vamos. A seguir apoyando, a seguir donando. Aquí estamos en la calle Novena Norte, número 9N31, Barrio Santa Clara, diagonal al Parque Carantanta. Te estoy esperando con los brazos abiertos, con tu donación, con tu granito de arena, con tu aporte, aunque muy poquito, que eso crees tú que es que todo cuenta, todo suma. Te invito, querido oyente de Tropicana, a que te sumes a esta bonita causa, que sigamos ayudando, sigamos aportando. Hoy y mañana los esperamos hasta las 6 de la tarde, y el sábado vamos a estar en nuestra jornada de peluditos en el Centro Comercial Santa Clara, allá afuerita. Ahí también vamos a recibir muchas ayudas, sobre todo para peluditos. Don Héctor, ¿cómo está? Buenos días.
1: Bueno, para la persona, la señora que tiene la ropa, que nos dé la dirección. Si no puede ir, que nos dé la dirección, que cualquier tope amarillo lo recoge por ahí cuando estemos en esos lugares.
0: Claro que sí.
1: Colaborarnos entre todos, Tropicana, la más bacana.
0: Gracias, don Héctor, gracias, gracias. La oyente que necesita, con mucho gusto.
2: Tropicana, buen día. A Mauri, un favor que han dicho sobre la recolección de las basuras, dice de la Jimena, gracias.
0: Ya está normal, mi amor. Ya abrieron la vía, ya quitaron ahí el bloqueo, pues, las personas que estaban bloqueando. Ya están recogiendo la basura normal, el día de hoy normal, eso sí, con paciencia porque hay mucha basura en la ciudad. Apoyo para el Chocó. Gracias a nuestro oyente por acá, nos envía la información. Bueno, no tiene nombre. Nos dice que nos trajo una donación, gracias, mi amor. Familia Ramos Ante y Camayo. Ya fui a dejar mi donación con mucho cariño para las personas que lo necesitan. Gracias, gracias, la familia Ramos Ante y Camayo. Dios los bendiga, Dios los bendiga. Saludos para también para Alex Camayo, ahí en la vereda de Torres, que está recogiendo ayudas con toda la comunidad, con toda la gente. El presidente de la Junta de Acción Comunal, ahí se ha organizado con toda la gente. Y seguimos haciendo labor social. Tropicana, tan diferente con sus oyentes, que ayudamos, porque esto es de todos, esto no solo es de Tropicana, esto es de todos nosotros. Ayudamos a los peluditos y a la gente. ¡Vamos!

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1: Seguimos, seguimos en Tropicana. Son las 9 de la mañana, 53 minutos. Vamos con las noticias de la salud a esta hora con nuestros amigos de José Celestino Mutis, porque este fin de semana tienen una gran campaña para la erradicación de la vena varice. Mauricio, buenos días. Bienvenido a Tropicana.
2: Muy buenos días a Mauri. Buenos días para todos nuestros oyentes de Tropicana y para todos nuestros oyentes en el Cauca. Antes de ir con las noticias saludables, quiero hacerle una invitación muy especial para todos nuestros oyentes, para aquellas personas que no pueden hacer una colaboración, sea material o económica, que la hagamos espiritualmente para mandarle buena energía, una oración para todas las personas que están padeciendo por esta catástrofe a nivel nacional. Eso es lo más importante, orar y acompañar a todos nuestros colombianos. 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
1: Bueno, muy bien, gracias Mauricio, nos escuchamos más adelante. 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
1: Son las 9:56 en Tropicana, la más bacana.
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0: 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En Tropicana son las...
1: En Tropicana 9 de la mañana, 57 minutos en Tropicana.
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1: 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En Tropicana son las 9 de la mañana, 57 minutos.
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0: 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Buenos días, bienvenido a Tropicana, la más bacana. ¿Cómo va todo?
1: Hola Mauri, todos los oyentes, así es. Estamos hoy recibiendo este nuevo día, nuevos cambios, como todos los días que pasan en Colombia. Contento, alentador ver aquí las instalaciones de Tropicana, que veo que llega mucha gente motivada por ayudar. Esa es la mayor felicidad que puede, claro que sí, tener uno en este momento.
0: El corazón de la gente solidaria aquí en Popayán y en el departamento del Cauca, que están llegando aquí a los estudios con sus ayudas. Bueno, Diego, ¿qué tenemos con nuestros amigos de Brilla Creciendo Contigo?
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2: Mi amigo Diego, mi amigo Mauro y los oyentes de Tropicana, no, por supuesto, muy contento y agradecido de estar acá y que me abran la oportunidad de los micrófonos nuevamente. Y como lo decía mi amigo Diego al inicio de esta charla, es muy contento porque efectivamente el corazón de los caucanos, el corazón nos ha unido por una sola causa, ayudar a esta noble causa, ayudar a los amigos, a nuestros vecinos del Valle, de Chocó, de Caldas, de Risaralda. Y efectivamente, o sea, siguen apareciendo nuevamente víctimas, personas que han perdido, y obviamente nos solidarizamos y nos unimos a todas las campañas. Hay muchas entidades públicas y nosotros también como comerciantes dentro de la asociación que tenemos nosotros como Cámara de Comercio, nos hemos también apoyado y estamos apoyando, porque no solamente necesitan productos de primera necesidad, también necesitan recursos económicos. Entonces, todas esas bonitas causas que aparecen en todos los convenios y en todos los establecimientos, bienvenidas sean. Y por supuesto, Caracol Radio se ha puesto la camiseta y felicitamos y nos unimos también a esa noble campaña de traer todos esos productos no perecederos, pues para alentar toda esta noble causa.
0: Hombre, y Jonathan, gracias por esa iniciativa y gracias por vincularse y por estar aquí con nosotros. 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
0: 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Diego, muchas gracias.
1: A ustedes, muchas gracias.
0: Bueno, con Tropicana y con Brilla, creciendo contigo. 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
2: Con mucho gusto en Tropicana, son las 10 de la mañana, 17 en Tropicana.
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0: 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En Tropicana son las
1: 10 de la mañana, 21 en Tropicana, la más bacana.
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0: 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En Tropicana son las
1: 10 de la mañana 31 en Tropicana, la más bacana.
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0: salsa, rica salsa aquí a través de Tropicana, la emisora diferente. Seguimos recibiendo tu ayuda. Lleguen aquí a los estudios de Tropicana, calle Novena Norte, número 9N31. Seguimos ayudando hoy por ti, mañana por mí, de Tropicana, la emisora diferente. 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Leo, ¿cuál es la más bacana?
1: Tropicana, la más bacana. 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
4: 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En Tropicana son las...
0: En Tropicana son las 10 de la mañana, 46 minutos en Tropicana.
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0: 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En Tropicana son las 10:47 minutos.
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0: Y a esta hora de la mañana, las noticias de la salud con Mauricio Flores. Nos va a hablar de la gran campaña de erradicación de la avena varicea. Aprovechen durante este fin de semana con Tropicana. Mauricio, bienvenido a Tropicana, la más bacana.
1: A Mauri, gracias por esta invitación. Y sí, continuamos con las buenas noticias para todos nuestros oyentes de Tropicana. 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En inyectar una sustancia directamente a la avena afectada y en tan solo vamos a ver en minutos cómo desaparece este problema tan molesto, tan antiestético, tan doloroso como es el de la avena varice. 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
0: Ok, Mauricio, muchas gracias.
1: Gracias a usted, a Mauri, y que pasen un resto de día muy feliz.
0: Muy bien, aprovechen pues a marcar ya mismo.
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Eso es el nuevo. El nuevo cuarteto de Pedrito y todo su combo. Este es el cumbiazo sabroso, ¿sí o qué? Suena rico el cumbiazo del nuevo cuarteto. Sonando, pegando duro. 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Seguimos hoy hasta las 6 de la tarde. Mañana también todo el día. 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
2: Con mucho gusto, 11 de la mañana, 14 minutos en Tropicana. 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
1: 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En Tropicana son las
2: 11 de la mañana, 26 minutos en Tropicana.
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2: Y continuamos en Tropicana, Tropicana, Tropicana, Tropicana. 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

0: con información importante porque estamos en la reapertura del Éxito Panamericana. Ahí está Leo. ¿Cuál es la más bacana, Leo?
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0: Muy bien, Leo, gracias por toda la información desde el Éxito Panamericana. 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
3: 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Y en Tropicana, el éxito que está pegando duro, los dos carnales, con De Todas y De Nadie aquí en Tropicana.

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0: 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En Tropicana son las...
1: En Tropicana 11:46 minutos. 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
8: 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En Tropicana son las
1: 11:47 minutos.
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1: 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En Tropicana son las 11 de la mañana, 48 minutos.
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0: 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En Tropicana son las...
1: Son las 12 del mediodía. 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

0: 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En Tropicana son las
1: 12 y 15 minutos en Tropicana.
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1: En Tropicana son las 12 y 30 minutos.
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2: 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En Tropicana son las 12:45.
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16: 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En Tropicana son las...
17: Es la 1:00 p.m. Yo escucho, veo y comparto Tropicana.
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0: 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En Tropicana son las
1: 1:15 en Tropicana.
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2: En Tropicana es la 1:30 p.m.
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0: En Tropicana son las...
1: En Tropicana es la 1:45 PM.
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2: 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En Tropicana son las...
4: Son las 2 de la tarde. 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
3: Ahora sí, antes de decirles feliz tarde, probemos la hora. Gracias a Todo Rico. 2:17 p.m. ¿Cómo están? Un feliz día para todos. Bienvenidos a Tropicana, la emisora de las ayudas, la emisora social de Popayán, del Cauca, de Colombia. Aquí estamos para acompañarnos, ustedes con nosotros, ustedes del otro lado del radio, mientras están trabajando, mientras están compartiendo con su familia momentos agradables, pero en otro panorama muy diferente. Hay muchos niños, muchos bebés, chiquitines, peluditos, perritos, gatos, jóvenes, adultos, abuelitos, adultos mayores, mamitas en embarazo, en periodo de gestación, discapacitados, hombres y mujeres que la están pasando muy, pero muy mal en el Eje Cafetero y en el Valle del Cauca. Por eso aquí estamos para entregar este pedazo de la tarde de hoy jueves, primero a Dios, pero también para pedirles el favor de que nos dejen ingresar a sus hogares, para que se dejen contagiar de estas ayudas que hemos venido recogiendo junto a Los Ángeles Tropicana. Con mucha esperanza y sobre todo con esa fe que nos mueve a los payaneses, a los caucanos, a los hijos de esta tierra.
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3: Así como lo dice la canción. En esta vida
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3: Y si hablamos de sufrimiento, pues la clara muestra de eso son los caldenses, los risaraldenses, los vallecaucanos, los chocoanos, la gente de los sectores rurales, de las veredas, de los pueblos olvidados de Colombia que, Dios mío, están pasando por un momento muy difícil. Por eso, con fe, queremos extender este mensaje de parte de Tropicana para que sigan llegando acá, por favor, con sus ayudas. Con esa libra de arroz, con esa libra de frijoles, de lentejas. No sé cuánto puede valer una librita de arroz. Yo creo que más de 3,000 pesos no se les va. Una botella de agua vale 1,500 pesos, por decirlo así. Pero por sobre todo, estamos necesitando de manera urgente, por favor, urgente, urgente, de carácter urgente, alimentos para los peluditos, por favor, alimentos para los peluditos. Nos han llegado algunas ayudas para ellos, pero les vamos a ser sinceros, consideramos que no es suficiente el alimentico que tenemos para los perritos, para los gaticos, por favor. Ya sabemos de que usted seguramente va a venir ahora por la tarde a dejar su ayuda. Y está muy bien, le agradecemos. Papito Dios lo acompañe, lo llene de misericordia, lo llene de esa fe. Pero por favor, acuérdese de los peluditos, de los perritos. Necesitan una ayuda urgente. Necesitamos mucho alimento para los perritos. para los peluditos, por favor. Necesitamos llenar, yo diría que, no sé, cuántas libras o cuántos bultos de alimento para los perritos. Alguien que vaya a venir a Tropicana con su ayuda, si puede pasar por una veterinaria, por una distribución de estos abarrotes, de granos, algún supermercado, se les cruza, se les mete por ahí una librita, un bultico, alguna bolsita de alimento, se les agradece. Por favor, necesitamos muchas ayudas para los peluditos. Si de pronto tiene alguna cobijita que esté en buen estado para ellos, algún medicamento, un collarcito, algún arnés, algo que les pueda ayudar a los peluditos, por favor. Lo seguimos esperando aquí a la calle Novena Norte, número 9N31, en el barrio Santa Clara. Ya los venimos a saludar. Vamos a colocarle la mejor energía, la mejor actitud a la gente que está escuchando Tropicar en otras ciudades de Colombia, en Pereira, en Manizales, en Cali. Ahí están conectados por el internet a través de tropicanafm.com. Dios los bendiga. Fuerza. Mucha solidaridad. Vamos a salir de esta todos juntos. Denos un poquito de paciencia. La delegación de Tropicana Popayán va a ir para allá en los siguientes días. Va a estarlos acompañando porque todos somos un solo hijo de Dios. Y con mucha fe, mañana todo cambiará. Bienvenidos a Tropicana, la emisora de las ayudas, la emisora diferente que ayuda a los peluditos y a la gente.

A las 2 de la tarde, 22 minutos. Aquí estamos para acompañarlos en esta tarde súper, súper bacana con Tropicana. 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
0: Los quiero saludar de manera oficial en esta tarde de Jueves con Tropicana. ¿Listo? Vamos a reportar sintonía. Váyanse levantando. Se reportan, por favor. La gente que de pronto no ha tenido buenas ventas en el día de hoy, ponga Tropicana, que yo sé que les va a ir bien. Si colocan Tropicana, papito Dios está de nuestro lado y va a ingresar a su negocio, va a ingresar a su tienda, a su establecimiento comercial y le van a traer muchos, pero muchos clientes, muchos clientes. En cambio, si usted, por ejemplo, es un tropiamarillito, no ha tenido muchas carreras, usted también trabaja en su carrito particular y dice, hombre, hoy la ciudad está como sola, no hay mucha carrerita, pues también ponga Tropicana, déjemela ahí porque vamos a hacer que Dios pueda ingresar a su vehículo, se sienta al lado suyo, lo acompañe durante el día y lo pueda llenar de muchas carreras, de muchos pasajeros. Así que me cuentan, pues. Dios está de nuestro lado. Yo sé por qué se les digo. Con lo que hemos hecho en estos últimos dos días, es porque Él está de nuestro lado. Del lado de las familias que escuchan Tropicana. Por eso los queremos, los amamos de corazón, de verdad. A todos los oyentes, a ti que estás del otro lado del radio. Bueno, 310-370-9815. ¿Qué necesitan? Hombre, por ahí me están reportando que todavía siguen los fallos en algunos barrios de la ciudad. ¿En serio? Porque parecía que ya toda la ciudad estaba con el servicio full. Pero me dicen que hay algunas zonas veredales, sobre todo, en los que está fallando la energía. Ya les venimos a ayudar, les venimos a colaborar. Ya SEO incluso, miren que SEO se preocupó

0: por nosotros, por la gente que estaba solicitando sus intervenciones. Nos escribió a preguntarnos si había otro barrio que necesitaba la energía. Imagínense ustedes, qué bonito gesto, qué bonita acción de nuestros amigos de SEO. Así que si alguien de pronto necesita con algo del tema de la energía, ahí les vamos a ayudar, ¿listo? Y que también, por favor, los barrios que tuvieron o que no tuvieron mucha energía y que apenas llegaron y que ya están volviendo a la normalidad, que nos confirmen que ya llegó la energía, que ya les llegó el fluido eléctrico a las neveras, a los televisores, a los congeladores, sobre todo a las tiendas que tienen que vender sus cositas, sus productos. Les agradecemos que nos hagan el reporte en el 1310-370-9815. Los saludamos, a ver qué nos dice el Correcaminos, que como siempre está con nosotros activo, está full, está al 100%. ¿Qué más corre, bien o no? Contámelo.
1: Tropicana.
0: Sí.
1: No sé qué pasa en Popayán.
0: ¿Qué pasó?
1: No se ve autoridad de tránsito, no se ve alcaldía. Ajá. El alcalde renunció, los semáforos vuelto nada, la ciudad en caos. No es por problema de energía, los semáforos es por problema de que ya toca renovarlos porque están viejos.
0: Sí. Ah, bueno, listo. Listo, corre, gracias por tu reporte. Semáforos dañados también en las calles, el tema de la movilidad. Ya venimos a contarles una problemática que se está presentando en el barrio Múnich y la quebrada Pus. Ya les venimos a ayudar, por favor, denos un poquito de paciencia para poder atender su solicitud. ¿Listo? ¿Quién más con nosotros? Tropicana, feliz tarde. Nos envía fotografías de algunos peluditos. Hay una persona que está tirada con unos peluditos por el sector de el barrio Bolívar. Dame contexto, por favor, dame contexto. El tocayo Leo también se reporta con nosotros. Tropicana, la baba cara, listo, tocayo, todo bien. Feliz tarde para ti. En Usenda no hay energía. Listo, Usenda anotado. No llegan los aportes. El alimentico para los perritos. Gracias a las familias que vienen en este momento con Tropicana. Dios les bendiga, Dios les multiplique, Dios les cuadruplique esas ayudas en bendiciones, en salud, en platica, en alimentos, en mucha comida para usted y para toda su familia. 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

0: 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En Tropicana son las
1: 2:46 minutos.
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1: 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Te informamos la hora, 2:48 PM.
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1: Son las 3 de la tarde. 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
1: 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A esta hora de la tarde te presentamos la hora. 3:10 minutos, 3:10. Nuevos 60 minutos de música, de programación, de recomendaciones y sobre todo de noticias de voz. Los queremos saludar. Buenas tardes. Aquí está Tropicana, la emisora que sí los atiende. ¿Cómo están? Feliz tarde. ¿A quién saludamos en esta tarde con Tropicana?
2: Buenas tardes, Tropicana, la más bacana, para pedir un favor. Ya de lunes, después del sismo, ¿sí?, en el Cairo Cajibío, okay, no hay energía. Entonces no sabemos con quién nos podemos comunicar para que nos hagan favor de hacernos organizar el servicio.
1: Ok,
2: muchas
1: listo.
2: Gracias.
1: Cairo Cajibío. Si de pronto tienes alguna dirección más exacta, te ruego que me la envíes. Listo, pero si es en el Cairo Cajibío, de pronto en la cabecera municipal, pues vamos a atender la solicitud rápidamente. Listo. Ya la vamos a enviar a nuestros amigos de SEO. Abrazo para la gente del Cairo. Abrazos, abrazos. Están escuchando Tropicana. Acá nos preguntan, ¿qué horario manejamos para las ayudas? Recuerden que hasta las 6 de la tarde de hoy. 6 de la tarde de hoy. Mañana también estaremos todo el día. Los esperamos. Venga rápido. El sol está bueno. El clima está sensacional. Aproveche. No deje para mañana lo que qué. Ya saben ustedes. Tropicana, notica de voz, le pedí a don Tulio, me está haciendo una solicitud desde el municipio de Silvia, pero por favor, envíenos una notica de voz para escucharlo, para que todo el mundo pueda oírlo y tratar de atender su solicitud. Don Tulio, la gente de Silvia, gracias, abrazos, se les quiere. A ver, Tropicana.
3: Hola, Tropicana, ¿sí? Muy buenas tardes. Tropicana, para que por favor me colaboren, en Vereda Pomona no tenemos energía...
1: ¿Sí?
3: Desde las 9 de la mañana.
1: Ok, Vereda Pomona, no hay energía desde las 9 de la mañana. Listo, perfecto, gracias. Recuerden que por favor, apenas se vaya la energía, díganos, repórtelo, no espere hasta por la tarde. Mire, desde las 9 de la mañana se fue la energía y apenas nos hicieron el reporte, ya les vamos a colaborar. Eso es de una, por favor, de una. Tropicana, Karen dice por acá, hola, buenas tardes, para preguntar si aún están recibiendo ayudas para las personas del terremoto, ¿en qué horario? Pero por supuesto, mi Karen, claro que sí, por favor. Hasta las 6 de la tarde te esperamos aquí, ¿listo? O si puedes venir mañana, pero vente ya, a ver si alcanzamos a hablar un ratico, ¿listo? Bueno, Karen, gracias. Tropicana, feliz tarde. Ayudas, ya voy para allá, me dicen acá. Don Adolfo, Tropicana, buenas tardes. En Totoro no hay energía. ¿Desde cuándo no hay energía en Totoro, don Adolfo? Hace rato, ¿cierto? Ya hicimos el reporte, creo que desde anteayer, y todavía no les han entregado el reporte. ¿Quién más con nosotros?
4: Tropicana, la más bacana.
1: Hola.
4: Para hacer una cosita, ¿cuáles fueron los municipios que suspendieron las ferias y eventos?
1: Ok, listo. Estamos por confirmar esa información. Nosotros en la mañana estuvimos muy pendientes, pero todavía no conocemos información. Apenas conozcamos información oficial, con mucho gusto.
5: Tropicana, ¿sí? Muchas gracias por el apoyo. Ya hay energía en La Pajosa.
1: Ah, qué bueno. Eso nos encanta. Nos encanta, por favor, que nos reporten dónde hay energía para no hacer nuevas solicitudes. En la vereda La Pajosa. Quiero ir a conocer. Listo. Sandrita Mera nos dice, hola, para saludar. ¿A quién, perdón? A Sifia Mera en la vereda González, que está cumpliendo 10 añitos de parte de su mamita. ¡Eso! Para ella, feliz cumpleaños. Dios te bendiga, mi amor. Gracias por escuchar Tropicana. Eso sí, por favor, pida hartos regalos, harta tortica, harta comida. Dios los bendiga, que puedan disfrutar. Feliz cumpleaños, feliz 10 añitos para esta chiquitina que está cumpliendo años en un día como hoy con Tropicana. A ver, Tropicana, los seguimos saludando. Buenas tardes.
6: Buenas tardes, Tropicana.
1: Hola.
6: En la vereda Claridad, parte baja, estamos sin energía desde el viernes 7 de agosto, para que por favor nos colaboren.
1: Desde
6: gracias.
1: Desde el viernes en la vereda Claridad, por favor, amigos de SEO, no hay energía en la vereda Claridad desde el viernes. Pobre gente, ahí los estamos ayudando. Gracias por escucharnos, Tropicana.
2: Desde el Cairo, desde el cruce,
1: ¿sí?,
2: para entrar al Cairo.
1: Ah, bueno, listo, espéreme, ya le voy a enviar esa notica de voz a la gente de SEO, ¿listo? Acá dice, hola, Leito, ¿cómo estás? Mañana reciben ayudas, ¿hasta qué hora? Es que vive en Cajibío y solo mañana puedo llegar. Listo, mi cielito, gracias. Ven mañana tranquila, no te preocupes. Programa tu viaje, acá te esperamos con mucho gusto en Tropicana. Mañana todo el día también, ¿listo? Puedes venir mañana a la hora que quieras. Gracias, mi cielito. Ya, aquí me decían que es Sofía la que está cumpliendo años. Es que me anotaron mal el nombre, hombre, por favor. Para Sofía, feliz cumpleaños y a disfrutar con Tropicana, la más bacana. ¡Ay, Dios mío! ustedes saben que los verdaderos éxitos se pegan, ¿sí o no? 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

0: las 3 de la tarde, 30 minutos. Recomendaciones hasta ahora con Tropicana. 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
0: 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Son las 3 de la tarde, 31 minutos.
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0: Bueno, les tengo una noticia muy importante, por favor, a toda la gente que de pronto ya no alcance, o mejor dicho, que ya no alcance, no, sino que ya de pronto digan, ya no me alcanza, digamos, el tema de las ayudas. Pero también a las personas que no han hecho su donación. Estamos necesitando elementos plásticos como tenedores, cucharas, platos, vasos, cuchillos, platos desechables que tengan harto fondo, para poder también sumarnos a esta bonita campaña de la donación de todos estos elementos. Así que por favor, antes de que venga para acá, para Caracol, no se olvide de empacar una bolsita de vasos plásticos, de cucharas, de tenedores, porque también estos elementos van a servir mucho al momento de ofrecer a las familias que están, digamos, en cambuches, que están en algunas carpas, que se les facilite servirles la comidita. Así que necesitamos también platos desechables, por favor, platicos desechables. Eso no le cabe ahí, mejor dicho, le caben por ahí unos 5 de estas bolsitas. Eso no se preocupe, que eso no le va a estorbar. Antes nos va a brindar una gran ayuda. Ya estamos haciendo el reporte a toda la gente para que venga a traer sus ayudas. ¿Listo? Elementos plásticos desechables que puedan destruirse con facilidad, para así facilitar las obras de remoción de escombros de la gente al momento de poderles servir la comidita a los damnificados. Así que los esperamos en la calle Novena N, número 9N31. Es el momento de ayudar, es el momento de colocarnos la mano en el corazón. La gente me pregunta hasta cuándo son las ayudas. Pueden traerlas ahora. Vamos a estar durante 2 horas y media en esta tarde aquí en Caracol, barrio Santa Clara, diagonal al Parque Carantanta, frente a Kikos. Aquí los esperamos. Mañana durante todo el día, en horario de oficina, en horario de almuerzo, al mediodía. Quiere venir temprano, antes de las 8, se le recibe. Que de pronto alcanza a las 5:30 de la tarde, también se le recibe. La idea es que usted pueda ganar tiempo, porque sabemos que usted es una persona ocupada, que tiene que andar de un lado para otro, que no tiene mucho tiempo. Por eso nosotros habilitamos los horarios durante todo el día, para que venga aquí a Caracol, para que se lleve una bonita satisfacción de poder ayudar. Los esperamos aquí a Tropicana, porque hoy por ti, mañana por mí de Tropicana.

0: En Tropicana son las
1: 3:34 en Tropicana.
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2: 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Son las
1: 3:42 minutos en Tropicana.
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5: 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En Tropicana son las
1: 3:43 en Tropicana.
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4: Son las 4 de la tarde. 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

0: mañana. Tan diferente que ayuda a los peluditos y a la gente.
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0: 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En Tropicana son las
1: 4:11 en Tropicana.
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1: Aquí estamos en Tropicana, la emisora diferente. Gracias a la gente que nos pregunta, que muestra interés en participar de nuestra jornada de donación. Claro que sí, nos preguntan dónde puedo hacer llegar esas ayudas. Es muy fácil, aquí a los estudios de Caracol Radio, Tropicana, Barrio Santa Clara, diagonal al Parque Garantanta, ahí los esperamos. Ahí encuentran el logo grandote de Caracol Radio, una antena grandota, para que ustedes no se pierdan, para que vengan. No los demoramos nada, ustedes entregan la ayuda a 30 segundos y listo, sigan su camino. Y gracias, gracias por ese buen corazón, por ese corazón bondadoso, lleno de generosidad. Dios les bendiga, Dios les pague. Yo sé que Diosito les va a ayudar a ustedes para que tengan muchas ventas, para que tengan mucho amor, para que les llegue más platica, para que la nevera de su casa esté llena, llena de comida, gracias a las bendiciones que Papito Dios pone en usted, en la gente que ayuda a la gente. A ver, ¿qué nos dice la gente en el 310-370-9815? Oiga, nos quiero invitar a algo bien, bien especial. Usted que tiene su celular ahí, que tiene su computador, su tablet, que está trabajando ahí dándole al teclado en la oficina, lo invitamos para que haga una pausa activa e ingrese a nuestra red social Instagram en Tropicana Popayán, @TropicanaPopayán, porque hemos subido un video del avance de la recolección de las ayudas. Oiga, qué cantidad de cosas. Ahí aparece el viejo Amaury, donde nos cuenta cómo nos ha ido en esta jornada de 2 días. Hay colchonetas, hay alimento para los perritos, hay ayudas, alimento, mercado, elementos de aseo. Queremos agradecer muy especialmente a nuestros amigos de la óptica Lupita. Ellos están aquí al lado de Tropicana. También nos han podido facilitar otra bodega, porque la que tenemos ya no da abasto, gracias a Dios. Pero seguimos esperando sus ayudas. Aquí a la calle Novena N, número 9N31, Barrio Santa Clara, la libra de arroz, el aceite, la leche, agua, el papel higiénico, toallas higiénicas, pañales. No se olviden de los peluditos, por favor. Necesitamos mucho alimento, mucho alimento, mucho alimento. Necesitamos collarcitos, medicamentos, cobijitas para ellos. Cualquier elemento que, así como un ser humano, ellos necesitan, porque están pasándola muy mal. Los peluditos los esperamos. Aquí a Tropicana, la más bacana. Vayan de una vez a Instagram, por favor, déjenos ahí el corazoncito. Háganos un comentario, ¿qué les parece? Escriban de pronto desde qué barrio ustedes hicieron llegar la donación. Y hagamos una gran bola de ayudas, de buena energía, para que podamos llegar con toda la alegría y la energía al momento de repartir estas ayudas en las zonas vulnerables de la tragedia. Hasta allá vamos a llegar gracias a los ángeles Tropicana y, por supuesto, de Papito Dios. Bueno, ay, Dios mío, en Cajete dice que todavía no hay energía. Vamos a ayudarles nuevamente, tranquilos, no se preocupen, que vamos a estar chuzando a los amigos de SEO para que, por favor, puedan atender su solicitud. Solo lo hace Tropicana, la emisora más bacana.
5: 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En Tropicana son las
1: 4:15 en Tropicana.
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3: 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En Tropicana son las 4 de la tarde, 30 minutos.
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3: Aquí estamos para ayudar, ayúdenos a ayudar a la gente que tanto lo necesita. Quiero agradecer muy especialmente a una familia que nos acaba de traer una donación. Se fueron rápido, muchachos. Alcancé a verlos por la ventanilla, que venían, mejor dicho, cargados de donaciones en un carro. Venían con toda la familia. No sé si era la familia de Mónica, quien nos estaba escribiendo, me estaba entregando el reporte de que estaban en la parte de abajo en los estudios de Caracol. No alcancé a saludarla. Mónica, discúlpame. Es que tenemos tantas ayudas aquí a Tropicana. Yo sé que nos encanta. Tenemos mucho trabajo por estos días. Hemos tenido unos días agotadores, unos días de mucho cansancio, pero el corazón nos brinda esa energía, esa batería para nosotros seguir adelante, para no detenernos nunca. Nunca, porque gracias a ustedes, a los oyentes, a los ángeles tropicales,

llegar a las zonas más vulnerables, los pueblitos, los corregimientos. Vamos a hacer conexión con todos estos sectores para poder brindar una mano amiga que viene con la imagen de nuestro Señor Jesucristo. Y a ustedes, a las manos, a los corazones, a las mentes solidarias y oyentes como ustedes, quienes ya hicieron la donación, mil y mil gracias. Dios les pague. Yo sé que Papito Dios nunca los va a abandonar. Siempre va a caminar de su lado. Por favor, al momento de traer sus ayudas, no olviden traer platos, vasos, tenedores, cuchillos plásticos, platicos hondos, servilletas. Necesitamos estos elementos para que las familias que están en estas ciudades puedan servir fácil la comidita que se les va a brindar a los voluntarios, a la gente que está en las calles. La idea es que podamos agilizar en tiempo, en elementos, en objetos, la entrega de las ayudas. Porque hoy por ti, mañana por mí de Tropicana, estaremos 1:30 más. Hasta las 6 los esperamos hoy. Mañana en horario de oficina. Si no alcanzan ahora, no importa. Pero si de pronto tienen el tiempito, se pueden escapar, vengan, porque tenemos una gran meta por cumplir. Estamos llegando a unas 4 o 5 toneladas, pero nuestra meta es llegar a muchas toneladas. Que ese camión esté lleno, lleno, que no le quepa un granito de arroz más. Ese es nuestro objetivo y sabemos que lo vamos a lograr. ¿Saben por qué? Porque ustedes nos van a ayudar, porque ustedes son corazón, tienen corazón lleno de bondad, de generosidad, de solidaridad y sobre todo de mucho amor por el prójimo. Gracias por estar en esta gran campaña en favor de la gente y de los peluditos.

0: 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En Tropicana son las
1: 4:43 en Tropicana.
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1: Bueno, ¿ya fueron a las redes sociales o no? Cuénteme, ¿ya vieron el Instagram? Recuerden que también estamos en el grupo de Facebook. ¡Qué video tan bacano! Un video que nos llena, creo que nos recarga, nos anima, nos motiva a seguir entregando estos mensajes para que la gente venga a realizar sus donaciones aquí a los estudios de Caracol Radio Tropicana. Vayan a ver ese video, compártanlo, háganle corazoncito. Si está en el Facebook, colóquele me gusta, me encanta, como quiera, listo. Pero háganos saber de que le gustó el video y de que usted también es un ángel. Tropicana 4:44, a ver, par de oyentes. Ya vengo a saludar a un par de muchachos que están trabajando fuertemente. Yo sé que ustedes los están esperando en su barrio. A ver, ¿qué nos dice por acá? Bueno, dice que mañana van a venir con los alimentos para los perritos. Nos encanta eso, por favor. Alimentos para los perritos, necesitamos mucho, mucho, mucho. Tráiganlos, por favor, tráiganlos. Al momento de que usted vaya a comprarle las cositas a su peludito, no se olvide que hay un peludito que está necesitando de una ayuda. Ellos también perdieron su casita. Muchos perdieron su familia, sus amos, sus dueños. Van a quedar a la deriva. Dios mío, ¿qué va a pasar con ellos? Por eso nosotros queremos tocar el corazón de los ángeles Tropicana para ayudar a los peluditos. Vamos a ayudar, vamos a ayudar. A ver, dice Tropicana, buenas tardes, mi colaborador, por favor, con servicio de energía, barrio plateado. Hay personas que dependen de ella con los medicamentos refrigerados, oxígenos. Agradecemos su colaboración. Nos dice por acá, feliz tarde. Bueno, barrio plateado. Ya vengo con costalada de notas de voz a partir de las 5. Ya viene el cómo atardeció el programa de la denuncia. ¿Listo? Tropicana, ya vengo a escuchar a Maga 1103. Ya la vengo a escuchar. ¿Listo? A ver qué necesita. Noticas de voz corticas. Tropicana, hola. A ver, ¿qué nos dice o qué nos dicen por acá? Espérenme por aquí. Ahora sí. Hola.
3: Tropicana, la más bacana, Leito, a un favor, para sí. Que a ver si vienen a arreglar esa energía, porque nada, que vienen a solucionar eso acá en Santana Cajete. Muchas gracias.
1: Listo, Santana Cajete, tranquilos. Me acaban de informar que ya están tomando nota de Santana Cajete para los que están buscando el tema de la energía. Claro que sí, no se preocupen que ya les estamos ayudando. Escuchen este mensaje, por favor, escuchen este mensaje. Escuchen todos.
4: Picana, la más bacana, Leo. Leito, estamos reportando sintonía desde la Móvil 4. Estamos trabajando duro de la mano con la Compañía Energética de Occidente. El problema de la energía es bastante complejo. Hay muchos puntos que tenemos sin servicio, pero estamos dándole duro, duro. Hasta hay cuadrillas, estamos trabajando hasta horas de la tarde para restablecer el servicio, el alumbrado y de la tanto como de la compañía energética. ¿Listo?
1: Listo.
4: Tropicana, la más bacana, Leo, desde la Móvil 04.
1: Esos son los mensajes que a mí me encantan, que me llenan el corazón de alegría. Ellos hacen parte del grupo o de la cuadrilla de los amigos de SEO que están en las calles arreglando los postes, arreglando la energía. Dios los bendiga. Ellos son John, Fabián, Diego, Edison e Iván. Dios los bendiga, muchachos. Gracias de verdad por esa gran labor. Les pedimos disculpas de verdad porque es que son muchas las solicitudes, pero estamos tratando de ayudar a la gente. Les agradecemos. Dios los bendiga por esa bonita labor. Al sol, de sol a sol, en la lluvia, no importa si hay emergencia, les agradecemos mucho. Por favor, la gente que vean que esté la cuadrilla de SEO, por favor me le regalan agüita, cafecito, juguito. Atiéndalos, que ellos les van a ayudar con Tropicana, la emisora diferente. Gracias. Ese es el mensaje que queremos escuchar a esta hora con Tropicana, la emisora diferente. La emisora que ayuda a los peluditos y a la gente. Tropicana.
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9: Son las 5 de la tarde. 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

0: qué buena música. Qué buena música la que está colocando Tropicana a esta hora de la tarde. La gente está enrumbadísima, mejor dicho, hoy jueves. Que da miedo. Gracias por escucharnos, muchachos, gracias. Tropicana. A partir de ese momento, ustedes se van a conectar con la información. Antes de eso, quiero saludar a un grupo de hombres que cabellan muchísimo por las calles. Quiero saludar a nuestros amigos conductores de la empresa de Sotracauca. Muchachos, gracias. A nuestros amigos de Sotracauca, Dios los bendiga por esa bonita labor de transportar a la gente, de transportar vidas, de ayudarle a la gente a que llegue a la casita sana y salva, a su lugar de trabajo, a su lugar de estudio. Muchísimas gracias de verdad por esa gran bonita labor de llevar a todas las personas a sus destinos. Los conductores son personas que llevamos siempre en el corazón porque nos escuchan desde tempranas horas de la mañana, cuando ellos ya se despiertan con nosotros, se acuestan con nosotros, están pendientes de la sintonía Tropicana. Dios los bendiga. Sabemos la gran tarea que tienen que hacer todos los días ante los riesgos que hay en las calles, en las vías. No falta el imprudente, no falta la moto que se les atraviesa. Por eso ustedes son unos guerreros, muchachos. Gracias por estar con Tropicana. Todos los conductores, Transpubensa, Rápido Tambo, Translibertad, nuestros amigos que hacen parte del terminal de transportes, Taxbel Alcázar, Velotax, Eco, mejor dicho, ¿cuántos conductores no nos escuchan? ¿Ah? Dios los bendiga, muchachos, gracias. Se les quiere de gratis con Tropicana, la más bacana. Bueno, información. Vamos a sacar costalado de noticias de voz de la gente que necesita que le solucionen el tema de la energía. Pero también hacemos el llamado a la gente que anda en las calles. ¿Cómo está la movilidad? ¿Cómo están las vías hasta ahora? ¿Hay tranca? ¿No hay tranca? En estos días hemos bajado el índice de reportes de movilidad, seguramente porque la gente está un poco, digamos que con algún temor, ¿no? Por alguna situación que les genere algo de ansiedad, por lo que pasó el pasado lunes. Pero bueno, gracias a Dios no ocurrió nada. Vamos a pedirle siempre, cada vez que usted se levante, que usted se despierte, que usted tenga ese tiempito para hablar con Dios, pídale por la ciudad, pídale por el departamento, por su casa, por su hogar, por su lugar de empleo. Pídale a papito Dios que nos favorezca. Y entre todos, armamos una bonita oración, una cadena de oración para que bendiga a nuestra ciudad, a nuestras familias, nuestras vías, nuestros animales, nuestras zonas verdes. Bueno, audios, muchachos, audios. Con Tropicana a esta hora de la tarde, a quien saludamos, feliz tarde con Tropicana.
1: Tropicana, buenos días, para poner el dedo en la llaga. ¿Qué ¿Sí? pasa con tránsito?
0: ¿Qué pasó?
1: Tránsito, sí tenía un guardia de tránsito para remedio.
0: Ok. Bájele un poquito al radio, compa. Bájele un poquito al radio para poderlo escuchar. Hablo con don José Campo. Bájele, porfa, bájele. Acá, Tropicana, feliz tarde. Me confirman las ayudas, ¿hasta qué hora puedo traerlas? Tiene 40 minutos. Muévale, pues, muévale. O si no, viene mañana a partir de las 8, ¿listo? A ver, ¿qué nos dice por acá los oyentes? ¿Dónde no hay energía para ayudarles?
2: Muy buenas tardes, Tropicana, muy bacana. Para reportar sintonía desde acá, desde el barrio Los Comuneros. ¿Sí? Llevamos ya más de 2-3 horas sin energía, sin el servicio de energía. Por favor, para que nos colaboren, perdón, barrio Los Comuneros.
0: Listo, barrio Los Comuneros, por favor, no hay energía en el barrio Los Comuneros. Les agradecemos, nos tengan actualizados, por favor. A ver, ¿quién más? Por acá nos solicitan que los agreguemos. En la vereda Claridad están esperando a los muchachos. Tropicana, ¿de qué manera les ayudamos, Tropicana?
3: Soy un oyente de la vereda Las Huacas.
0: Sí, hola.
3: De aquí el municipio de Popayán. Lo que sucede es que ya llevamos con hoy 4 días sin el servicio de energía.
0: Ok, listo. Veré a las Huacas sin servicio de energía. Me dicen que tienen unas neveras, unos congeladores donde se les va a dañar la comidita. En la vereda Las Huacas, gracias, muchachos. A los que están ahí trabajando fuertemente en el tema de la energía. Gracias, Dios los bendiga. A ver.
3: Tropicana, la más bacana, ¿qué pasó con el carro de recolector de basura?
0: ¿Qué pasó? ¿Pero en qué barrio? Y Anita, ¿en qué barrio? ¿Qué pasó para hacer el reporte de una vez? No le pasó la basura, ¿pero en dónde? Bueno, en el mirador. Ya vamos a averiguar, ¿listo? Deme un momentico y ya le averiguo qué fue lo que pasó. Tropicana, feliz tarde. A ver el Correcaminos, ¿qué nos dice? Correcaminos, suave, suave, suave, por favor, suavecito.
4: Tropicana, un agradecimiento muy especial al país vecino Venezuela.
0: Sí.
4: Que nos mandaron agentes de tránsito, por lo menos ya llevamos estos 8 días que ya no semáforos dañados. Nos han apoyado con los agentes de tránsito desde el país de Venezuela. Muchas gracias,
0: agradecerles. Listo. Pensé que ibas a entregar un mensajito como de felicitación o de agradecimiento de verdad, Correcaminos. Pero bueno, ahí se tabona, ahí se tabona. A ver, ¿qué nos dice Tropicana? Hola.
5: Muchas gracias, Leito. Igualmente, acá estamos activos prestando el mejor servicio a la comunidad, a la gente. Claro que en este momento la situación del tiempo, los vientos no nos están colaborando, pero ahí vamos dándole duro, Leito.
0: Listo.
5: Muchísimas gracias. Tropicana, la más bacana.
0: A usted. Es el audio de uno de los muchachos que hace parte de la cuadrilla de SEO, que en este momento están trabajando fuertemente en algún subsector de Popayán. Un poquito de paciencia, por favor, un poquito de paciencia para que les puedan brindar solución a través de Tropicana, la emisora diferente.
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2: Aquí estamos con Tropicana. Vamos a hablar un poquito de noticias frescas, noticias relajadas, mientras está llegando a la casita, mientras sale de la oficina, está abriendo la puerta del carro para irse a descansar, para ir a hacer mercado. Aquí estamos con Tropicana, la emisora diferente. Antes de eso, por acá se reportaban con nosotros. A ver, permítame. Epa, a ver, don Libardo, ¿qué nos dice? Buenas tardes. Hola, don Libardo.
3: Tropicana, la más bacana, Leo. Un cordial saludo muy especial, Leito. Por acá, por Terraplaza, todo normal, todo ¿sí? bien, gracias a Dios.
2: Ok.
3: Aquí en mi Tropipiayo 481.
2: Listo.
3: Libardo Vega. Cordial saludo para todos los integrantes del equipo Cali Mío que están en sintonía de Tropicana.
2: Eso. La más bacana. Muy bien, don Libardo. Abrazos para ellos. Gracias por escucharlo, muchachos. Que me les vaya muy bien en los trasteos. Que haya mucho trabajito. Dios los bendiga. Gracias por escuchar Tropicana. Aquí estamos con Tropicana, la emisora diferente. Antes de eso, por acá se reportaban con nosotros. A ver, permítame. Epa, a ver, don Libardo, ¿qué nos dice? Buenas tardes. Hola, don Libardo.
3: Tropicana, la más bacana, Leo. Un cordial saludo muy especial, Leito. Por acá, por Terraplaza, todo normal, todo ¿sí? bien, gracias a Dios.
2: Ok.
3: Aquí en mi Tropipiayo 481.
2: Listo.
3: Eduardo Vega. Cordial saludo para todos los integrantes del equipo Cali Mío que están en sintonía de Tropicana.
2: Eso. La más bacana. Muy bien, don Libardo. Abrazos para ellos. Gracias por escucharlo, muchachos. Que me les vaya muy bien en los trasteos. Que haya mucho trabajito. Dios los bendiga. Gracias por escuchar Tropicana.
3: Tropicana, la más bacana, Leo. Un cordial saludo muy especial, Leito. Por acá, por Terraplaza, todo normal, todo ¿sí? bien, gracias a Dios.
2: Ok.
3: Aquí en mi Tropipiayo 481.
2: Listo.
3: Eduardo Vega. Cordial saludo para todos los integrantes del equipo Cali Mío que están en sintonía de Tropicana.
2: Eso. La más bacana. Muy bien, don Libardo. Abrazos para ellos. Gracias por escucharlo, muchachos. Que me les vaya muy bien en los trasteos, que haya mucho trabajito. Dios los bendiga. Gracias por escuchar Tropicana.
3: Cali Mío, que están en sintonía de Tropicana.
2: Eso. La más bacana. Muy bien, don Libardo. Abrazos para ellos. Gracias por escucharlo, muchachos. Que me les vaya muy bien en los trasteos, que haya mucho trabajito. Dios los bendiga. Gracias por escuchar Tropicana. Que me les vaya muy bien en los trasteos, que haya mucho trabajito. Dios los bendiga. Gracias por escuchar Tropicana. Abrazos para ellos. Gracias por escucharlo, muchachos. Que me les vaya muy bien en los trasteos, que haya mucho trabajito. Dios los bendiga. Gracias por escuchar Tropicana. Gallos está también con nosotros en Tropicana. Bueno, les contamos así noticias frescas, noticias para que ustedes tengan en cuenta. Les cuento que van a talar unos árboles en el Parque Caldas para que tengan mucha precaución al momento de ir a hacer sus diligencias al centro histórico. Van a talar unos árboles y al parecer van a hacer unos cierres perimetrales por la zona peatonal del Parque Caldas. Esto debido a que hay unos árboles que ya, según unos estudios de la alcaldía, han cumplido su ciclo de vida y representan un peligro inminente para los transeúntes. Ya les venimos a contar sobre qué es lo que va a pasar con esta intervención, si ya aprobaron la tala de estos 17 árboles. Es que no son ni uno, ni dos, ni tres. Son 17 árboles los que van a talar en el Parque Caldas. Estaremos atentos a esta noticia porque nosotros también estamos muy, muy, pero muy pendientes del medio ambiente, de los recursos naturales. En otra noticia les vamos a contar acerca de una iniciativa que está liderando el grupo de diputados de la Asamblea del Cauca, quienes en un gesto de solidaridad con las familias afectadas por el terremoto van a presentar una iniciativa para donar al menos un día de su salario. ¿Qué les parece? La propuesta nace a nivel nacional y entre todos los diputados del país. Una acción que permitiría reunir a más de 500 millones de pesos. Para que lo tenga muy en cuenta, estaremos pendientes, ojalá, porque cualquier ayudita, cualquier beneficio para la gente es bienvenida, ojalá. Bueno, también le vamos a contar sobre el último reporte que nos entregaron desde el Servicio Geológico Colombiano ante cómo viene moviéndose el volcán Puracé. Digamos que por ahora se mantiene en alerta naranja, pero también hay algunas pequeñas variaciones. No digamos de importancia, pero hay algunos movimientos que están monitoreando nuestros amigos del Servicio Geológico Colombiano aquí en la ciudad de Popayán. También les contamos acerca del reporte de las autoridades luego del terremoto que tuvo algunos estragos aquí en el Cauca. 71 viviendas destruidas y 35 municipios del Cauca fueron afectados. 1.241 viviendas, 31 iglesias o templos religiosos y 15 colegios presentan daños de consideración. Municipios afectados: Guachené, Puerto Tejada, Santander, El Tambo, Cajibío, Morales, Popayán, Caldono, Toribío. Esos son los municipios en los que hubo afectaciones por el pasado movimiento telúrico del lunes. Dios los proteja, Dios nos bendiga a todos. Y los seguimos esperando con esas ayudas, aquí estamos. Nos quedan 25 minutos, córrale para poder agradecerles a ustedes, la gente que está con nosotros. Necesitamos elementos como vasos, plásticos, platos, cuchillos, cucharas, tenedores, para que por favor lo tengan en cuenta. Si usted es de los que apenas está armando el mercadito o la donación, por favor, vasos desechables, platos desechables y también el alimento para los perritos. Los esperamos aquí todavía. Si de pronto a las 6 no les abren, me escriben y les digo a dónde pueden dejar la donación. ¿Listo? Estamos en Tropicana, ya venimos a saludarlos, a atender sus solicitudes. Estamos pendientes del restablecimiento de la energía. Pendiente a Tropicana, que les vamos a estar informando a dónde va la cuadrilla, dónde ya hay energía. Ustedes que están desde las cuadras, desde sus casas, nos ayudan con este reporte en Cómo Atardeció Popayán de Tropicana.

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0: 5:50 en Tropicana.
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0: 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En la más bacana son las 5 de la tarde, 54 minutos.
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5: 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En Tropicana son las
0: 5:55 en Tropicana.
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0: 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En Tropicana son las...
1: Son las 6 de la tarde. 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
1: Ya saben que el día de mañana... Mañana es el último día, atención, mañana es el último día para que ustedes puedan hacer llegar sus donaciones, la comidita, los elementos de aseo, los platos desechables, el alimento para los peluditos, por favor no se olviden de ellos, necesitamos mucho alimento para ellos, para los gaticos, ellos son seres que también están pasando muy mal, Dios mío, qué imágenes tan terribles, tan devastadoras, tan llenas de tristeza, de nostalgia, uno se le escapa de salir una lágrima porque es que la verdad que es muy, muy, pero muy duro lo que están viviendo ahí las familias en el eje cafetero, en el Valle del Cauca, en el Chocó, en las zonas veredales, sectores rurales. Hasta allá vamos a llegar, sí señores, hasta allá vamos a llegar y ¿saben por qué? Porque nos mueve una causa que seguramente a ustedes también los mueve, los motiva, los impulsa, que es el de ayudar a la gente porque uno nunca sabe cuándo, esperemos que no pueda ocurrir alguna situación, alguna emergencia, cuando ellos sean los que nos ayuden a nosotros. Recuerden hacer llegar sus donaciones, hemos reiterado como siempre la dirección porque hay mucha gente que no ha tenido la oportunidad de visitarnos. Es aquí en el barrio Santa Clara, diagonal al Parque Carantanta, exactamente en la carrera Novena Norte, número 9N31. Ahí ustedes ven el letrero de Caracol Radio, es ahí, ahí. Nosotros hacemos parte de Caracol, Tropicana, Bésame, La Básica. Ahí ustedes preguntan, ve, aquí puedo bajar las ayudas y listo. Facilito, sencillo. Traiga lo que sea. Si de pronto usted dice, ay, no alcancé a llevar la donación, un tarrito de agua es más que suficiente. Una libra de arroz, unos zapaticos, ropa para los niños, ropa para los adultos. Estamos buscando, por favor, platos desechables, cuchillos, cucharas, tenedores, porque también la idea es que cuando nosotros lleguemos a esas zonas, podamos repartir rápidamente la comida, por lo menos el atuncito, alguien que prepare los alimentos allá, el arroz, el caldo, bueno, diferentes alimentos que van a consumir la gente más damnificada. Los esperamos entonces, los esperamos. Gracias, gracias, gracias por estar con nosotros. De verdad que nos alegra el corazón saber que ustedes están del otro lado del radio, escuchándonos y dejándose llevar por esta buena actividad social. A ver, los saludamos. Tropicana, buenas tardes. Les deseamos un feliz regreso a casa. Dios los bendiga. Maneje despacio, con cuidado. Tranquilito, por favor, vaya escuchando a Tropicana, vaya entregándonos el reporte para nosotros ayudarlo. Que pueda dar ese abrazo a la mamá, al papá, a la esposa, a los hijos y que puedan disfrutar de una deliciosa cena escuchando a Tropicana. Dios los bendiga, gracias por esa gran tarea que hacen por sacar adelante a su familia. Nos pregunta Steffi que si estamos recibiendo ropa en buen estado. Steffi, te digo que sí, por supuesto. Trae la ropita aquí a Caracol. Con muchísimo gusto te la recibimos. Dios te bendiga, te ilumine, te duplique en bendiciones para ti, para toda tu familia. Claro que sí, Steffi. Tráela, por favor. Acá la estamos esperando. Tropicana dice, a ver, en la vereda La Huacas sigue el corte de energía. Me preguntan que si alcanzan a traer donaciones. Mañana, mañana, por favor, mañana, porque la idea es que no se afanen, no se estresen. De pronto hasta ahora hay mucha gente, las vías están un poco colapsadas, pero mejor mañana, a partir de las 8, listo, no se preocupe, a partir de las 8 le recibimos la ayuda. Anita dice por acá, nos envían un video, ya vamos a verificar la información, qué es lo que ha sucedido en alguna zona rural del Cauca. Acá nos dicen, por favor, ¿me pueden agregar al grupo de Tropicana? Listo, claro que sí. A ver, los escuchamos, Tropicana, feliz tarde. Hola, hola.
2: Hola, buenas tardes. Mira, para hacerte una pregunta, para sí. Hacer la adopción de los perritos, ajá. Quiero unos que sean pequeñitos. Sí. ¿Y qué requisitos me piden?
1: Pues el único requisito que pedimos es que tengas mucho, pero mucho, mucho amor en tu corazón. Así de sencillo. Los invitamos, por supuesto, el sábado a la gran jornada de los peluditos. Los peluditos de color negro, porque el negro está de moda. Vamos a llevar unos perritos bien bonitos para que ustedes se enamoren, para que ustedes armen la parejita. Usted que ya tiene su perrito, su perrita, qué bueno es que usted pueda integrar esa familia, ese perrito, para que tenga un hermanito, una hermanita, alguien para que ellos se puedan cuidar mutuamente, para que le cuide la casa, para que puedan ustedes tener la oportunidad de recibir mucho amor y mucho cariño. Los esperamos. Tenemos jornada de vacunación y desparasitación gratis, si lo desean también. Y también una sección aparte, una carpa aparte, donde vamos a recibir las ayudas de los peluditos para llevarlas a la zona del terremoto. ¿Listo? Ahí los esperamos el sábado. Eso será a las 9 de la mañana en el barrio Santa, en el barrio, perdón, en el centro comercial Santa Clara, en la vía lenta del Boulevard. Ahí en la vía lenta, ahí los esperamos. Alexa nos pregunta, ¿las donaciones hacia dónde van? Vamos a llegar a las zonas donde seguramente es difícil llegar. Vamos a ir al Chocó, vamos a ir al Valle, a los municipios, corregimientos del Valle. Vamos a ir a algunos municipios de Risaralda y también de Caldas, si nos permiten, si Dios nos permite estar allá. ¿Listo, Alexa? Te esperamos con tu donación. Tropicana, ¿qué más con nosotros? A ver, hola, hola, reportando sintonía desde el barrio de Horizonte, excelente programación. Acá dice Tropicana, hola, buenas tardes. Las ayudas incluyen alimentos para los peluditos también, ¿es cierto? ¡Claro, claro, claro! Eso es lo que más estamos necesitando, les quiero contar, así que los esperamos. Mañana, 8 de la mañana, Caracol Radio, calle Novena Norte, 9N31. Llegó el momento de ayudar, llegó el momento de decirles sí a la solidaridad, a la generosidad, decirle sí a las segundas oportunidades de vida. Nosotros vamos a facilitar eso con la ayuda de Dios, con los ángeles Tropicana.

0: En Tropicana son las
1: 6:30 en Tropicana.
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2: Bueno, antes de que venga la oración a esta hora en Tropicana, queremos agradecer a toda la gente que ha entregado sus ayudas, sus donaciones aquí a los estudios de Caracol Radio. Dios los bendiga, Dios les multiplique. Vamos a entregar la oración que vamos a colocar en Tropicana en contados minutos por sus familias, por las de muchas personas que desde el día de ayer, hace dos días, nos han llegado. Nos han hecho llegar esas ayudas, esas donaciones para las familias, los niños, los hombres, las mujeres que tanto necesitan de una ayuda ahí en los diferentes municipios, ciudades del departamento de Caldas, Risaralda, Valle del Cauca, en el Chocó, que están pasando de verdad unos momentos muy difíciles, quizá los peores en su vida. Por eso vamos a agradecerle a Papito Dios, a Mamita María, para que nos pueda bendecir a la ciudad, al departamento, a nuestro país, y sobre todo para que pueda llevarles mucha misericordia, pueda sanar esas heridas, no solo físicas, sino esas heridas en el alma de las personas que lo perdieron todo en el Eje Cafetero y en todas estas zonas donde ya hemos podido conocer la noticia. Los esperamos aquí en Caracol Radio a partir de mañana, 8 de la mañana, para que traigan sus donaciones durante todo el día, durante toda la jornada. Vamos a pasar derecho, jornada continua para que ustedes hagan su aporte y entre todos nos ayuden a ayudar con Tropicana.

existencia de algo palpado, por más etéreo que sea. No hace falta exhibir una prueba de decencia de aquello que es tan verdadero. El único gesto es creer o no. Algunas veces hasta creer llorando. Se trata de un tema incompleto porque le falta respuesta. Respuesta que alguno de ustedes quizás le pueda dar. Es un tema en Technicolor para hacer algo útil.

0: 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En Tropicana son las
1: 6:45 en Tropicana.
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0: señor.
1: ¿Han escuchado la expresión donde uno escucha que la gente dice, somos administradores solamente de lo que tenemos? Y a mí me gusta, y la primera vez que la escuché, me pareció súper interesante, porque cuando una persona fallece, jamás se puede llevar nada de lo que tuvo. Eso le queda ahí, a herederos, o si no tenía herederos, al Estado. Pero al final de eso no podrá disfrutar mucho o nada si se muere. Eso lo que indica es que era un administrador. Como aquel que le dice, venga, administreme este conjunto, administreme estos recursos, y tiene que devolverlo en el momento que le dicen y punto. Así es, las cosas que en este mundo obtenemos, las cosas que Dios nos entrega, el tiempo nuestro incluso, porque en algún momento el tiempo se nos va. Y estaban ahí los discípulos y sobre todo Pedro, que le dice a Jesús en el libro de Lucas, capítulo 12. ¿Nos cuentas una historia a nosotros o a toda la gente? El Señor dijo, ¿quién es el administrador responsable y digno de confianza? Ese será a quien el Señor de la casa encarga de alimentar a su debido tiempo a los demás siervos. ¡Qué afortunado aquel siervo que cuando su señor regresa lo encuentra cumpliendo su deber! Les digo la verdad, el patrón lo pondrá a cargo de todas sus cosas. Por otra parte, suponga que ese siervo le dice a sí mismo, se dice a sí mismo, mi señor se va a demorar, comienza a hacer cosas, mejor dicho, comienza a pegarles a los demás siervos, incluso a las mujeres, come, bebe y se emborracha. Su señor volverá el día en que menos se lo espera y a la hora en que menos se lo imagine, lo cortará en pedazos, como ocurre con los esclavos que son infieles. El siervo que sabe lo que quiere de su patrón y no se prepara ni hace lo que él quiere, será castigado con muchos golpes, pero el siervo que no sabe lo que el patrón quiere y hace algo que merece ser castigado, pues recibirá menos golpes. Se espera más del que se le ha dado más. El que tiene más privilegios tendrá más responsabilidades. Tremendo esto que nos acaba de contar el libro de Lucas sobre los que administran, los que administramos, y todos de una u otra manera algo administramos. Algunos administran grandes sumas de dinero, y cuando digo administran es Dios les permite ser prósperos, los prospera, pero no los prospera para que miren a los demás por encima del hombro, no para que castiguen a los demás, no para que humillen a los demás. Por lo contrario, usted que me escucha y que Dios le ha bendecido teniendo buenos recursos, no se llene la barriga todo el tiempo pensando en quiero más, necesito más. No haga como aquellos politiqueros que lo que hacen es engordar sus arcas, sus bolsillos, sus cuentas, a cuenta de el presupuesto que todos nos cuesta y a todos no se nos hace fácil pagar a través de impuestos. Pero hay otros que lo aprovechan, señor, y se roban. A esta clase de personas, aquellos que hacen lo incorrecto ante los ojos del Señor, el Señor les está mandando hoy una advertencia y les está diciendo que hagan las cosas bien. Si usted es uno de ellos, haga las cosas bien. Hoy es un día para un llamado de atención, pero no solamente para aquellos que acabo de describir, sino para usted, para mí, que Dios nos ha dado para administrar el tiempo de nuestras vidas. ¿Cuántos hoy están ya a punto de morir y quizás morirán en horas porque desperdiciaron tanto el tiempo en la tierra, en tonterías, en insignificancias, y no le dieron valor a lo que tenían que darle valor? No se dedicaron a amar a sus familias, a levantar a sus hijos, a apoyar a la gente que necesitaba apoyo, a la gente que sabía que usted o que muchos sabían que no era cuestión sino de llamarlos, de darles un abrazo, de alentarlos, de decirle vamos, tú puedes, tú tienes la posibilidad de mejorar, tú tienes la posibilidad de seguir adelante. Pues bien, el Señor hoy está haciendo algo supremamente especial y es darte un llamado, un ultimátum. No es muchas las veces que hablamos de estas, tal vez son tan pocas, pero ojalá te llegue al corazón. Administra bien lo que tienes, así nomás sea tiempo, tu propia vida, los recursos que el Señor te ha dado, las propiedades, la familia, tu salud, tú mismo. ¿Por qué te la pasas en cantina? Lo que haces es deteriorar tu propia salud. ¿Por qué te la pasas de lugar en lugar buscando satisfacer tus gustos personales, buscando prostitución, cuando sabes que así estás contaminando tu propio cuerpo? ¿Por qué te la pasas haciendo facturas que no están bien? Es decir, para justificar un dinero que sabes que no es tuyo o que sabes que lo estás adquiriendo de una manera incorrecta. Trabaja de manera honrada. Administra tu mente, administra tu corazón. El Señor hoy te está hablando a ti, sí, claro, a ti. Yo sé que te pega en el pecho esto y sabes que hay cosas de lo que estamos diciendo que te están llegando. Y es porque es Dios, no somos nosotros ni sabemos quiénes son los que están en este momento escuchando, pero sabemos que Dios está llamando a tu puerta, está llamando a tu puerta para decirte, hijo, hija, no estás haciéndola bien, no estás por el buen camino. Pero yo solamente vengo a decirte, tienes en mí una oportunidad, dice el Señor. Tienes en mí una oportunidad. Tengo una puerta abierta, la cual nadie puede cerrar. Es una puerta para ti y esa puerta está esperando por ti. Arrepiéntete de lo malo que estás haciendo. Arrepiéntete de esas cosas que son negativas. Y empieza a buscar de mí, dice el Señor. Yo te perdono, vamos. Yo no voy a rechazar un corazón humillado y contrito que venga ante mí. Yo te perdono y voy a mostrarte que tengo bendiciones para ti. Cuando haga las cosas bien, el momento que haga las cosas bien, que te arrepientas de lo malo que estás haciendo, tengo un ramillete de bendiciones, tu vida será mejor. Hará las cosas a lo bien y te sentirás pleno sabiendo que te ganas el dinero, tu sustento con el sudor de tu frente, con tu esfuerzo, con tus planes, con los míos, con todo lo que yo te quiero dar, y tu vida será mucho más agradable. Honra a tus papás, honra a tu mamá, honra a tu gente. Esa es la forma en la que el Señor quiere que administres tu vida para que te vaya, Señor, bien y sea de larga vida y una vida próspera. Te bendigo en el poderoso nombre de Cristo Jesús. Estoy completamente seguro que el Señor está ahí dentro de tu corazón para ayudarte a que seas mejor. Esto te lo digo para que nunca más le vuelvas a decir al Señor lo grande que es tu problema. Más bien le digas a ese problema lo grande que es Dios. Yo soy Robinson Crusoe y esto es Tropicana, hoy, mañana y siempre, en el poderoso nombre de Cristo Jesús. Amén y amén.

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8: 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En Tropicana son las...
9: Son las 7 de la noche. 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